0: que venga la yeta y el caballo. Hoy a la tarde se estaba quejando que hace 20 días que nos saca a la quiniela. ¿Qué me cuenta?
1: ¿Quién?
0: Ángel Gabriel.
1: ¿20 días?
0: 20 días y se queja.
1: Pero es poco, mi amigo.
0: Claro.
1: Ya va a venir, ya va a venir. Igual siempre muerde algo.
0: Sí.

0: 1.
1: 289, premio número 1.
2: ¿Pero qué disparaste lo de la rata? Bueno. Se adelantó, estaba viniendo todos los sábados. ¿Qué disparaste?
3: Y lo dijo, lo dijimos, como dicen los periodistas deportivos.
2: ¿Cómo? ¿Y bien? ¿Ahora con qué remamos todo este sorteo?
3: No, tenemos la tómbola.
2: Y tenemos el 5 de oro para este domingo. Alguna con 116 millones de pesos en pozos acumulados. Sí, señor. Y bueno, también jugamos. No solo la grande se juega, claro, la quiniela.
3: Obvio que no.
2: Y la tómbola, como dice usted. Y la rey.
3: No.

0: número 4.
1: 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Mamá, mamá, contame todo, dice Pelón. Nos vamos a las Toscas, Valenti.
2: Avenida Central entre 8 y 9.
1: 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Adelante, Valenti.
2: Con mucho gusto, el amigo Martirena. Saludos para la barra. ¿Quién era? Que venga mi número, que venga mi tómbola. Saludos, el amigo Martirena Álvaro.
1: Ojalá, Álvaro, abrazo grande.
2: Saludos para Néstor, el barrio Góes.

0: 321, premio número 17.
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2: 901, el guapo Aeroparque dice: saludos, hoy repite el cazador, saludos al tatú.
3: No, el cazador con la rat.
4: 68, 468, premio número 2.
0: 468, premio número 2.
2: Y un minuto después, el guapo dice: le pegué. Y manda fotos y le pegó.
1: Bien, la rata.
2: Saludos,
1: la rata.
2: Bien por el guapo Aeroparque. El tatú sabe ya quién va a pagar el asado, ¿no?
1: Sí, sí, digo yo.
2: Sigo pelado, dice Ángel Gabriel.
1: Nos alegramos, nos alegramos. ¿Quién?
2: Ángel Gabriel dice: sigo pelado.
1: Bueno. Ahí dijiste mañana. Hay 5 de oro, hay lotería la semana que viene, el viernes 18 de septiembre, y se juegan la 20. Ramón Anador y Andrés Aguiar.
4: Sí,

0: 057, premio número 9.
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2: 13, 12, 306, premio número 14.
0: 306, premio número 14.
1: Comenzamos con Wanderers Nacional, mañana a las 4:30 de la tarde, Wanderers 3.65, empate 3.25 y la victoria de Nacional 1.90. Seguimos con el partido del domingo entre Peñarol y Albion, Peñarol 1.35, empate 3.95 y la victoria de Albion 6.50. Y vamos con Progreso Cerro, un partidazo por el descenso. Progreso 2.25, empate 2.80 y la victoria de Cerro 2.88. Progreso que la sigue peleando, ¿eh? Y Cerro también. Bueno,
2: tiene más chance de perderse. 054-054. Número 7.
0: 054, premio número 7.
1: ¿Hay mensaje, Valentín?
3: Muchos. El niño de San Carlos dice, como siempre, firme. Walter Cardoso, buenas noches, con un lindo fin de semana, por suerte para todos. Con suerte para todos, dice Walter Cardoso. Elba, buenas noches, soy Elba, saludos, suerte para todos. Acá está frío. Eso es en el balneario Bellavista.

0: Está premio número 11.
1: 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En pozos acumulados, por supuesto. Hay que jugar, el que no juega
2: no gana.
3: Siete, nueve, seis, 796, premio número 19.
0: 796, premio número 19.
1: Arriba el Puma, grande Pumita, mi amigo,
2: qué
1: mi
2: querido
1: Ramón.

0: Ayer estaba el programa ese que estaba el Puma Rodríguez. Ahora le cuento.
1: Y el pájaro.
0: Está en la tele, ¿vio? Acá creo que lo pasa el 4.
2: 1-8-6-186 premio 1-3
3: 186 premio número 3.
0: Aclaro que es de una época que no viví, ¿no? No el programa de ahora, sino lo que contaba el Puma Rodríguez, que decía que obviamente surgió de la canción, ¿no? Que a veces pasamos. Que en realidad el Puma era Sandro, ¿no?
4: Claro, la canción de la que él sacó el nombre.

0: 093, premio número 12.
1: 093, premio número 12. Sí, señor, sí, señor.
2: Diseños. Buenas noches, amigos de Clarín. Hoy voy con balas de la 20, del buceo. Y me atendió el gran Quique Lescano, que les manda saludos a todos y en especial al favorito.
1: Grande, Enrique.
2: Claro que sí.
1: Grande Enios, grande todos. 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
2: Saludos para Yamilza. Siempre presente.
1: Por Andrés.
2: Sí, a veces.

0: 262, premio número 10.
1: 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Más mensaje, Valenti.
2: Muy bien, vamos a saludar a Tita de Belvedere y del Mundo, siempre atenta a la transmisión de La Quiniela, aquí en Clarín. Tita. Ahora me quedó una duda, entonces el nombre del Puma, ¿viene por la novela o por la canción?
1: Por la novela que tenía la canción.
2: Ah, ahora entiendo, está. Ahora me quedó más claro.
1: Pero ahora lo voy a corroborar. Sí.

0: 9, premio número 5.
1: Fue lo que entendí mientras oía ese programa que estaba de fondo acá. Era lo que hablaba con Abel Pintos y Joaquín Levington, el Puma Rodríguez. Sí, sí. En este programa que son jurados o algo así.
2: Acá hay que
1: a cantar y,
2: el que nos puede sacar la duda, porque es gran consumidor de novelas, ¿no? Es Marcelo Barrera.
1: Porque sí, bueno.
2: Él tiene el look del Puma con ese batido que se pone. Claro, lo hemos visto.
1: Hace tiempo que no lo veo, Marcelo.
2: Claro.
1: Anda con este look.
2: Acá venía con saco cruzado. Está, abajo tenía una joguineta.
1: Es verdad.
2: Joguineta abajo, saco cruzado arriba. Pero bueno, le queda bien.
0: 410. Premio número 15. 410, premio número 15.
1: Con los mensajes, Valenti, mientras... A ver, acá, igual ya lo encontré. El origen de su famoso sobrenombre no se debe a su lugar de nacimiento, sino a su faceta actoral y a una conexión musical argentina. La telenovela, en 1974,
2: ¡upa!,
1: se protagonizó una muchacha llamada Milagros, donde interpretó a un personaje llamado Omar Contreras. La escritora de la telenovela se inspiró la canción Mi Amigo el Puma, y de ahí nació el personaje que lo apodaban de esa manera. Ahí está.
2: Ahí está.
1: Ahora, ¿de qué originó a la canción Mi Amigo el Puma?
0: Eso.

0: Número 2, premio número 16.
1: Ya está, no hablamos más del Puma. Sí, hablamos del Puma Cerveto, que siempre está en sintonía con nosotros. Y el saludo para él y para toda su familia. Y podemos pasar algunos temitas del Puma también, de Sandro y de todos. Ahí está.
2: Y ojos color marrón.
3: Está hablando del Puma Cerveto.
1: Está la versión de Sandro.
2: Con decisión.
3: Claro, el Puma Cerveto.

0: 106, premio número 20.
1: 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el servicio Habitat y la lotería, también se juega la 42, de este viernes 18 de septiembre, ese día se va a jugar la lotería y por supuesto la vamos a vivir como cada sorteo de quiniela y tómbola y los de lotería también. En Clarín, clavada en el dial, el show de la quiniela.
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0: mucho.
1: 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En 18 y Gaboto, 289-289, primer premio de esta noche, 468 el segundo, tercero 186, cuarto 130 y quinto 709, fábrica de pastas Colón, San Martín y Enrique Brito, las mejores pastas artesanales del país. 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Y el asado del domingo lo vamos a buscar mañana.

0: te adelantó el 89 que estaba saliendo todos los sábados. Todos no, pero los últimos tres, si no me equivoco. Qué bárbaro.
1: Dice,
0: no, repetir, ¿qué le dice? Hay que jugarle a los que salen. Se me ocurrió ahora.
1: Dice Pepo Limo, hoy hace 25 años que empezamos la construcción de nuestra casa a puro sacrificio, junto a la familia, con mucho apoyo. Gracias para
0: qué lindo
1: todos.
0: Mira
1: qué lindo mensaje.
0: Qué lindo recordar eso, ¿eh?
1: Y vos le seguís comiendo la comida, Antonio. ¿Qué?
0: Bueno.
1: Ya te van
0: no
1: a dejar.
0: No se metan con la gente.
1: Te van a dejar al agua.

0: 895, premio número 6.
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2: Falta el premio número 15, ¿no, Valerti? Premio. ¿Sí?
3: Premio número 15.
2: Y el 18 también.
3: 410, premio número 15. Falta el premio número 18 a los 6, 895, el que salió recién.
2: Sí. Falta solo el premio número 18. Siempre falta uno, pibe. ¿Cuándo vas a aprender? Bueno, hago lo que puedo. Ya te viene José Ángel Tuana, En instantes. Está re contento que salió de vuelta al 89.

0: 9, premio número 18.
1: El otro día... perdón. Ahora Pepo Lima me recuerda el horóscopo gato y me dice con razón, dale más manija, pibe. Tiene razón. Aries 742, Tauro 318, Géminis 905, Cáncer 664, Leo 127, Virgo 883, Libra 459, Escorpio 276.
0: 53.
1: Y después sigo.
0: Resultado del sorteo de Quiniela y Tómbola Nocturna del día 11 de septiembre del 2026. Del primero al décimo, 289, 468, 186, 130, 709, 895, 054, 643, 057, 262. Del décimo primero al vigésimo, 180, 093, 413, 306, 410, 002, 321, 439, 796, 206. Por repetición, y para el juego la tómbola se sortió el número 53.
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0: Seguimos con la música, seguimos en Clarín con este 289, la rata. Tenemos el 5 de oro para este domingo con 116 millones de pesos en pozos acumulados. Tenemos el horóscopo dato de esta semana para jugar mañana como último día. Después el lunes ya traeremos el nuevo, pero les recuerdo que Aries para esta semana el 742, Tauro 318, Géminis 905, Cáncer 664, Leo 127, Virgo 883, Libra 459, me dice Pepo Lima, y con razón que ayer salió el 59, así que estamos cambiando la pisada. Atentos al horóscopo dato que volvió hoy con todo. Escorpio 276, Sagitario 531, Capricornio 690, Acuario 814, Piscis 372. El agradecimiento para Pepo Lima y para la gente de Kiosco Chanel de Trinidad, por supuesto. Arriba, Tuana, ídolo. Buenas noches.
1: Buenas noches. Había una tira en la última página de Clarín que la hacía Diógenes Cirlillera. ¿Sabes qué le decía al perro este? Que lo parió, cómo repiten y no aflojan, ¿eh? Pero ya van a
0: aflojar. Hay que jugarle a los que salen.
1: Lo dijo un viejo poeta. Bueno, eso es un tango. Señores,
0: no, viejo,
1: hoy quiero llegar con un saludo. He intentado comunicarme durante todo el día. Estoy como la época de los clandestinos, adelantarme a poner los boletos. ¿Sabes a quién? Más de 50 años de capo en Canal 4. Más de 50 años en Canal 4. Milton Spinelli.
0: ¡Oye!
1: No tengo noticias del Colorado, de Pomada, de la Araña, de la Oreja Corta. Bueno, ya me adelanto al saludo. Arriba, Pomada, de la calle Viejo Pancho. Tiene un gran amigo, tiene esa calle Viejo Pancho. Estoy hablando un poco, estoy lejos del tarro, lejos del piripipí estoy. Pero, bueno, en fin, hay que hacerlo así. El Viejo Pancho, la calle Viejo Pancho allá. ¿Te ubicás en Positos, Parque Rodó? Sí, te ubicás. ¿Sabés quién cumple años mañana también?
0: 12 de septiembre.
1: El famoso Julián. Julián da Silva, cumpleaños también mañana. El del Matuca, el del Astral, no tengo noticias de esa gente. También en pocos días Jorge Méndez, viejo funcionario municipal. Toreame porque no me quiero olvidar de nadie. ¿Sabés lo que me faltó de entrada? Sanato va.
0: Es verdad.
1: 5.787. Quiero cumplir sí, con señor. Todos en este minuto. ¿Qué hora? ¿21 a 25?
0: Sí. Entonces, 25.
1: Buenas noches, Valenti. ¿Cómo le va? Lo tengo que saludar por...
2: Buenas noches, favorito.
1: Bueno, todo bien. Continúo.
0: Ah, el saludo también para Everly. Hoy es el cumpleaños.
1: Efectivamente, el gran Everly, el capo de Radio Clarín, aquellas noches inolvidables de la fiesta de los Iris en el Flamengo. ¿Se acuerdan ustedes? Algunos que están en sintonía. Pero voy a reiterar, si alguien sabe algo de Spinelli, por favor, que me lo comunique. No me quiero olvidar de nadie, pero tengo que escribir las cosas, no hay caso. También el día de San Pancracio. ¿Cuánto valdrá una docena de churros en San Pancracio? El tiempo va a estar frío para sábado y domingo y se presagia...
0: Deme 500 y le averiguo.
1: Se presagian algunas lluvias también. Y la semana que viene el frío no va a aflojar, pero el sol ya le va ganando a la temperatura. El sol lentamente, como los durazneros, los ciruelos, las manzanas, ya están brotados, la luna. Arrancó la luna nueva, esperamos que sea con fe. ¿Qué dice Marcelo Barrera? Viene agotado. ¿Estará despierto? ¿Estará dormido?
2: Tengo mensaje de Marcelo Barrera.
1: ¿Qué dice Marcelo Barrera? Vamos.
2: Buenas noches, Mauro, Jorge, favorito. El sábado pasado, 389. El jueves, 3... 289 y el sábado anterior 089, no seas peleador, dice Marcelo Barrera.
1: Bueno, hay que jugarle a lo que sale, Marcelito, aguantate piola, piolín. ¿Qué me decía Mauro Imbriaco antes de ir con Supermatch para mañana? Wander, se me vino abajo, y Albion frente a Peñarol. ¿Qué dice Mauro Imbriaco? Vamos.
0: Sí, no, Albion con Nacional será en este caso. No, ¿para qué hablar? ¿Para qué corregir? Peñarol Albion 1.35, Peñarol empate 3.95 y la victoria de Albion 6.50.
1: Y Wander Nacional, no me corrijas, haz el favor.
0: Wander Nacional 3.65, empate 3.25 y la victoria de Nacional 1.90. Si no estoy para corregir, ¿para qué estoy?
1: para dar la información de la quiniela para estar en Clarín. Reiteramos un saludo para Everly, el gran Everly Rodríguez, y su botecito allá acompañado del amigo que se me escapa el nombre, pero va a salir, Jorge, sí, pero el apellido, Larrea, creo que es Larrea. Bueno, hincha de Fénix también, igual que vos, ¿eh? Hoy, ¿sabes a quién me has acordado? Y a mí, con todo respeto, ¿eh? A tu amigo, el cómic,
0: hincha de Fénix. Yo tengo amigos.
1: Sí, este lo conoces bien. ¿Se parece también a quién? Al dibujo animado aquel de Elmer. Está gordo, ¿eh? Cómo engorda el vino, ¿eh? Cómo le gusta el vino. Saludé a Spinelli. Quiero saludar a todos, pero de algunos siempre me olvido. Siempre me olvido algún saludo, pero nosotros seguimos en carrera.
0: Mañana se los manda.
1: Sí, pero me gusta llegar antes, a poner los boletos antes. Ripa, ¿cómo anda con la fábrica de pasta para el domingo 13? Domingo 13, 5 euros, ¿por cuánto? 110 y...
0: 6 millones en pozos acumulados.
1: Se puede jugar hasta el mismo domingo 09-05-012. Se puede jugar a Supermatch, se puede jugar mañana a la quiniela. Últimamente lo estoy regalando. Estoy como perejil de perejil, ahora vale plata. Bueno, son las 21:28. Si me olvidé alguien, perdónenme. Estoy acá en sintonía.
0: Y hablando de boletos,
1: dígame.
0: Sí, ¿qué tenemos?
1: No lo vi bien, ¿qué me dijo?
0: Hablando de boletos, los boletos para este fin de semana, ¿dónde los ponemos?
1: Mañana en la última noche y el domingo vamos a jugar a los jockey. A Javier Emanuel Pérez, el cuidador Giovanetti, porque es un cabo. Ahí va a ganar Patriótica. Y después le jugamos a Lazo. Lazo el otro día encajó un batatazo en las piedras que los acalambró. Nosotros lo vamos a colombrar a Calambrón entre sábado y domingo, 21-29. Si me olvido de alguien, perdónenme, arriba la escala y la 20. Estamos también en contacto con el hombre de 55, que está sorteando algunos problemas de salud. Todos a los que fueron a la gruta de nubes comieron torta frita, pasteles. Hasta mañana será, si Dios quiere. Buenas noches, buenas noches.
0: Buenas noches, buenas noches. Nos vamos, Valenti.
2: Buenas noches.
0: Que pasen bien. Hasta mañana.

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2: Empresa Terminal Cuenca del Plata forma solicitud de esencialidad para las operaciones en el puerto de Montevideo. Ante el
3: trabajo abrió la posibilidad de una comisaria y la habilitación de los turnos.
2: Ministerio de Salud Pública contaba muerto coco en el país correspondiente a en Soriano.
3: Salud Pública, una jornada masiva de vacunación contra el meningococo e instó a inmunización.
2: Y uno de ellos con más de 650 expositores y la renovación de sus galpones históricos.
3: El Poder Ejecutivo firmó la prórroga del seguro de paro especial para los 420 trabajadores del frigorífico Casablanca de Paysandú hasta el 31 de octubre.
2: La empresa OCE expropió 6 fracciones de terreno en Florida para construir el obrador y encarar el cierre de la presa de Casupá.
3: El Senado aprobó por unanimidad el acceso del Casmo al fondo de garantía con la condición de rendir informes financieros trimestrales.
2: La nafta uruguaya se mantiene como la más cara de Latinoamérica, con un valor de $2.204 por litro, según SEC Ingeniería.
3: El gobierno de Estados Unidos advirtió a Uruguay con retirar la asistencia militar si continúa en el programa de misiones médicas con Cuba.
2: La Administración de Ferrocarriles del Estado abrió licitaciones para arrendar inmuebles en el interior y confirmó viajes turísticos para el Día del Patrimonio.
3: El Liceo número 2 de Florida suspende el uso de teléfonos celulares a partir del próximo lunes.
2: La Dirección Nacional de Aduanas logró un récord de incautaciones por más de 2.000 millones de pesos en los primeros 8 meses del año.
3: La Fiscalía investiga a un estudiante de la Facultad de Derecho por difundir contenido sexual sin consentimiento de 3 compañeras en redes sociales.
2: La Policía Federal de Brasil desarticuló una red de cambio paralelo y lavado de dinero instalada en la frontera de Aceguá.
3: La segunda división profesional disputará la fecha 18 del torneo regular, comenzando esta noche con el choque entre Oriental y Miramar Misiones.
2: La divisional C fijó la actividad del fin de semana para una nueva fecha del campeonato.
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3: ¿Qué tal, amigos? Comenzamos a informar en este viernes 11 de septiembre de 2026, saludando a CX294 FM Sueños de Fray Ventos, en Río Negro, que mañana sábado estará celebrando 31 años. ¡Felicidades!
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2: La empresa Terminal Cuenca del Plata formalizó la solicitud de esencialidad para las operaciones en el puerto de Montevideo ante el Ministerio de Trabajo.
3: El gobierno abrió la posibilidad de analizar una comisión interpartidaria para debatir la habilitación de los allanamientos nocturnos.
2: El Ministerio de Salud Pública confirmó la octava muerte por meningococo en el país, correspondiente a una niña de 3 años en Soriano.
3: El Ministerio de Salud Pública alista una jornada masiva de vacunación contra el meningococo e instó a inmunizar a niños y adolescentes.
2: La edición 121 de la Expo Prado abrió sus puertas con más de 650 expositores y la renovación de sus galpones históricos.
3: El Poder Ejecutivo firmó la prórroga del seguro de paro especial para los 420 trabajadores del frigorífico

0: Casablanca de Paysandú hasta el 31 de octubre.
1: La empresa OCE expropió 6 fracciones de terreno en Florida para construir el obrador y encarar el cierre de la presa de Casupá.
0: El Senado aprobó por unanimidad el acceso del CASMU al Fondo de Garantía con la condición de rendir informes financieros trimestrales.
1: La nafta uruguaya se mantiene como la más cara de Latinoamérica, con un valor de 2,204 dólares por litro, según SEC Ingeniería.
0: El gobierno de Estados Unidos advirtió a Uruguay con retirar la asistencia militar si continúa en el programa de misiones médicas con Cuba.
1: La Administración de Ferrocarriles del Estado abrió licitaciones para arrendar inmuebles en el interior y confirmó viajes turísticos para el Día del Patrimonio.
0: El Liceo número 2 de Florida suspende el uso de teléfonos celulares a partir del próximo lunes.
1: La Dirección Nacional de Aduanas logró un récord de incautaciones por más de 2.000 millones de pesos en los primeros 8 meses del año.
0: La Fiscalía investiga a un estudiante de la Facultad de Derecho por difundir contenido sexual sin consentimiento de 3 compañeras en redes sociales.
1: La Policía Federal de Brasil desarticuló una red de cambio paralelo y lavado de dinero instalada en la frontera de Aceguá.
0: La segunda división profesional disputará la fecha 18 del torneo regular, comenzando esta noche con el choque entre Oriental y Miramar Misiones.
1: La divisional C fijó la actividad del fin de semana para una nueva fecha del campeonato.
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2: Desde la Asociación de Radios del Interior, para sus emisoras afiliadas y cuando estamos comenzando a promediar la jornada del viernes, iniciamos el desarrollo de la información adelantada en titulares. Terminal Cuenca del Plata formalizó ante el Poder Ejecutivo la solicitud para que se determine la esencialidad de las operaciones en el puerto de Montevideo. La empresa solicitó al Ministerio de Trabajo y Seguridad Social que defina las prestaciones cuya interrupción pueda comprometer la vida, la salud o la seguridad de las personas, la seguridad de las operaciones o la preservación de cargas. El pedido se dio en el marco del conflicto con el sindicato, que lleva 36 días de afectaciones operativas severas. Desde la compañía sostuvieron que la guardia gremial resultó insuficiente para garantizar las prestaciones mínimas indispensables. En tanto, la ministra de Transporte, Lucía Echeverry, descartó cualquier condicionamiento al gobierno para que acepte el proyecto de inversión anunciado por la empresa propietaria de Montecón por 900 millones de dólares tras el retiro de la demanda internacional contra el Estado uruguayo.
3: El gobierno analiza la creación de una comisión interpartidaria para evaluar la habilitación de los allanamientos nocturnos. Desde la redacción de Todo Uruguay Noticias, especialmente para InfoRami, vamos a un informe sobre este tema de la periodista Alejandra Atkins.
4: Con mucho gusto. La propuesta surgió durante el encuentro entre el presidente Yamandú Orsi y el titular del directorio del Partido Nacional, Álvaro Delgado. El mandatario manifestó la disposición de su administración para estudiar herramientas multipartidarias que contribuyan a fortalecer la seguridad pública.
5: Lo que planteo es, sentamos a conversar a nivel multipartidario de la necesidad de ver cómo se soluciona eso, si es que es un requerimiento concreto para el tema de seguridad. Hay opiniones divididas. Incluso se ha plebiscitado otra vez. Yo no me niego a analizar nada que pueda contribuir, porque pues los tiempos cambian, el crimen, el delito ha cambiado, entonces yo nunca cierro la puerta al diálogo. La pregunta inicial era, ¿qué me dejó? Me dejó eso, la posibilidad de tener siempre espacios de intercambio, será mano a mano con los partidos, será de manera colectiva, ojalá sea de manera colectiva, como por ejemplo este tema que me planteó el solución pacífica de los conflictos, confianza general en los organismos multilaterales, ayer incluso lo repasamos con Delgado, tal cual, defensa de los regímenes democráticos, las libertades, por ahí hay un marco de acuerdo que tiene que ver con nuestra propia historia, ¿no?
4: Por su parte, el secretario de Presidencia, Alejandro Sánchez, recordó que la ciudadanía ya rechazó esta medida en una consulta previa y señaló que existen prioridades más urgentes, como la incorporación de efectivos y patrullaje.
6: Bueno, yo no conozco los detalles, hasta ahora sé las ideas que tiene el Partido Nacional con respecto a esto. Lo cierto es que esto ya fue consultado a la ciudadanía y la ciudadanía rechazó esta herramienta. No quiere decir que no se pueda volver a presentar. No tengo claro bien cuál es la intención de sus proponentes, porque todavía tampoco hay un texto arriba de la mesa, lo que hay es una idea.
4: No obstante, desde la bancada del Frente Amplio, el senador Eduardo Brenta expresó apertura al debate para combatir el crimen organizado, aunque mantuvo dudas sobre la efectividad de la medida.
7: Estamos dispuestos a considerar toda propuesta que contribuya a combatir el narcotráfico y el crimen organizado, eso está claro. El Ministerio del Interior está dando, junto al gobierno en general, una fuerte batalla en este sentido. Sí nos parece que esta es una herramienta que no ha demostrado en ningún lado ser una herramienta efectiva, y de hecho han habido dos instancias de plebiscitos que han sido rechazadas, ¿no? Sí nos parece que hay otros aspectos que hay que considerar, yo diría unos más importantes, el funcionamiento de la Fiscalía. Hemos en estos días advertido, ¿no?, una serie de discusiones entre la fiscal subrogante y a su vez otros fiscales que han sido a partir de un planteo hecho aquí en el Parlamento. El funcionamiento de la Fiscalía es clave para el combate al narcotráfico y al delito organizado y es uno de los temas que tenemos que considerar en el marco de un conjunto de iniciativas vinculadas a mejorar, continuar mejorando lo que tiene que ver con la represión del delito organizado.
4: En el Partido Colorado, mientras tanto, el senador Pedro Bordaberry instó a revisar la prohibición constitucional.
8: Siempre se puede volver a plantear, ¿por qué no? Lo que no se puede, que si hubo un pronunciamiento popular, dijo que no puedes aprobarlo por ley, no, obviamente, pero está en la Constitución. Cuántas veces alguien quiera consultar al pueblo sobre el tema, está bueno que los uruguayos voten sobre el tema. Creo que es un problema que tenemos hoy en combate a los narcotraficantes. Fíjate que no se puede entrar a un lugar donde se vende droga de noche, ni siquiera con orden del juez. Parecería ser una norma que tiene demasiado tiempo, pero los uruguayos tendrán que votar sobre eso, tendremos que votar sobre eso y ahí ojalá se saque.
4: Desde todo Uruguay Noticias y con mucho gusto, para el informativo de la Asociación de Radios del Interior, les informó Alejandra Atkins.
2: El Ministerio de Salud Pública confirmó un nuevo fallecimiento por meningococo en el territorio nacional. La víctima fue una niña de 3 años residente en el departamento de Soriano, lo que eleva a 8 el número total de defunciones registradas por esta causa en lo que va del año. Las autoridades sanitarias recuerdan la importancia de mantener al día los esquemas de vacunación indicados para la franja infantil y adolescente, remarcando que el flujo de atención en los vacunatorios sigue habilitado de manera continua para dar cobertura a toda la población objetivo en las distintas localidades.
3: El Ministerio de Salud Pública planifica una nueva jornada de vacunación masiva en el marco de la campaña contra el meningococo. La ministra Cristina Lustenberg estimuló a las familias a vacunar a niños y adolescentes de entre 6 y 15 años y recordó que los lactantes pueden concurrir a cualquier vacunatorio sin agenda previa. La secretaria de Estado remarcó que las dosis correspondientes a los primeros meses de vida forman parte del esquema obligatorio de inmunización y enfatizó que resulta prioritario concurrir a los centros de salud para sostener los niveles adecuados de protección epidemiológica en todo el país.
9: Vamos a organizar una jornada masiva que todavía no tenemos la fecha. Estamos motivando y seguimos porque la adherencia ha sido muy importante. Hoy todos los niños entre 6 años y 15 años y niñas acceden a la vacunación, ustedes saben, contra el meningococo C, pero yo vuelvo a hacer énfasis que a partir del año pasado se incorporó la vacuna y los niños entre 2 meses, 4 meses, el año y los 15 meses deben tener la vacuna al día, porque nos pasa que tienen la vacuna coberturas altas y a medida que van pasando los meses cae la cobertura. Entonces ahí también ese grupo va sin agenda, ese grupo va a cualquier vacunatorio público y privado, así que es la convocatoria, la gente ha tenido una respuesta muy importante, así que le estamos dando una vigilancia epidemiológica constante. Estamos yendo a las escuelas y ya comenzó una estrategia de identificar liceos, pero también SECAP, UTU, donde hay dificultades, a veces están más alejados de algún lugar de salud, para que llegue la vacunación a través de todos los dispositivos para que los niños, y en este caso estamos hablando de los jóvenes, de los adolescentes, hasta los 15 años puedan tener la vacuna al día.
2: La segunda parte de Inforami de este viernes. En instantes destacamos todos los detalles de la apertura de la 121 edición de la Rural del Prado en el día de hoy. El proyecto de ley que extiende el seguro de desempleo especial para 420 trabajadores del frigorífico Casa Blanca, la compra por parte de OCE de 6 fracciones de terreno en Florida para las obras de la represa de Casupá. Varias informaciones vinculadas a la economía y a la producción, reportes de emisoras del interior para esta edición de Inforami sobre varios temas, la crónica policial, el deporte y un completo reporte meteorológico. Ya volvemos.
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2: Retomamos la información que interesa a todo el país en la edición de este viernes del informativo de la Asociación de Radios del Interior, con la mirada puesta en la edición 121 de la Rural del Prado, que abrió sus puertas este mediodía con una muestra que se extenderá hasta el próximo 20 de septiembre y que reúne más de 650 expositores, 2.000 animales en competencia y la renovación de sus históricos galpones tras una inversión de 5 millones de dólares. El acto inaugural, con el tradicional corte de cinta, se realizará a las 14 horas con la presencia del presidente Yamandú Orsi y autoridades nacionales.
3: A las 12 horas, el Ministerio de Ganadería, Agricultura y Pesca presenta en su stand el lanzamiento oficial de la 30ª Expoactiva Nacional. La jornada continúa a las 16 con un panel sobre competitividad en el que participan el ministro de Economía, Gabriel Obone, el director de la Oficina de Planeamiento y Presupuesto, Rodrigo Arim, y la ministra de Industria, Fernanda Cardona. A las 18 horas, el analista Gonzalo Oregini expone sobre geopolítica y mercados en la sala de conferencias, seguido de una mesa redonda sobre el comercio internacional. El público puede recorrer las muestras ganaderas y comerciales, así como disfrutar de la grilla de espectáculos musicales al cierre de cada jornada.
2: Este año, uno de los temas que sobrevolará en las consideraciones técnicas y políticas durante la Expo Prado será el de las lluvias por el fenómeno del Niño, que vuelven a poner en evidencia las fragilidades del sector productivo y la falta de planes a largo plazo para amortiguar los impactos en el campo. De acuerdo con el Instituto Uruguayo de Meteorología, existe un 45% de probabilidades de que las precipitaciones superen los valores normales entre el cierre del año y el comienzo del próximo, lo que llevó al gobierno a incorporar esta contingencia como un riesgo económico en la rendición de cuentas. El presidente de la Federación Rural, Rafael Normey, advirtió sobre las dificultades que provocará el agua en la cosecha de cultivos de invierno y la siembra de verano por el acortamiento de los plazos de trabajo. El Poder Ejecutivo estructuró la respuesta en tres ejes dirigidos a la población, la infraestructura y la producción.

0: En tanto, el gremialismo rural reclama avanzar en soluciones de fondo como la creación de sistemas de seguros agrícolas y fondos de emergencias más sólidos. Normey remarcó la necesidad urgente de reparar la caminería rural y reflotar proyectos de infraestructura pendientes desde hace una década, entre los que destacó la construcción del terraplén sobre el río Cebollatí para canalizar los desbordes hídricos hacia la Laguna Merín y mitigar las inundaciones en el norte de Rocha.
1: Inumete dice, mirá, en el 15 fue el último niño grande y tuvo estas consecuencias, tuvo estos temas climáticos, todo está. Agarren los números de la agropecuaria del 16, que es cuando cosechamos lo que hicimos en el 15, agarren los números de la agropecuaria, nosotros estamos haciendo eso para poner los números, es de los años donde se funde la gente. Los años niños es lo que saca fuera del sistema a las empresas agropecuarias que no vienen del todo bien.
2: ¿Más que los años niña con la seca?
1: Mucho más porque son mucho más caros. Son carísimos los años niños. Tenés mala implantación que los años niña, los años seca, cuando vos hablas de año niña, el dramático fue el de la seca 22-23. Después tenés muchos años niña que van yendo y normal.
2: El año pasado, a fin de año, tuvo dramático
1: en
2: algunos
1: lugares. Tuvo dramático en la zona del litoral, no todo el país.
2: Y en,
1: ¿verdad?,
2: el sur, en Maldonado,
1: sí,
2: en la Valleja.
1: Sí, tuviste una zona que fue niña y tuviste complicado, pero son años mucho más baratos. Primero porque en el caso del año pasado tenés zonas y zonas, al que le toca obviamente le pegan todo su sistema, pero son mucho más baratos que los años niños. Por ejemplo, un año niña, vos no andás bien en el cultivo de soja, el ponerle lo dramático, tuviste que abandonar el cultivo. Bueno, lo abandonaste, tuviste menos costo, no lo cosechaste. No le gastaste los últimos insumos. Y cuando vas a sembrar el invierno tenés una mineralización en la tierra que te va a permitir, porque los nutrientes la tierra no los gastó, quedaron ahí. Entonces vos vas a tener un golpe, tenés la revancha cerquita. En un año niño tú tenés los costos desde el día uno más altos, porque te vas a tener peor implantación, trabajás adentro del barro, vas a tener mucho más gasto de gasoil, por cuestiones mecánicas de esfuerzo de maquinaria, vas a tener más aplicaciones porque vas a tener más problemas de peste, vamos a tener problemas de roya en el trigo, seguro, vamos a tener todos los problemas posibles por falta de luminosidad y por acceso de humedad. Entonces, mucho más caro. Vamos a llegar a cosechar y probablemente cosechemos.
3: El Poder Ejecutivo firmó el proyecto de ley que extiende el seguro de desempleo especial para los 420 trabajadores del frigorífico Casablanca de Paysandú hasta el 31 de octubre. La medida busca dar cobertura temporal mientras continúa la suspensión de actividades de la planta. El sindicato confirmó que esta será la última prórroga otorgada por la cartera laboral. En el ámbito parlamentario, los legisladores señalaron que la iniciativa requiere aprobación urgente de ambas cámaras. Desde la oposición, el diputado Walter Berry sostuvo que la extensión representa una solución transitoria y advirtió que se requiere definir la liquidación voluntaria o la llegada de un comprador para mantener la infraestructura productiva.
0: La empresa OCE adquirió por expropiación 6 fracciones de terreno en el departamento de Florida para las obras de la represa de Casupá. Los predios abarcan una superficie total de 61 hectáreas que estarán destinadas a la instalación del obrador y a las tareas de cierre de la presa. Asimismo, la entidad financiera CAF acreditó un segundo desembolso por $5.690.000 para continuar con el financiamiento del proyecto. Con este paso, la empresa estatal consolida el avance del plan de infraestructura hídrica, sumando los recursos necesarios para el cumplimiento de los pagos correspondientes a las expropiaciones y el asesoramiento técnico.
3: El Senado aprobó por unanimidad la iniciativa que permite al CASMU acceder al fondo de garantía. La mutualista podrá disponer de inmediato el 90% de los recursos solicitados, quedando obligada a presentar informes trimestrales al Parlamento sobre su reestructuración financiera. La medida legislativa busca dar estabilidad a la institución de salud tras los acuerdos alcanzados en el ámbito parlamentario entre las diversas bancadas. De este modo, la institución médica contará con la liquidez requerida para atender sus obligaciones operativas, al tiempo que la Comisión de Seguimiento Parlamentario fiscalizará el avance de los compromisos asumidos en el plan de reestructuración interna.
0: Uruguay continúa situándose al frente de los países con la nafta más cara de Latinoamérica, registrando un valor de $2.204 por litro, según datos procesados por SEC Ingeniería. La cifra ubica al mercado local casi un dólar por encima del promedio regional de $1.36. Respecto al gasoil, el país se posiciona en el séptimo lugar

0: de la tabla regional con 1,459 dólares por litro, manteniéndose contenido por la contención oficial de precios en el mercado interno frente a la volatilidad del petróleo a nivel internacional, evitar trasladar los costos internacionales al consumidor y proteger la actividad del sector productivo.
1: El gobierno de Estados Unidos advirtió sobre la posibilidad de retirar la asistencia internacional militar a Uruguay si el país mantiene el acuerdo de las misiones médicas con Cuba. La inclusión en el informe sobre trata de personas generó el planteo a nivel diplomático. Al respecto, el canciller Mario Lubetkin indicó que no se recibió una comunicación formal sobre el punto específico y destacó el valor del trabajo médico en el Hospital de Ojos, señalando que la intervención e intención de la administración es preservar las experiencias positivas en el marco del diálogo respetuoso con la contraparte internacional.
0: La Administración Nacional de Ferrocarriles del Estado abrió llamados a licitación para arrendar galpones y terrenos en Tacuarembó, Rivera, Salto y Durazno, con el objetivo de impulsar proyectos comerciales y logísticos. En Tacuarembó el llamado abarca más de 16.200 metros cuadrados, que incluyen galpones y un tinglado en la zona de las calles Simón Bolívar y Sarandí. En Rivera el organismo ofrece dos galpones comerciales en el predio de la estación, sobre las calles Pedro Neto y Juan. Asimismo, la empresa pública confirmó que el sábado 3 de octubre realizará viajes turísticos especiales hacia Valle Edén y Paso del Cerro en el marco del Día del Patrimonio. Las frecuencias quedarán habilitadas tras la finalización de los trabajos de reparación en la vía férrea entre Tacuarembó y Rivera, un tramo que había sufrido daños por socavamientos climáticos.
1: El Liceo número 2 de Florida suspende el uso de teléfonos celulares dentro de la institución a partir del próximo lunes. Los estudiantes que concurran con sus dispositivos deben dejarlos guardados bajo llave durante toda la jornada educativa, incluidos los recreos y las horas libres. La dirección del centro tomó la decisión tras registrar reiterados problemas vinculados al uso inapropiado de las redes sociales. El presidente de la Administración Nacional de Educación Pública, Pablo Cagliani, confirmó que la medida fue resuelta de forma autónoma por el centro de acuerdo con las familias.
2: Tenemos estudios junto a Ceibal de que hay múltiples formas de cómo los centros intervienen para hacer esto. Allí lo importante es que estén disponibles las cuestiones vinculadas a la tecnología para hacer soporte del aprendizaje, pero no estén disponibles para distraerse en clase. Si el colectivo de docentes y de dirección del Liceo de Florida entiende que hay un uso de los chiquilines que no está permitiendo estar en clase, que no está permitiendo prestar atención, bueno, es parte de lo que se hace en las instituciones educativas, suspender el uso del celular durante la jornada escolar. Cuando esto afecta aprendizajes, etcétera, bueno, hay que restringir eso porque no está sirviendo ni para aprender ni para relacionarse mejor. Cuando esto sirve para acceder a información, para acceder a una plataforma CREA o para tener una actividad en Matific, que haya pantalla porque eso mejora los aprendizajes.
3: La crónica policial.
0: La Fiscalía de Ciudad de la Costa investiga a un estudiante de la Facultad de Derecho tras la denuncia presentada por tres compañeras por la difusión no consentida de imágenes de contenido sexual en la red social X. La causa se coordina con la Unidad de Cibercrimen de la Policía, al tiempo que la Facultad de Derecho instruye una investigación administrativa sobre el hecho. Las actuaciones procuran determinar las responsabilidades penales del implicado en la publicación del material denunciado, mientras las autoridades universitarias evalúan la aplicación de las medidas disciplinarias previstas en el marco de los protocolos vigentes.
1: La Dirección Nacional de Aduanas alcanzó un récord de incautaciones en los primeros 8 meses del año, superando los 2.000 millones de pesos en mercadería decomisada. La cifra representó un aumento del 138% en comparación con el mismo periodo del año anterior, destacándose la decomiso de rubros de cosméticos, cigarrillos y productos de limpieza. Las autoridades aduaneras resaltaron la efectividad de los controles desplegados en los distintos puntos fronterizos del país, lo que permitió frenar el ingreso de más de 19 millones de unidades de cigarrillos y diversos insumos comerciales que no contaban con la documentación reglamentaria requerida. La Policía Federal Brasileña desarticuló una red de cambio paralelo y lavado de dinero instalado en la frontera de Aceguá mediante la operación Rastro Frío. El procedimiento incluyó la ejecución de órdenes judiciales y el congelamiento de activos por 254 millones de reales de un grupo investigado por giros clandestinos y transacciones financieras irregulares en la zona limítrofe con el departamento de Cerro Largo. Los efectivos policiales realizaron registros y detenciones en Valle y Aceguá, logrando la incautación de vehículos, inmuebles y el bloqueo de cuentas bancarias vinculadas a las maniobras ilícitas que operaban en ambos lados de la frontera.
3: Destaques del deporte.
1: La mesa ejecutiva de la Asociación Uruguaya de Fútbol fijó los detalles de la fecha 18 de la fase regular de la segunda división profesional. La actividad comienza esta noche con el encuentro entre Oriental de La Paz y Miramar Misiones a las 21 horas, mientras que el fin de semana se completará el calendario fijado. La etapa abarcará encuentros decisivos para las posiciones del torneo, continuando el sábado con los choques entre Uruguay y Montevideo frente a Tacuarembó, Huracán ante Plaza Colonia, Paysandú recibiendo a La Luz y Colón, midiéndose ante Rentistas, concluyendo el domingo con los partidos restantes. La Divisional C fijó la actividad del fin de semana para disputar una nueva fecha del campeonato oficial con partidos distribuidos entre sábado y domingo. La jornada sabatina contará con los enfrentamientos entre Platense ante Los Halcones y Salto enfrentando Huracán Buceo. El domingo, la fecha continuará con los partidos entre Lito frente a Salus, Durazno jugando ante Rampla Juniors, Deportivo Colonia frente al Club Atlético Artigas, Sudamérica midiéndose con Bella Vista, y el cierre del calendario fijado a cargo del encuentro entre Sportivo Bella Italia y Deportivo LSM para completar el fixture previsto.
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0: Para la jornada de hoy viernes, la máxima en el área metropolitana alcanzará los 15 grados, incluyendo la capital Montevideo, con cielo nuboso a cubierto y rachas de viento del sudeste de hasta 40 kilómetros en la hora. Mañana sábado se registrarán 8 grados de mínima y 12 de máxima, con precipitaciones escasas y vientos del sudeste alcanzando rachas de 60 kilómetros en la hora. El domingo la temperatura bajará a 6 grados de mínima y 10 de máxima, con precipitaciones aisladas. En el este, la máxima de hoy se ubicará en 16 grados, manteniéndose el cielo nuboso con probables precipitaciones.
1: El sábado la mínima es de 6 grados y la máxima de 16 grados, con ambiente fresco y rachas de 50 kilómetros en la hora en la franja costera. El domingo la mínima marca 3 grados y la máxima 13, persistiendo la inestabilidad con lluvias escasas. En la zona centro-sur la máxima llega hoy a los 17 grados con nieblas por la mañana y baja probabilidad de lluvias hacia la tarde. El sábado la mínima se posiciona en 5 grados y la máxima en 15 grados con precipitaciones aisladas. El domingo la mínima desciende a 3 grados y la máxima alcanza a los 12 grados bajo un cielo cubierto.
0: En el noroeste la máxima prevista para hoy es de 19 grados con precipitaciones y probables tormentas. Mañana sábado se esperan 7 grados de mínima y 18 grados de máxima con probables lluvias escasas. El domingo la mínima se ubicará en 5 grados y la máxima en 16 con tiempo fresco y algunas precipitaciones aisladas. Hasta aquí la edición de este viernes de Inforami.
1: Estas fueron las noticias al promediar la jornada.
0: Volvemos el lunes a esta hora. Buen fin de semana.
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3: Este es otro caso también, paisano mío allá, que quería ser policía él. Y le dice a otro policía: sí, a mí me gustaría entrar en la policía. ¿Y cómo hay que hacer para entrar en la policía? Y te tenés que anotar. Ahí te inscribí, decido que querés ser policía. Y para ser oficial, no tenés edad vos ya. Y tampoco tenés secundaria, porque para ser cosa tenés que ser secundaria ya. Ah. ¿Y su oficial, che? No, eso vos hacés, llegás a su oficial después con los años, por escalafón. O como en el caso mío, que a mí me ascendieron al grado inmediato superior de agente pase a cabo, que yo me tiroteé con unos malandras. ¿Te acordás que yo bajé dos malandras y uno me hirió a mí? Y ya por acto de arrojo, herido en acción, ahí ya me ascendieron. Ah, pero capaz que yo haciendo rápido le voy a meter bala a lo que cruce yo. Chisi, ¿cómo es los grados de ustedes? Y bueno, una tira de cabo. Y tira y media, ese ya es cabo primero. Y dos tiras, sargento. Y dos tiras y media viene a ser sargento primero. Y el otro le dice: ¿y tres tiras? Ese ya es Adidas. Hasta ahí no más sabía.
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3: Muchos de nosotros pertenecemos a la Grey Católica, somos de la Iglesia Católica, pero debe haber entre ustedes por ahí algún adventista, que también es iglesia, la iglesia adventista, o luterano, también es iglesia, la iglesia luterana, o la iglesia anglicana. Está la iglesia pentecostal, distintas iglesias de origen cristiano, pero después están las sectas que no tienen iglesia, también cristianos, o no, pero la mayoría cristiana, sin iglesia, pero con pastores estrellas. No hablo de los de acá, hablo de los de, incluso de los norteamericanos, son los que empezaron a imponer esto. Junta gente en los estadios, transmiten por cadenas de televisión, lo que llaman la iglesia electrónica. Aprovechan más la televisión y hacen un show de fe que la gente compra. Y muchos de esos son bien intencionados y aprovechan bien la electrónica. Pero no todos son bien intencionados. Y hay algunos fanáticos, y los fanatismos siempre son peligrosos. Las pruebas las tienen con aquellos que murieron envenenados porque el pastor le dijo que era el momento de morir. Y Dios no manda esas cosas. O los otros que murieron quemados ahí en uno de los estados de Estados Unidos porque no se quisieron entregar, pero estaban armados hasta los dientes. Cristiano y armado hasta los dientes. Y ahí es dudosa la secta. Y uno de estos teníamos nosotros en el pago ahí entre Chaco y Corrientes. Vamos a ponerle que se llamaba el pastor Jacinto, para no ponerle nombre. Él decía que era Jesús. Que era la encarnación de Jesús. Y los seguidores le encantaban. Peinado así al medio como Jesús, en sandalia andaba, unas túnicas. Y para reconfirmar esta filosofía de que él era la reencarnación de Jesús, armó 12 apóstoles que andaban con él para todos lados, y los que hacían de apóstoles encantados porque eran despegados del resto. Eran los apóstoles. Y se les complicó la vida cuando este le vino con la novedad que viene Semana Santa y llegó el tiempo en que me tienen que matar para cumplir con la profecía. Así que, bien revirado del mate. Y ahí se les complicó la cosa a los apóstoles, porque hasta ahí venían bien porque eran como un privilegio que tenían, pero ya puestos a matarlo. Pero viste, este día quiere que le matemos. Y le vamos a tener que matar porque él dice que es Jesús para cumplir con la profecía. Y el otro ya le dice, pero él dice que es Jesús. Y si nosotros no le seguimos porque creemos en él, sí, bueno, pues una cosa es que le sigamos para rezar, pero otra para matarle, ya es otra cosa. ¿Cómo le vamos a matar ya, amigo? No, no. Pero que le tenemos que matar si él pide, que él pide, no es que nosotros le queremos matar, él quiere que le matemos. Y además es para cumplir con la profecía, porque él dice que es Jesús y tiene que ser en Semana Santa y ya viene Semana Santa. Y que sí, que no, hay unas discusiones, varón. Hasta que uno hizo una proposición un poco más concreta y más cuerda. Dice, che, ¿por qué no vamos a hablar con el comisario? Y le fueron a hablar con el comisario. Comisario de campaña el tipo. Nosotros somos los seguidores ahí, somos del pastor Jacinto ahí del templo, que él dice que es Jesús. Escuché hablar a él, sí. Y usted sabe que él dice que es Jesús y que ahora viene Semana Santa y él quiere que le matemos, dice. ¿Cómo? Dice que él quiere que le matemos y por eso le vinimos a preguntar a usted. Y métanle. Sí, te dice que le matemos, sí, mátenlo. Le matamos nomás, sí, eso sí, si al tercer día no resucita van en cana todos, ¿eh?

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1: Y a mí me cuentan estas cosas que pasan por ahí. Escuela, un aula con 50 alumnos, el maestro que tenía códigos propios para manejarse con los chicos, en vez de decirle, a ver, este Martínez, a ver, Domínguez, a ver, Ángel, vos, los tenía numerados. Del 1 al 50, entonces decía, a ver, el 23, ahora el 37, 42, a ver. Y cada uno tenía que saber su número. Y un buen día le dice, bueno, mañana voy a empezar en orden correlativo por el 1 y voy a terminar por el 50. Y cada uno me tiene que dar un color. El que repita un color está aplazado. Empiezo por el 1, termino por el 50. ¿Está claro? Un color. Los que ya están dichos, ojo con repetirlo o que están aplazados. El 50 una calentura tenía. Llegó llorando a la casa. Y la madre dice, ¿qué te pasa? Dice que el maestro, lo que se le ocurre, dice que mañana va a empezar por el 1 y va a terminar por el 50. Y cada uno de nosotros tenemos que decir un color. Cuando llegue el 50, ¿qué color voy a tener yo para decir? La madre dice, tranquilízate, tranquilízate. Hay una cosa que vos no sabés, porque sos chiquito, que hay colores que los chicos no saben. Yo te voy a decir un color que por ahí hasta tu maestro lo va a tener que pensar. Sí, pero tiene que ser un color que exista, porque si no igual voy a ir preso. Ya te voy a decir un color que existe, pero que no lo va a tener en cuenta nadie. Ahora eso sí, ni lo escriba ni lo repita en voz alta, porque te lo van a copiar los compañeros. ¿Y qué color es? Azul cobalto. ¿Y ese qué color? ¿Viste que vos no lo conocías? Pues sos chiquito. Pero es un color, azul cobalto. Entonces vos metételo acá ahora, azul cobalto, repetite así, azul cobalto. Cuando llegue el momento, estate tranquilo que hasta ese momento nadie lo va a decir. Y te parás, lo mirás, este azul cobalto se va a caer de espalda. Y empezó. Mientras tomaba la merienda, azul cobalto, azul cobalto, azul cobalto, azul cobalto. Empezó a hacer los deberes y azul cobalto, y hacer los deberes, azul cobalto y azul cobalto. La hora de la cena, tomaba la sopa y azul cobalto, azul cobalto. Era de rezar ante acostarse y Padre Nuestro que te diga azul cobalto y azul cobalto. Y Dios te salva y azul cobalto y azul cobalto. Y se levantó con azul cobalto y se cepillaba los dientes y azul cobalto y azul. El asunto era no olvidarse. Manteca en el pan y azul cobalto y café con leche y azul cobalto y juntó los útiles, los ató con un cinto, los iba revoleando para la escuela. Azul cobalto, azul cobalto, azul cobalto. Y llegó a la escuela y se formaron cada grado con su maestro en el patio interior, Aurora, izada de bandera, y después cada carancho a su rancho. Cada escuadra a sus aulas, y entran. Y el maestro dice, no vayan a creer que me olvidé, ¿eh? Empezamos con los colores, ojo, el que repita un color está aplazado, ¿eh? Está entendido, ¿no? Número uno, blanco. Número dos, verde. Número tres, amarillo. Número 4, azul. El otro azul cobalto, azul cobalto, azul cobalto, azul cobalto. Pero era azul nomás, digo. Por ahí, por el 7, el 8, uno dice negro, bien. Y en el 9, otro dice negro. Ya dijeron negro. Negro azabache. Ah, está bien, es una variante. Era. Por el 15, más o menos, otra vez, si vienen con los colores, colores, uno dice azul, ya dijeron azul. Y el otro, y esperaba a ver qué sí. Azul eléctrico, está bien, adelante, adelante. Azul cobalto, azul cobalto, azul cobalto, azul cobalto. Por allá, otro negro, ya dijeron negro, negro noche, está bien, es una variante, muy bien, adelante. Sigue. Y por ahí otro, allá por el 30 y tanto. Azul, ya dijeron azul. ¿Qué azul? Y temblaba este, azul celeste. Y azul cobalto, azul cobalto. Y faltaban dos nomás. El 48, el 49 y él. Y el 48 se pone de pie y dice, anaranjado. Y el 49 era un negrito, bien negrito, mota, mota, ¿viste? Pero bien negrito. Y se para el negrito y dice, azul cobalto. Y este le sale el alma negro. Y dice, ¿negro qué? Negro piojoso.

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Goodness. Muy amables, muchísimas gracias por la presencia. Entonces ustedes verán de que hay como una suerte de exageración de micrófonos, es decir, ¿para qué quiere dos? Bueno, es por la misma razón que en otras oportunidades los técnicos de la empresa grabadora donde yo dejo mis historias grabadas, el amigo Gonzalo Flores y Gerardo Escola, por tercera vez en un teatro, mientras actúo, van a grabar el próximo largo duración mío. Esta era una suerte de homenaje que yo quería hacer humildemente, modestamente a la gente de Santa Fe, de grabar mi próximo larga duración a partir de este momento con ustedes.

Así que ustedes después escuchan el disco y van a decir, esa risa es la mía. No intenten exagerar, no hagan nada. Voy a empezar con historias ciudadanas para pasar luego a las historias de provincia. La historia ciudadana es una historia breve, sintética, llamada comúnmente chiste, que puede surgir de un imprevisto, como esos saludos malentendidos. Dice, ¿qué tal, don Ramón? ¿Qué es de su vida? Lo mismo que de bajada. Eso es lo que los entendidos dicen que es chiste, la cosa así, latiguillo, cosa corta. Y el chiste puede surgir incluso de la actitud de un menor, un chico en edad escolar, el pantalón corto, viene el último día de clase para la casa, con el guardapolvo firmado por los compañeritos, que es lo común, que se le firmen el guardapolvo el último día de clase. Y entra a la casa el niño este, venido de la escuela en el último día de clase, con la alegría del último día de clase. Y le dice al padre, papá, tenemos que hablar. No me diga, dice el padre irónicamente, así, sonrientemente, che, de hombre a hombre la cosa, sí, de hombre a hombre. Oh, ¿what? ¿Y de qué tenemos que hablar? Le dice, dos cosas, una buena y una mala. Y le dice el padre, bueno, por las dudas empezá por la buena. Dice, bueno, la buena es que pasé de grado, dice, y la mala, que te mentí. Y así como terminan las clases, vuelven a comenzar. Y cuando comienzan las clases, los chicos vienen con la cabeza llena de ruido, de todavía las recientes vacaciones, frescos los recuerdos, con ganas de contárselo a los compañeritos, ¿no? Y hay maestras que no tienen tacto, dicen, para que entren de a poquito en el estudio. Dicen, bueno, che, se terminaron las vacaciones, ¿eh? ¡Vamos! ¿Qué vacaciones ni vacaciones? ¡A estudiar ahora! Los chicos quedan como sacudidos. Pero hay maestras que tienen una sutileza. Había una, dice, bueno, yo quiero que en este primer día de clase me cuenten a ver qué han hecho en sus vacaciones. A ver, Pedrito. Y nosotros fuimos a Córdoba con el abuelo y con mamá, mi papá, todos fuimos a Córdoba. Mi hermano también. ¿Y les gustó? Sí, estaba lindo. ¿Y vos, Miguel? Y nosotros fuimos al campo. Con el tío y con el abuelo también andamos en surf y caballo, todo. Buah. Entonces, después de que cada uno contó su historia, la maestra, mirá con qué sutileza lo hace entrar a la clase de lenguaje. Ahora les voy a contar yo, en el pizarrón, cómo me fue a mí. Y escribe en letras grandes como para leer desde el fondo del aula. En estas últimas vacaciones me he aburrido mucho, y pone me he sin H para que, a ver si alguien se percata la falta ortográfica, ¿no? Y ella misma se da vuelta y dice, en estas últimas vacaciones me he aburrido mucho, a ver si alguno se da cuenta qué es lo que me faltó acá. Y se para un aprendiz de Jaimito del fondo del grado y dice, y le faltó novio clavado.

estuve en España y estuve hablando con un colega que Dios mediante conocerán en los próximos meses, colega catalán llamado Eugenio, que tal vez algunos de los que han andado por ahí ya saben quién es y que existe y los puntos que calza también. Y también haciendo intercambio de historias, algunas breves y otras no tanto, me contó esto de una conversación de padre a hijo y de hijo a padre. Y el hijo le dice al padre, dice, papá, yo no quiero ir a la escuela. ¿Cómo? Que no quiero ir a la escuela. ¿Por qué? Primero que tengo sueño. Segundo dice que me aburro en la escuela. Y tercero dice que los chicos se ríen de mí en la escuela. Bueno, dice, yo te voy a dar tres razones por las que tenés que ir a la escuela. Primero que es tu obligación. Segundo que tenés 45 años. Y tercero y fundamental dice que sos el director de la escuela.

ustedes de que han proliferado, gracias a Dios, para simplificarle el trabajo a las madres, los transportes escolares. Y en muchos casos, los transportes escolares están siendo conducidos, según el tamaño, por mujeres. Dicen las estadísticas que las mujeres son mucho más prudentes que los hombres en lo que a manejar se refiere. Y yo pienso que sí, que es cierto, lo de las estadísticas. Lo que también creo que de tan prudentes chocan lo mismo que miran mucho por un solo lado. A veces se olvidan que los autos vienen de los dos lados. Las municipalidades le han dado el color naranja a estos vehículos para distinguirlos del resto de los vehículos que andan velozmente a veces por el tráfico urbano. Ese color naranja es para advertirles a los imprudentes de que en ese vehículo van niños a la escuela, salvo los domingos que van burreros al hipódromo. Y está también la otra, la contrapartida, los que están adentro del vehículo, que como tiene color naranja cree que le han dado un certificado de inmunidad o de impunidad para andar. Dice, total, llevo chicos, a mí me tienen que dar paz. Que era el tema de esta señora de la historia que voy a contar. Llevaba una de esas camionetas doble cabina, tipo combi, así, llena de chicos a la escuela. Color naranja iba la señora. Luz verde para ella. Se puso amarilla y ella pensó, pasos adentro, paso lo mismo, total, es color naranja. Y no pasó ocho. Frenada. Quedó apoyada contra la puerta de un auto que estaba en el medio de la calle, porque era su derecho pasar. Y el señor del auto bajó del auto, lo dejó en el lugar, podía haber seguido, lo dejó como testimonio de la imprudencia de la señora. Baja del auto, da vuelta, manos a la cintura, la enfrenta a la señora de esta camioneta cargada de chicos para la escuela, llena de chicos. La mira así, mueve la cabeza afirmativamente y dice, parece que la señora no sabe parar a tiempo. Y lo mira la señora y dice, no va a pensar que todos los chicos son míos, ¿no?

yo un señor, una carta a unos secuestradores, decía: señor Gutiérrez, si para las 24 horas del día de hoy usted no ha depositado los dólares solicitados en nuestra anterior nota en el lugar prefijado en esa misma nota, nos vamos a ver en la lamentable obligación de soltar a su suegra. Y ustedes dirán: ¿a qué viene esto? Tiene su razón. Hurgando en los porqués del humor ciudadano a través de los tiempos, me encuentro que a través de los siglos en el humor universal, los dos elementos más usados para generar humor han sido la presunta mala relación de la suegra con el yerno y del matrimonio de más de 15 años de pareja. Y oh casualidad, usted compra una revista, y los desafíos que lo hagan, una revista de humor hoy, cuando salen de acá, vayan al kiosco a comprar una revista de humor y se van a encontrar que siguen los mismos argumentos. Cuando hay un dibujante, humorista, gráfico, si tiene que dibujar una pareja de matrimonio de más de 15 años, a la mujer del tipo nunca la hace linda. La que pasa al lado del tipo es la linda. Pero la mujer es un escracho, es una cosa... Y la suegra parece un sargento de caballería del año 20. La hace con pelos en las piernas, bigote, mujeres. Siempre con un palo a amasar en la mano y esas cosas así. Y opinión muy personal, yo creo que es mucho más engorrosa la relación de la nuera con la suegra que del yerno con la suegra, por razones elementales de temas a tratar. El yerno no se lleva bien con la suegra durante la etapa del noviazgo, que es cuando la suegra mezquina la mercadería. Porque ella quiere que llegue a destino y entrega en destino eso. Entre ustedes debe haber algún frutero. ¿Y qué le dicen a los clientes? No me toque la fruta, esa no la va a llevar, ¿eh? Esto es un poco lo mismo. Y entonces el yerno se pone un poco cosquilloso y dice: pero esta tan exagerada. No, un momento. Hay que respetar a la suegra en ese aspecto. Porque también él quiere que la cosa venga bien. Pero después de casado ya no, porque la mujer ha colocado la mercadería y ya es un sobreriele la cosa. Pero la nuera con la suegra es antes y después del matrimonio, porque tienen una cosa a compartir. Hasta que se mueren las dos. Una misma persona. Una el hijo y la otra el marido. Y como las dos lo quieren bien, y el amor suele ser egoísta, cada uno lo tira del brazo al lado de ella. Y hay como una competencia no confesada, pero que está ahí, permanente. Porque la futura suegra de nuera no lo dice, pero lo piensa. Tanto trabajo para criarlo, para que lo lleve cualquiera después. Y la futura nuera tampoco lo dice, pero lo piensa. Esta es creer que el único hijo para casarse es el de ella. Las dos tienen razón. Y cuando se concreta el asunto que una se convierte en nuera y la otra se convierte en suegra, la suegra de nuera nunca dice voy a lo de mi nuera, dice voy a lo de mi hijo. Y la borra del mapa. Porque la casa es de mi hijo. Y al primer tiempo va medio como para la hora de comer, para ver qué le cocina la cosa esa. Cae como al descuido, ¿eh? De paso, un momentito entraba, golpea la puerta, la otra se sorprende, y como son falsas para el trato las dos, ¡pero qué sorpresa! Pero justo estábamos por comer, pase, pongo un plato en la mesa, suegra, no, que voy a estar molestando, vení un momentito, no, darles un beso y me voy. No se va a ir, y le pone el plato. Y está ahí, porque vino a eso, a pispear, a ver qué. Hasta que manda la puñalada por debajo. Cuando puede, ¿no?
Cuando el Alberto era soltero, yo le hacía los bifes más jugosos a él. Y con cebolla, ¿te acordás cómo te gustaba? Y la nuera se aguanta un comentario de esos, dos también, tres, pero al cuarto. Lo llamo al marido para ver si dice, la próxima vez que tu vieja abra la boca, le encajo la cacerola en la cara. Pero así como hay suegras bravas, hay yernos bravos. La vez pasada había sonado el teléfono, la casa del señor Baigorria Mendía, ¿sí? Ah, mire, la compañía de seguro Tres Puntas, para notificarle, no sé si usted está enterado, el fallecimiento de su señora suegra. Dice, ¿cómo no voy a estar enterado? Mi amigo, vengo del sanatorio, yo recién acaba de acontecer. Bueno, no sé si usted está enterado, señor, que hay una póliza de seguro, un seguro de vida, contratado por su extinta suegra, que los hace beneficiarios a usted y a su señora esposa de este seguro, y como el seguro comprende gastos de sepelio, queremos que ustedes decidan qué vamos a hacer con el cuerpo de su señora suegra, porque tenemos que encargarnos de todos nosotros. ¿Cómo que decidamos? Claro, ¿qué quieren que hagamos con el cuerpo? ¿Si sepultura común, embalsamamiento o crematorio? No, y no corran riesgo, las tres cosas, che.

0: Y ahora sí vamos a pasar a la provincia. Poquito más arriba, Tucumán, Salta, Jujuy. Y acá les quiero contar algo que tiene que ver con el 78. ¿Se acuerdan del Mundial del 78? Si yo les preguntara a ustedes, ¿y para qué sirvió el Mundial del 78? No faltaría la voz desde la oscuridad del fondo, como me pasó en Córdoba la vez pasada, que me gritó uno y dice, ¿para qué lo gane, Mabomba? ¿Y para qué más sirvió el Mundial? Para que ciudadanos de distintos puntos del mundo, convocados por un acontecimiento deportivo, vengan y descubran un país que ni soñaban que es como es. Porque tengan la seguridad que hay muchísima gente del mundo que no sabe que existimos nosotros. Y que si existimos no saben cómo somos, ni cómo es nuestro país. Y eso también se lo tenemos que agradecer a compañías de turismo que organizaban mini excursiones. Y así cayó un charter con turistas del Mundial a Jujuy y Salta. Charter es una palabra que no se conocía acá hasta el 73 y de ahí para adelante ya se entró a usar. Hasta jardineras charter había. Que es un avión fletado para determinado objetivo, ¿no es cierto? Y había turistas australianos, norteamericanos, centroamericanos, italianos. No sé si ustedes comparten el criterio mío de que si por algo se distingue el turista norteamericano es por la sobriedad en el vestir. Zapatos verdes, medias rojas a rayas, pantalones amarillos con franjas moradas y negras, unas camisas con unos potros peleando con unos dragones y unas langostas marinas en el medio y una margarita de tanto en tanto como para alivianar el luto. Y unos sacos a cuadros, de más o menos 12 centímetros los cuadros, rojo, verde, amarillo, rojo más intenso, violeta y rayas, separando los cuadros para que se sepa que son cuadros. Y como detalle de cordialidad para el país que visitan, se compran un sombrero típico de la zona que están visitando. Así que te imaginas este norteamericano vestido así con un sombrero colla hasta las orejas. Era una hermosura. Como le habían contado tantas cosas desagradables de nuestro país, no quiso ir con el guía. Se excusó y dijo que él quería ver por su cuenta y el guía dijo, más sí. Contrató un taxi que lo lleve a las afueras y entró a caminar con dos máquinas de fotos colgadas. Llegó ya al borde del valle, debajo de un árbol estaba echado un colla y él lo encara concretamente, así, decididamente, le dice, buenas tardes. Buenas tardes. Discúlpame que yo interrumpo. Yo soy turista norteamericano y tengo problemas de dicción porque hablo poquito español. Pero quisiera, de su gentileza, si puedo hacer algunas preguntas. Sí, señor, dice, pregunte. Primeramente, ¿qué está haciendo usted acá? Estoy cuidando esas cabras. ¡Oh! ¡Esos cabras son suyos! ¡Qué bonitas! ¡Clic, clic, foto! Muy bonitos sus cabras, los felicito. Y también los felicito por su paisaje. Muy bonito el paisaje de su provincia. Macanudo, lo primero que le enseñan los turistas, los guías. Macanudo. A veces le enseñan otras cosas también para que... Y dicen mal la cosa y se arman. Usted muy, muy simpático. Discúlpame que yo me meto en su vida. ¿Por qué usted no vende cabras y compra vacas?
1: ¿Para qué?
0: Oh, usted vende cabras y compra vacas y el próximo volumen de ventas será superior. Explico. Usted ya tiene vacas comprado y vende mitad de vacas comprado. Y guarda otra mitad. Y con el dinero de eso vacas que vendió, compra campo. Y entonces pone vacas adentro del campo. Esta otra mitad que usted guardó. Y cierra la puerta. Entonces usted ya no tiene que estar cuidando como ahora. Están adentro solos, cuidándose solos. Y mientras usted hace otras cosas para mejorar su situación, usted va, habla con gente que sabe de estos institutos técnicos. Yo sé que hay muy buenos aquí. Y hace inseminación artificial. Y hace multiplicación de planteles y mejoramiento de planteles. Y cuando ya tiene más vacas, vende otro mitad y compra camión. ¿Para qué? ¿Cómo para qué? Cuando usted tiene el camión, usted está reduciendo los costos que le resulta de un flete, de un transporte, del alquiler del camión. Ya es su camión. Usted compra y vende donde quiere. Y está reduciendo costos. Con ese ahorro que usted hace, compra más campo, más vacas. Y cuando tiene muchas vacas, mucho campo, mucho camión, no vende más.
1: ¿Y qué hago?
0: Entonces usted pone su propio frigorífico. Usted mata su propia producción. Y ya no compra camiones, compra barcos.
1: ¿Para qué?
0: Con su propio barco usted hace exportación de carnes argentinas que tienen demanda en el mercado mundial. Carne congelada. Entonces usted se hace un importante y sólido empresario de la industria de la carne.
1: ¿Para qué?
0: ¿Pero cómo para qué? ¿Cómo para qué, querido amigo? Cuando usted ya es un sólido empresario de la industria de la carne, cuando su empresa camina solo, usted deja esto a sus empleados, usted dirige, y usted se dedica exclusivamente a descansar. ¿Y qué estoy haciendo?

Bueno, después tenemos a los cordobeses. Y me contaban de un profesor del observatorio astronómico que tienen en Córdoba, que es uno de los más importantes del país. Estaba este viejo profesor cordobés con tres discípulos, con el telescopio apuntando al firmamento, y andaban rastreando cosas del firmamento. Y el profesor corregía, y estaba con los ojos puestos en el telescopio, y un momento dado levanta la vista, se pasa los dedos como queriendo calmar el cansancio, ¿no es cierto? O sacarse el cansancio. Y dice en tono sentencioso, dice, lamentablemente entre esta noche y mañana vamos a tener severas tormentas. Uno de los discípulos aventura un juicio. Se ha percatado de cómo los nimbus, profesor. Como no dice nada el profesor, se adelanta otro de los discípulos y dice, ¿o se ha percatado de explosiones solares a través del telescopio? No, dice, me duelen los callos. Así que no tenía nada que ver con lo que estaban haciendo. El humor se puede dar en la actitud de un hombre común que le dice al amigo, che loco, te tengo que agradecer la dirección del médico esa que me diste, loco. Vos sabés que me ha pegado en el ojo todo lo que me ha dicho. No me digas, che, dice, ¿cuánto me alegro? ¿Y qué te dijo? Vos sabés, dice, que me revisó, pero bien revisó. Y me dijo, mi amigo, quédese tranquilo, que antes de 20 días usted va a andar caminando por la calle. ¿Vos sabés que tuvo razón? Dice, porque tuvo que vender el auto para pagarle. Cuyo es el nombre de tres provincias, o la región comprende tres provincias, son, yendo de acá para allá, San Luis, Mendoza y San Juan. Y de allá para acá al revés, que es una cosa que se me ocurrió a mí solo. El cuento que le voy a contar es un cuento que tiene sus años. A mí me lo contó un cura. Para ser cuento de cura estaba en el filo de la navaja. Un empujón y nos íbamos al infierno con cura, cuento y todo. Pero el verdadero desafío de un humorista es convertir en contable lo que apunta Paguacito, ¿vio? Traerlo al corral de lo contable, hacer tiro por elevación para no salpicar la ropa tendida. Y ese es el verdadero desafío y yo lo acepto. Así que convoco la inteligencia de ustedes y mi propia inteligencia para ver si lo logramos juntos. El tema era así. Parece ser que un cura párroco estaba muy molesto con la falta de virtud en el cumplimiento del mandamiento de la fidelidad de algunas filigresas de su parroquia. Más fino no lo voy a poder hacer.

Bueno, en realidad, como pecado que ande suelto en actitud de católico por el mundo va a caer a la larga al confesionario, sábado, domingo el cura párroco se enteraba. Se acomodaba en el confesionario y le flameaba la oreja al curita. Sobre todo porque la palabra que más lo molestaba a él era la palabra lo engañé o la engañé. Y llegó a hablar con los más pecadores. Dice, evítenme la violencia, tener que escuchar de sábado a sábado, domingo a domingo la palabrejita esa. Lo engañé porque es una cosa como si alguien me pegara en el tímpano. Y me pongo muy violento y pierdo equilibrio en mi juicio y voy a ser injusto con las penitencias y no quiero ser injusto en nombre de Dios. Evítenme la violencia de la palabra esa, así que la vamos a cambiar. Díganme, me tropecé. Tuve un tropiezo, pero eso sí, la cantidad de tropiezos también quiero saber. Porque era implacable con la penitencia. Y a partir de entonces la gente dejó de pecar y entró a tropezar. Y todo eran tropiezos y algunas hasta perdieron el pudor. Se arrodillaban y decían, me tropecé dos veces, padre. Y eso sí, el cura era severísimo. Arrancaba las penitencias de rezaba de rosario para arriba y nunca un rosario y medio, un rosario, dos rosarios, tres rosarios según las faltas, y las hacía rezar en dirección al confesionario para calcularle por el filo de la cortina la cantidad de vueltas al rosario.

y padre me tropecé esta semana, bueno, hay que andar con más cuidado. Hay que mirar por dónde se camina. Y claro, las mujeres pensaban que usaba simbolismo, que él quería decir que había que elegir el camino del bien, pero les llamaba la atención, poderosamente la atención, la benignidad de las penitencias. Un Padre Nuestro, un Ave María, un Gloria a las cansadas. A los 15 días de escuchar tropezar gente, el curita este se decide y lo manda a llamar al intendente del pueblo. Cuando llega el intendente le dice: mire, señor intendente, yo soy el padre Roberto, estoy en reemplazo del padre Juan, que ha tenido un problema al corazón, está internado. Y le dice: padre, no se olvide, yo soy el intendente del pueblo, estoy enterado de todo, yo mismo lo llevé en mi auto a internarlo. Ah, bueno, entonces puedo obviar los detalles. Lo que le quería decir, señor intendente, es que al entrar a la parroquia, yo pensé que esto iba a ser más fácil, pero como no sé dónde están las cosas, demoro mucho más que el otro párroco. Entonces no he podido asomar la nariz a la vereda. Le miento si le digo que di una vuelta a la manzana de su pueblo. No he podido recorrer, no lo conozco. Pero por los comentarios que me llegan a la parroquia, parece ser que las veredas de su pueblo están en malísimo estado. Porque acá todo el mundo se tropieza. El intendente, que estaba en el secreto del pacto parroquial, se sonríe más para adentro que para afuera y le dice: mire, padre, hay ciertas intimidades en el manejo de la vida parroquial que, bueno, por respeto, por pudor, no está en mí aclarárselo. El padre Juan, cuando vuelva, que gracias a Dios parece que se está restableciendo bien, él le va a explicar. Ahora, eso sí, si me permite, como intendente de la localidad, yo recojo el guante que usted me tira. Y le quiero hacer saber que si hay algo de lo que estoy orgulloso, no solo como intendente, sino como hijo de esta localidad, es del buen estado de las veredas. No diría ya del buen estado, le diría del óptimo estado de las veredas. Es más, padre, para que no le queden dudas, no solo estoy orgulloso del buen estado de las veredas, sino también del buen estado de las bocas calles. Lo descolocó al cura. Se rasca la pera el cura y dice: pero qué raro, porque sin ir más lejos su mujer se tropezó como 3 veces en el...

ahora vamos a entrar a salir con los cuentos de las colectividades. Para poner y representar a los españoles, no buscaron un gallego que fuera boticario, o profesor de música, o profesor de literatura, buscaron un Manolo, cuadrado como una baldosa, y lo dejaron para molde de todos los gallegos que iban a pasar por la escena nacional. Y nos vamos a reír de estos personajes como aquel Manolo que le dice al otro, dice, José, corre hombre, corre, que los fideos se están pegando, hombre. Que corras, que los fideos se están pegando, y yo déjalo que se mate, no, no. O aquel otro que viene con los brazos abiertos y le dice, Jesús, dame un abrazo. Me he enterado que ha sido padre por cuarta vez. Y saca pecho Jesús y dice, no solo padre por cuarta vez, sino que después de tres chancletas ha venido el machito de la familia, el varón, el que va a continuar con el apellido. No me diga que ha nacido varón. Varón ha nacido. Me deja otro abrazo, enhorabuena, hombre, esto merece un traje, hombre. Así que varón. ¿Y qué nombre le pondrás al niño? Y saca pecho Jesús. Dice, de nombre le pondré León. No, sí, no seas bestia. Dice, ¿por qué? ¿Cómo le vas a poner nombre de tigre al niño?

Y entraron a flotar cosas que flotan de los barcos cuando se hunden. Almohadones, colchones, muebles, barriles, baúles, valijas, gente, florero. Y vi que andaba una ballena por ahí al cohete mirando. No tenía mucho que hacer, entró a tragar lo que aparecía. Tragó un barril con miel, una silla, un almohadón, un turco, un japonés, un florero. Como a las 2 horas dice que cazaron la ballena, y cuando la abrieron dice que adentro estaba el turco sentado en la silla vendiéndole miel al japonés.

Así que la habilidad para los negocios se ve que es cierto. Y para terminar, en el anterior larga duración que se grabó en el Teatro 25 de Mayo de Santiago del Estero, yo hago mención a una reunión que tuve con una gente de una sociedad hebrea de Buenos Aires, y esa noche me contaron un par de cuentos, uno ya está grabado, pero ocurrió de que después de la charla mía me invitaron a tomar un vino en el cuarto piso, y dice que ese tranquilo, no decía nada, siéntese, nosotros le vamos a montar cuento de judío a usted. Y uno de los cuentos es de que un gerente de banco estaba atendiendo las cosas inherentes a su cargo. Cae el jefe de cuentas corrientes y le dice: señor gerente, don Jacobo Cruzman está en descubierto. 75 millones. ¿Lo llamo usted o lo llamo yo? No, dice, espera, lo llamo yo. Disca. ¿Hola? ¿Con lo de don Jacobo Cruzman? Sí, yo soy don Jacobo Cruzman. Del banco, don Jacobo, para avisarle que está en descubierto la cuenta, 75 millones. ¿Ya no habla? Del banco, don Jacobo. Sí, ya sé del banco, pero ¿quién habla del banco? El gerente. Ah, ¿cómo le va, señor gerente? Sí, don Jacobo habla, Jacobo Cruz. Señor gerente, ¿qué día es hoy? Y hoy lunes. Ah. ¿Usted puede hablar con el jefe de cuentas corrientes? Está al lado mío. Dice, ¿qué quiere saber? ¿Por qué no me le dice, si me hace el favor, me dice qué saldo yo tenía el viernes? Yo tengo acá la hoja, don Jacobo. Usted el viernes tenía saldo a favor, 150 millones de pesos. ¿Saldo a favor, 150 millones de pesos? Sí, saldo a favor, 150 millones de pesos. Así que saldo a favor, 150 millones de pesos. Y yo te llamé a vos

Esa noche, a bocajarro, en esta reunión que le digo con esa gente de la sociedad hebrea, uno de los circunstantes me dice: la Andresina, ¿usted es cristiano? Le digo, sí. ¿Católico? Ajá. ¿Y usted qué es católico, la Andresina? ¿Usted sabe por qué nuestras tablas de los mandamientos son dos? Y claro, lo importante es saber que cuando él se refería a nuestras tablas de los mandamientos, no se refería exclusivamente a la de los judíos, sino se refería a la que compartimos los judíos y los cristianos, que son las mismas tablas de los mandamientos, que a mucha gente se le pasa por alto el detalle, y que somos unos descendientes de la creencia hebrea. A algunos se le pasa por alto el detalle que nuestra María era hebrea, que nuestro José era hebreo, que nuestro Jesús era hebreo. Y que si usted lee finito en el almanaque, el primero de enero no dice primero de año, dice circuncisión del Señor, que es el bautismo hebreo de nuestro Señor Jesucristo. Hay otros puntos donde no nos pusimos de acuerdo, pero la herencia es la misma. Si lee más finito se va a encontrar que nuestro San Pablo, antes de San Pablo, era rabino. Tenemos muchísimos puntos de contacto. Y claro, lo importante en esto y lo grave era que cuando dijo nuestras tablas, y eran las mismas las de ellos que las mías, yo no sabía por qué eran dos las tablas. Y era el único católico entre todos los judíos. Y me entré a poner colorado. Y se sonríe el que me pregunta y me dice: la Andresina, no se ponga colorado. Dice que hay muchos judíos que tampoco saben por qué son dos las tablas. Dice, yo le voy a explicar. Y me explicó con esta humorada que a mí me parece de gran sentido el humor, que lo cuento como homenaje a ella. Parece ser que el buen Dios no le entregó de entrada, como dicen los mandamientos, a Moisés y al pueblo errante en el desierto. Al primer grupo humano parece que buscó para ofrecer los mandamientos y que rijan su vida terrena y con eso ganar la vida celestial, fue a los mongoles. La Mongolia habló con los jefes de tribu, Dios, y le dijo la posibilidad de ajustarse a las reglas que él ponía, a los 10 mandamientos. Le dijeron, ¿cuáles son los mandamientos? Y entró a enumerar el buen Dios los mandamientos, y cuando llegó a la parte esa que dice, no desearás la mujer de tu prójimo, dice que se miraron los mongoles, no, oye, no va a andar eso. Entonces parece ser que Dios no quiso hablar más con los mongoles, buscó otro grupo étnico, cae con los hindúes, pero con tanta mala suerte que no cae con los hindúes comunes y corrientes, sino cae dentro de una secta de fanáticos, conocidos universalmente como los Tuj, que tienen la rara manía de eliminar a sus enemigos estrangulándolos con un cordón de seda que ellos mismos tejían en un ritual secreto. Y eso es sabido por los que saben historia. Claro, cuando habla de los mandamientos, llega a la parte del no matarás, miraron todos y dicen, no, y nosotros estamos en eso casualmente, así que... Así que no quiso conversar más Dios y salió así un poco así con desazón, caminando de cabeza gacha por el desierto, y ahí se encuentra por primera vez con el pueblo errante, con el pueblo judío y con Moisés, su jefe en la cabeza. Y ahí por primera vez el buen Dios llama aparte a Moisés y le ofrece los mandamientos. Y dice que Moisés, cuando Dios le ofrece los mandamientos, como buen hebreo, le dice, ¿cuánto cuesta esto? Entonces dice que Dios se encoge de hombros, abre generosamente los brazos y dice, me extraña, Moisés, no cuesta nada. Ah, bueno, entonces deme dos. Y entonces tenemos dos tablas de mandamientos.

Le vamos a hacer una yapita. Bueno, esto también va a ser un desafío a vuestra inteligencia y a mi propia inteligencia, porque es un sucedido y no le puedo evitar lo que sucedió. Que no es para contarlo así a los gritos, es para sugerirlo. Ocurrió en la provincia de Buenos Aires. Delito privado. Agresión de un peón a otro peón. No sé si van agarrando. Delito privado, atentado al pudor y eso. Como la cosa trascendió más allá de los alambrados del campo, el comisario tuvo que intervenir y los arrimó al tambo a los dos. Lo hizo pasar primero al damnificado. Leen un papelito y le dice: usted es Evaristo Néstor Méndez. Sí, señor. ¿Y trabaja en el campo de los Estorti? Sí, sí, señor. ¿Usted tuvo un problema con un tal González, con un mensual de ahí? Dice, sí, señor. Bueno, dice, aunque no sea con detalles, si me puede explicar algunas cosas como para saber a qué atenerme. Sí, señor comisario, dice, nosotros estábamos los dos en el medio del campo, ahí solos, emparvando alfalfa. Yo con esas horquillas de mango largo que hay que revolear de lejos para no robarse un ojo uno al otro, porque hay que tener cuidado. Y yo veía que él se acercaba muy peligrosamente con la horquilla para lo mismo, veía que él me miraba. Y en un momento dado tiró la horquilla y se me abalanzó y me agredió. Y hace un silencio, el comisario le dice: ¿y usted no atinó a defenderse, a escapar, a correr? Dice: ¿le parece en tierra arada y con tacos altos?

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un descanso en el camino, una botella de vino, un suspiro, una mirada, una leve carcajada, una cara en el espejo, un amigo, un buen consejo.

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A propósito de lo que canta Antonito sobre la alegría de la siembra, ha ido modificándose. Ya nadie piensa hoy en enterrar un arado y

0: vuelta a la tierra, espansurrarla para arriba, se habla nada más que de cincel y a veces siembra directa, porque cuando espansurramos la tierra, la estamos exponiendo y estamos haciendo perder a veces lo mejor que tiene la tierra, que es el humo, se la lleva el viento, se la lleva el agua. Todas esas cosas han ido cambiando, como digo, cambiando la forma de cosechar. Alguna vez fue a mano, después vinieron los que cortaban y traían a una máquina que trillaba fija en un lugar, y después empezaron a venir las cosechadoras. Aún así, con las cosechadoras, las cosechas iban a bolsas de arpillera que andaban en los 60, los 70 kilos. Y había los trabadores de las estibas, porque la estiba no era apilar bolsas a tontas y a locas, sino que tenía que tener una traba especial. Iba formándose la forma de pirámide en el patio de la casa del chacarero. Y después venían con las chatas, y después vinieron los camiones a buscar la producción. No era a granel, era en bolsa. Y había uno que había hecho su cosecha y andaba necesitando plata, y fue al acopiador del pueblo. Y era en la zona o entrerriana o la zona uruguaya, que es zonas con cuchilla, ¿no? Y va al acopiador y dice: yo necesitaría, hermano, dice, que vayan a buscarme la bolsa. Una, porque yo le tengo miedo al tiempo y no quiero que se moje, y las lonas para tapar son pocas. Y además necesito unos pesos. Pero hasta la semana que viene no vamos a poder ir. Pero, y yo necesito unos pesos. Y bueno, arréglese como para venir con unas bolsas, y por lo menos que se sepa que ya cosechó, y le vamos a tirar unos pesos como para pucherear hasta la semana que viene. Y él tenía una forchela, que era una... la fora hecha chatita. Y le dijo a uno: y bueno, vamos a llevar las que podamos. Cargaron, no sé si 14, 15, 20 bolsas, las que entraban. Pero se achataba la chatita. Vamos a llevar más cantidad para que me dé más plata. Y le dice a uno: ¿Vos no sabés manejar? No, dice, yo no sé manejar. Bueno, vos venís al lado mío. Dice: hay dos lomadas. Una creo que la voy a pasar, pero hay otra cuchilla. Hay la otra cuchilla, es muy brava. Si vos ves que no llego, hay una palanca ahí que es la palanca del freno. Si vos ves que me voy a revolear para atrás, no me dejé que me revolee para atrás. Prendete la palanca, porque yo voy a ir muy preocupado con el volante y con la palanca de cambio y con el embrague. Así que si vos ves que yo no llego, pero ni me pregunté, prendete la palanca y tirá para atrás, porque no me dejé revolver para atrás, porque se nos va a enredar el paisaje, no es lo mismo para atrás que para adelante. Y al otro día salieron con la chatita cargada, atada con unas lonjas, y venía ta, ta, ta, ta, ta. Ahí viene la primera cuchilla, pero esa creo que le voy a pasar. Ahí está, ¿ves? Y bueno, y le pega la acelerada en la bajada, para aprovechar el repecho, ya venir embalado. Ahí viene la brava, estate atento, hermano, estate atento. Y vos sabés que... y llega al filo allá arriba, apenas... Forchela, viejo, se portó, y le dice el otro: y eso que le mandé palanca de entrada nomás.
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0: Muy buenas noches, bienvenidos. Hay algunos todavía que... O una bicicleta o un acomodador. Ese, acomodador. Bueno, si alguno de ustedes es seguidor mío por los discos, habrá visto que muchas veces hago la misma aclaración, porque en esta oportunidad va a haber un acontecimiento además de la actuación. Privado para mí, ¿no es cierto? Que ustedes verán que hay un micrófono como para un basquetbolista norteamericano. Es para ustedes ese. Porque en este mismo momento empezamos a grabar también el disco de este año. ¿Está todo bien? ¿Podemos largarnos? Bueno. Y yo soy un charlista, un charlador de cosas que tienen que ver con nosotros. Un repaso amable sobre los tiempos presentes y los que ya pasamos. Y ustedes dirán, ¿por qué los que ya pasamos? Porque la identidad también hay que entrar a rastrearla del lado de los abuelos, y más allá también. Y un poco con idea de que los jóvenes o los gurises que estén en la sala, que yo no veo porque estoy como para declarar, acá no veo nada para el otro lado, no pierdan de vista el respeto que se merecen y que nosotros le debemos a la gente mayor, ¿no? Y a los mayores, bueno, acercarlo a ciertas cosas de los chicos, que como la televisión es a veces un incomunicador social, porque estamos todos ahí con el chupete electrónico que es para grandes y para chicos, y ya no se habla tanto como se hablaba antes en la mesa con los gurises, y los gurises tienen códigos para ello, como alguna vez inventaron el lunfardo cierta gente que vivía en Buenos Aires para que no lo entiendan otros. O los chicos tienen códigos rockeros y muy modernos, y si no paras la oreja no quedas afuera del contexto. Entonces contarle a los abuelos. Yo no tengo nietos todavía, pero soy tío abuelo. Ya tengo sobrinos, nietos. Entonces la conversación de los gurises, linda, fue escucharla. Abuelo, ¿qué onda curtís vos? Él entendió lo que quería entender, según su sabiduría. No, nosotros las ondas las hacíamos con cuero sin curtir. Cuando no conseguíamos cuero, agarramos el talón de la alpargata y... que es lo que más se salva la alpargata porque se revienta adelante los dedos. Lo miró descolocado. ¿Qué me decís? Te he preguntado, ¿qué onda curtivo? Oh, bueno. Entonces yo le tuve que explicar, ¿no?, lo que él te quiere decir tal cosa. Los chicos ahora usan esto de qué onda curtí. Ah, la otra cosa de los chicos de ahora sintetizan todo. Ella dice que el hijo de Nereida compró una japonesa. No, ya no te dicen moto, una japonesa. Bicilíndrica. 250. El que no es de la cosa. Piensa, ¿cómo serán esas mujeres? ¿No? Bicilíndrica. 250 años es mucho. Y está diciendo que era, se compró una moto bicilíndrica 250 de cilindrada. Pero los chicos, como ya manejan eso, sintetizan todo eso. ¿Y vos sabés qué? ¿Sabés que el degenerado este con la moto esa, la 250, hace un wheelie de una cuadra? Y ahí lo descolocó el abuelo. ¿El qué? Willy, abuelo, ¿no sabe lo que es Willy? Cuando agarra la moto, la acelera y la levanta en una rueda. La rueda de adelante queda en el aire y la de atrás va apoyada, que es la que tiene tracción. ¿No viste en la televisión cuando el ganador, ese que gana los campeonatos, levanta la cosa así? La levanta así para arriba y va con la rueda de atrás y la rueda de adelante en el aire. Eso se llama Willy. ¿La casaste? De paso, para alguno de ustedes, eso es Willy, se llama. Debe haber algún descolocauta. Con la moto para arriba se llama Willy. Y ahí viene el ensamble de las cosas que se toman de acá y de allá. Un gurisito que en este momento ya tiene 4 años. Esto fue el año pasado para agosto. Hijo de un amigo mío de Bahía Blanca. Y me cuenta el mismo padre que el año pasado para agosto la maestra no quiso dejar pasar por alto la recordación de San Martín. Y le dijo... las maestras jardineras, que son un poco maestras, un poco compañeritos de los chicos.
1: Bueno.
0: Yo sé que mis chiquitos no saben bien quién es el prócer del que les voy a hablar porque no saben historia, pero igual no quiero dejar pasar por alto porque en una de esas alguno de ustedes sabe de quién le voy a hablar. Un señor al que se lo ha denominado con muchísima justicia como el padre de la patria, el santo de la espada, el coloso de los Andes, y que se llamó el general don José San Martín. ¿Alguno de ustedes sabe? Y este, el hijo de mi amigo, ya sé. A ver, fulanito, ¿quién es? Uno que hace Willy a caballo en el medio de la plaza. Porque este lo tiene al caballo en dos patas, San Martín. Así que... los chicos mezclan todo.
2: Bueno, ¿qué voy a decir? Conmigo van a tener una guardia de pegada. Ya les voy avisando. Estuve mirando así en el catálogo, los que están conmigo hoy van a lamber a bolillo. Sí, una lástima, pero está, no me interesa. Soy el que estoy a cargo de esta guardia, vamos a lamber a bolillo y vamos a michar trótica al galope. No sé los que son de número, no me interesa. Lo único que tengo para decirles es que cada una hora lo vamos relevando. Vamos a tener una guardia prolija, 4 carretillas de leña para la guardia, y de aquí yo los atiendo. Les aviso por las dudas, ¿no? Es bueno aclarar esto también. Hasta el mismísimo cuartelero que conmigo camina el trote también, que camina el trote, pues se regala, está la cagada, está la cagada. Hoy ando calentito, hoy ando con agua en la cabeza, y hoy me van a tener que tener todo derechito. Desde la plaza de armas, los baños, todo. Yo quiero todo prolijo. No, y no quiero un no como respuesta a nadie. El que no me conoce, que sepa escribirme. Y de lejos que mande esta atención. Bueno, papelado. Están conmigo, están con Dios. Quédense tranquilos. Esto va a ser una guardia prolija. Papelado. Así que vaya avisando, vaya notificando. Yo, Milquito, míreme. Avíseme a los otros. Dígale que hoy... hoy va a estar frente aquí el que ronca fuerte. Avise eso nada más. Que los demás van poniendo la barbita en remojo. Se terminó aquel burrito que comía golosina. No. Ahora cambió la jugadita. Así que bueno. Que se preparen los de la noche.

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los salteños. Si el salteño es de la ciudad de Salta, usted se va a dar cuenta, porque tiene un tono casi doctoral para expresarse. Hace uso y abuso de giros idiomáticos con una galanura y con un manejo de la verborragia que asombra, les agarra como unos ataques de poesía y embellece todo lo que dice el salteño si es de la... Y después si es de la sierra de Salta ya se pone más criollito, ya ella tiene más cadencia y va más misturadito con los lugareños, ¿no? Y había un curita de la sierra que venía mal comido, que la capilla era de zona pobre, no había limosna, no hubiera quien diera limosna, ¿eh? Las misas las encargaban, pero no las pagaban. Los bautismos eran fiados, con la promesa que lo iba a pagar el chico cuando esté grande. El obispo no mandaba las partidas, así que ese cura venía mal sopeado,

Y justo era el día del patrón del pueblo y le dijo al sacristán: Ramoncito, dice, ¿por qué no te vas a lo de don David? Decirle que aunque sea el día del patrón del pueblo, se apiade, che, con el cura párroco, que te fíe un asadito, pues don David era el carnicero del pueblo. Decirle, pues, don David, que te fíe el asadito, que cuando venga el obispo le voy a pagar. Decirle, pues, don David. El patrón del pueblo, el cura párroco, no tiene derecho a comer un asado, che, no tiene un peso. Una vergüenza. Decirle a don David que le vamos a pagar. Fiao, pero le vamos a pagar. Y se fue Ramoncito. Y quedó el cura en lo suyo. La misa y la palabra de Dios. Y estaba con la palabra de Dios. Y se pone vehemente. Y eso fue lo que le dijo Elías, hijo de Isaac, a Isaías, hijo de Pedro. ¿Pero qué dijo David desde la puerta de Ramoncito? Dijo don David que si no hay guita, no hay asa. Muchacho de Buenos Aires.

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0: Hoy Juan trabaja la tierra y Pedro se come el pan.
1: Aquí en Melo, reiteramos, el tiempo se presenta frío, con una temperatura que oscila en estos momentos a los 11 grados. 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Nos encontramos con la visita inesperada del conocido humorista, el gaucho Makelele, aquí en la ciudad de Melo. Makelele, muy buenas noches. Queríamos saber, sabemos que estás interesado en lo que tiene que ver, empapado, lo que tiene que ver con el agro. Contanos un poquito cómo ves el ganado, cómo ves la venta de vehículos, de tractores. Y te vimos el otro día, hace muy poco, en un video que estabas en el auto de Enrique, vimos que lo pudiste arrancar, muy buen coche, lo vimos. Y contanos un poquito algo en lo que tiene que ver con esa venta y el agro.
2: Sí, bueno, que nada, primero buenas noches, gracias por la entrevista. Sí, la verdad que no sé qué tenía ese auto. Para mí, pequeño detalle, hermano, puede ser batería, capaz que estaba pinchado o sin nafta tan siquiera. Cuestión que lo dejé tirado porque unos detallecitos pocos me pareció que tenía el auto. No estaba tan descuidado ni tan mal. Loco Enrique lo cambió por plata arriba y una moto, y bueno, y lo dejó allá, pero tan incapaz, tenía que ir a buscar él. Y lo otro, bueno, cuestión de vaca, caballo, oveja, chancho. La verdad que sí, la verdad que hay que tratar de comprar, hacerse de ahora que el dólar está bajo y las pasturas vienen levantando como mal de la cabeza, porque va a ser un momento que nos vamos a abrazar entre todos y nos vamos a comer entre nosotros, porque ya hasta los mismísimos chiquisientos marcianos se están preguntando entre ellos que se tienen que cuidar conmigo, se tienen que cuidar con el gancho Makelele, que estos tocos de pegado el fundamento y vergüenza en la cara.
1: 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Adelante, estudios.
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0: Buenas noches. Muchas gracias, muy amable. Voy a hacerle una pequeña aclaración. Además de darle la bienvenida, agradecerle la presencia. Está fresco, está más para quedarse en la casa. Realmente hay que tener ganas, Yo si fuera usted no hubiera venido. Así que voy a tratar de justificar la corajeada esta de ustedes. Verán que hay un micrófono acá, otro ahí, otro allá. Estamos grabando. Ya algunos más o menos saben los puntos que calzo. Y seguramente alguno me va a inaugurar también hoy, porque están los invitados. O sea, los que vienen porque los trae el amigo. Están los fanáticos, ¿viste? Que lo traen al otro. Y el otro, como le prometieron que a la salida van a cenar, viene. Pero no sabe bien de qué se trata. Entonces les paso a explicar. Soy un narrador de usos y costumbres. A veces hay gente que, por lo que yo hago en televisión, o lo que hago en radio, o lo que me escuchan en los discos, por ahí, a veces los presentadores por ahí dicen, con ustedes, es uno de los grandes cómicos argentinos. Yo no soy cómico. Soy un humorista, porque tengo nada más que la palabra como elemento para comunicarme con ustedes. Yo no doy vueltas carnero, no hago ningún tipo de pirueta, no me pinto la cara. Entonces hago humor. Pero el humor, a veces como es de la palabra, o por medio de la palabra, también lo confunden con el contador de chistes. Cuéntese un chiste. Y yo puedo contar un chiste, le voy a contar tres o cuatro y los voy a volver loco. Pero yo apunto a otra cosa, yo soy un narrador de cuentos. Es lo mismo, no es lo mismo. El chiste es una cosa brevísima, efectista, sorprendente, porque el chiste apunta a eso. Bueno, siempre el humor es sorpresa, pero en esto, en un breve tiempo. Por ejemplo, para una esquina, dos amigos esperaban el semáforo, un auto que para, porque el semáforo se corta, y antes de cruzar, te dicen, mirá, lo ese del auto, el que está dentro del auto. Ese cuando llegó acá, llegó con un par de alpargatas rotas. Ahora tiene 400 millones. Y el otro dice, ¿qué hace con tantas alpargatas? ¿Les habrá pasado a ustedes que de pronto, si ustedes hacen dos, a la que es esposa, hace crochet, o teje a dos agujas, o borda? Que es más raro eso de bordar, pero crochet le gusta a las mujeres. Y el marido está leyendo el diario. Y cada uno es lo suyo, ¿eh? La mujer por ahí escucha bajito la radio para que no molestarlo al marido que está leyendo el diario. Por ahí el marido, una noticia le llama la atención, la lee y después comenta en voz alta como para él, ¿cuánto le debemos a la ciencia? Y la mujer dice, ¿todavía no le pagaste al doctor? Y esas cosas pueden surgir como chistes de cosas impensadas, como, o de pronto sin querer una agresión en este vecino que la ve a la vecina. ¡Vecina! Dice, ¡qué sorpresa! La vecina mira y dice, ¿por qué? No sé, pensé que había viajado. ¿Y de dónde sacó eso? No, y se lo vi a su marido hace un rato tan contento. Y en esto hay una agresión. Este ya hay una agresión a la institución, ¿no? Y este que les voy a contar es un chiste que me trajo un amigo de Hungría. Tengo un amigo húngaro que vive acá. Y para que vea que uno no se fija en gasto, también le voy a contar un cuento húngaro. Una señora en Budapest que le dice a su médico, doctor, a su criterio profesional con experiencia y siendo mi médico de confianza, con total sinceridad quiero que me diga, para usted, ¿cuál es el mejor anticonceptivo? Dice, para mí, con toda sinceridad, señora, el vaso de agua. Y ella le dice, ¿antes o después? No, no, dice, en vez de... ¿Está bien ya? Va. Entonces vamos a ir a mi trabajo. El trabajo mío es hablarles a ustedes del humor popular. ¿Y qué es el humor popular? El humor popular es el que generan ustedes mismos, que a veces no se dan cuenta. Están en una mesa de domingo con amigos o con algún pariente, surge alguna broma, y una broma de uno a otro y viene la réplica, el rebote, ese humor de ping-pong que pone en gimnasia de mental al interlocutor, y a veces surgen cosas graciosas, oportunas, y sobre todo lo grato es cuando se lo equilibra con el buen gusto. Ese es humor popular. Y yo quiero hablar de ese humor porque ese humor es una forma de identidad. Estoy hablando de nuestro humor, el humor popular nuestro. El humor popular es hijo del ingenio. El ingenio es socio de la inteligencia. Y la inteligencia es un don de Dios. Ejemplo de esto, los sobrenombres. Entre ustedes debe haber gente que tiene sobrenombres. Yo no creo que lo hayan contratado a mesa y lo hayan llevado al barrio y que le pongan el sobrenombre. No es cuestión de libretista, esto es cuestión de amigos, compañeros de club, compañeros de trabajo, compañeros de oficina, de fábrica, compañeros de la escuela, compañeros del colegio, porque tienen que ser observadores de la personalidad y en dos trazos, muy graciosamente, pintar o la personalidad o el físico o rasgo sobresaliente de esa persona. Pero tiene que ser en un sobrenombre. No pueden hacer una novela con eso. Ejemplos. Estuve en Ramallo hace 10 días, 12, y fue un club contratado por un amigo. Me atendió un mozo, esperando a que me tocara el turno de actuar porque estaban cenando, era una cena show, como decían. O sea que después de que cenaban, iba yo a hacer la marisqueta. Entonces, cuando me atiende el mozo y va a buscar una botella de vino para tomar una copa y con los de la comisión se entran a reír. Y dice, justo le tocó el más bruto. ¿Qué? ¿Y el mozo que te atendió? Brutazo, Según decirte que le dicen el pescado. Y yo que tengo el oficio de hacer reír y buscar estas comparancias, no le encontraba el simbolismo. ¿Por qué si es bruto pescado? Dice, porque lo único que le sirve es el cuerpo, la cabeza hay que tirar. O de pronto se meten con el físico. Cuando un tipo es gordo, completo y grande, vos le decís gordo y ya estás cumplido. Pero cuando es un gordo desparejo, como el gordo Ojeda, un amigo mío, que era ancho de anca, era gordo desparejo. Era relleno de acá, de las ancas. Y le decían botella de pomelo porque tenía toda la pulpa en el asiento. Y podría quedarme acá hasta el otro sábado con los sobrenombres, pero yo apunto también a mostrarle otras formas del humor popular, que son a partir de este ingenio que anda suelto entre nosotros. Y vamos a arrancar desde abajo, los chicos. Desgraciadamente los padres de chicos en edad escolar no tienen todo el tiempo que quisieran para ser observadores de esas ocurrencias de los niños. Porque en la edad escolar tienen esa mezcla de ingenuidad, de picardía, de inocencia, y a veces hasta un poquito de maldad, porque es una mezcla de ángel y demonio el niño. Y estas cosas son lindas rescatarlas para contarlas. De pronto te dirán, ¿y por qué? Porque los chicos no especulan con la verdad, la dicen. Y no son diplomáticos para nada. Ellos dicen lo que les parece que está bien, no lo que queda bien. Y los grandes somos al revés. Comúnmente decimos lo que queda bien para no molestar. Y los chicos no. Y ustedes dirán, deme un ejemplo. Le doy un ejemplo que le habrá pasado. Si tienen un chico de 5 años, que ya entiende pero no comprende demasiado. Y usted lo lleva de la mano. ¿Qué 5? 4. Y va por la calle y dice, ¡mira la gorda! Y dice, ¡concha esto que te reviento! Claro, es una imprudencia de parte de él porque le hace quedar mal a usted, pero el tipo tenía razón, era gorda la que venía. Que no está bien que lo diga, son 20 pesos aparte, pero era gorda la tipa. Una hijada mía, que yo tengo 4 años, voy a verla en Mar del Plata y viene y me ves y me hablas. Como yo no tengo hijas mujeres, entonces me babeo con las gurisas así porque me encanta la ternura de las nenas y la tenía en la falda y yo estaba encantado. Y por ahí se retira así, me mira y me dice, qué nariz larga que tenés, ¿eh? Y la madre la quería carnear. Y entonces le digo, ¿qué le vas a decir? ¿Que soy ñato para afuera? Déjala. Porque si no le va a modificar la verdad a la niña. La nena esta que viene llorando de la escuela, y el padre dice, ¿qué te pasó? La maestra de religión me puso una mala nota y me amonestó. ¿Y por qué? Porque yo no le quise dar el brazo a torcer a él, no. ¿El brazo a torcer en qué no le quisiste dar?
1: No, que ella decía que Dios podía estar en el sótano del abuelo y yo le dije que no.
0: Pero muy bien puesta la mala nota y muy bien amonestada estás, porque vos desde que sos chiquitita y entendés algo, ya te vinimos explicando con tu madre que Dios puede estar en cualquier parte y muy bien puede estar en el sótano de la abuela.
1: Sí, sí, pues la abuela no tiene sótano.
0: Y eso es lo que no le dejaban decir en la escuela, es lo que ella quería decir, que no podía estar ahí porque no había sótano en lo de la abuela. Una sobrina nieta mía le dijo a la madre, yo no sé para qué le pagan a los maestros si los deberes los hacemos nosotros. Y 7 años, y tenés que tomarla como eso, son 7 años, es una reflexión. Acá debe haber alguna docente, algún docente, tiene que haber. Buah. ¿Habrá tenido alguna vez primer grado? Nunca. Buah. Los maestros de primer grado tienen un serio inconveniente. Primer grado, segundo grado. Hablarle a los chicos de algo que tenga que ver con cifras. Ellos saben que 1000 es mucho, pero no saben cuánto es. Pregúntele a un chico de esa edad. ¿Qué tal estuvo tu cumpleaños? Lindo. Muchos invitados, como 1000. Eran 14, pero como le llenaron el departamento, para él eran 1000, porque era cantidad. Nunca había visto tantos chicos adentro, no entraban. Y este era el problema del maestro de la historia mía. Le quería explicar a los alumnos que no sabían de cifras la densidad de la población china. ¿Y cómo le explican? ¿Qué le decís? ¿Que son más de 1000 millones? Como no tenía herramienta para explicarle, echaba mano a ciertas formas expresivas que tenemos nosotros en las provincias para ponerle más fuerza a lo que queremos decir. Usted sale de acá 20 kilómetros, 30 de acá, a cualquier lugar de las afueras de Buenos Aires. Le pregunta a un tipo de la zona. Si ha llovido mucho, usted le pregunta, dígame, ¿llovió bastante por acá? Y si ha llovido mucho, él no le va a decir, tengo entendido que la precipitación pluvial osciló entre los 100 y 120. Si es paisano, el tipo lo va a mirar y va a decir, ¡ah! Y con eso usted ya sabe que por ahí en auto no puede pasar. Es el poder de síntesis que tiene nuestra gente. Y el maestro echaba mano a eso. Le decía, ah, no tienen idea, chicos, las cantidades de chinos que son los chinos. Pero chinos a roletes son los chinos, ¿eh? Pero usted no se imagina la cantidad de chinos que son los chinos, ¿eh? Hormigueros de chinos. Pero muchos chinos. Pero cantidad. Y le ponía fuerza y lo aflautaba al término para que sean muchos chinos. Y por ahí se lo enciende la lámpara. Y dice, para que se den una idea de lo mucho que son los chinos, calculen. Cada vez que uno de ustedes respira, mueren 2 chinos. Y al ratito el Pablito estaba agitado. Y el maestro dice, ¿qué te pasa, Pablito? Estás tan agitado. Y dice, estoy matando chinos. Pero de pronto tienen ustedes la viveza de un chico como para autodefenderse de la agresión de los grandes. Los adultos a veces le hacemos preguntas a los chicos sin darnos cuenta del daño que le podemos hacer. Ustedes vieron que hay vecinas y vecinas. Y hay vecinas que son metidas. Acá debe haber. Y la vecina que es metida es chismosa.
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para Entre Ríos, de esto ya hace muchos años, me contaron una historia que jamás pude olvidar, que da vueltas por mi mente, que me tiene preocupado, y ojalá que en estos versos yo se los pueda contar. Me hablaron de un hombre bueno, un señor adinerado, empresario de alto rango y de mucha honestidad, que vivía en country privado en casa de varios pisos y se codeaba con gente de la alta sociedad. Tenía un hijo pequeño, que era de nombre Alfredito, una mujer linda y buena, muy coqueta y muy cordial. Vivía con él su padre, del cual él había heredado buen nombre, buen apellido y parte del capital. Todo era paz y armonía, un ejemplo de familia, y hasta los mismos vecinos lo solían envidiar. Y en el parque de la casa se veía habitualmente al abuelo con el nieto de él jugar y jugar. Pero el tiempo que no para y que muestran las personas mostraron que el hombre bueno cambió el modo de pensar. Y en la mesa de su casa comentaba diariamente que su padre, entrado en años, lo ha empezado a molestar, que está muy envejecido, que anda arrastrando los pies, que a la hora de sentarse elige el mejor sillón, que hay que cocinarle aparte, prepararle los remedios, y que cuando llega gente quiere llamar la atención. Hay que llevarlo al asilo, estará bien atendido. La gente que ahí trabaja tiene mucha seriedad. Y Alfredito, que escuchaba, pensaba pasos adentro: me quedaré sin abuelo, qué ingrata es la sociedad. Llegó el día de la mudanza y en una chata importada a las pilchas de su padre junto a su mujer cargó. Pero al revisar las cosas por si algo le faltaba, se dio cuenta que en la pieza la frazada se olvidó. Alfredito, anda corriendo y traele la frazada.

de la frazada del abuelo. A esas cosas en la vida siempre las castiga Dios. No, papito, no la he roto, solo la partí en el medio. La otra mitad la he dejado pa' cuando te lleve a vos.

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Un sendero largo de sol y silencio velan la apacible tarde del enero, y un camino eterno de luna y misterio llevan lento el tiempo y la paz monte adentro. Del chañar al monte se acorta el sendero, del monte al chañar se detiene el tiempo, porque es en su lecho que espera lo eterno, y en los pajonales me apura el regreso.

ausencia larga que te trae más cerca, por ese camino que va a la querencia, bañado de lunas, de sol, de recuerdos, y ha de ser paciente, y ha de ser eterno.

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Bueno, ¿qué te voy a decir? Estoy contentazo. Conseguí la changa del año. Aquí en este pueblo donde yo estoy, aquí no hay nada. Aquí no hay un doctor, no hay nada. Me coloqué una sábana vieja, hice tipo un saco así, le encajé unos botones. Conseguí una cruz que había de un vaquero viejo, le metí en el bolsillo y soy el doctor, ¿no? ¡Ojaldre! Sí, sí, sí. Aquí, bueno, arranqué para la casa de un pobre viejo, mandaron llamar. Tenía 75 frascos arriba de la mesa, 95 blisters de... Vos tienes todo, usted no tiene nada. Está pelado, mañana está mejor. Contestazo, el viejo me quería invitar a tomar mate. Digo, no, ¿qué es esto? Vinieron a consultarme, porque ahora vienen a consultarme, no aquí en las casas. Vinieron a consultarme por un gurisito que vivía lanzando. Digo, eso de comer golosina. Afloja la golosina, se acomoda la panza. Va afuera. Vino un pobre viejo, deshecho las caderas. Dice que hace días que estaba mal. Acuéstese a sestiar, se levanta, pero como nuevo. Usted lo que precisa es sestiar. No, no. Ojo que estoy muy bien aquí, ¿no? Aquí ya soy el doctor del pueblo. El gentío está contentado conmigo. Yo no receto nada. Parece mentira que vos vas a los médicos, por seguro ahí está la cagada. Vos vas a los médicos por un dolor de cabeza y terminás con un cáncer, viejo toro. Es así. No, yo soy al revés. Yo no tienes nada, no tienes nada, no tienes nada. Están todos acomodados. Llegás deshecho, te faltó un cuarto porque perdiste en un accidente. Para mí está lo más bien. Ya está lo más bien. No, no puede ser. Entonces, claro, la gente lo que le gusta es eso, ¿viste? Que son los alarmes y que no queden tan nerviosos, ¿viste? Entonces está el doctor. Llegan con cada dolor, viejo toro, la cabeza, le digo, eso falta de mate. Falta de mate. Yo si no tomo mate también me duele la cabeza. Y así seguimos. No, y a veces no falta alguno que quiera alarmar, ¿no? Ay, sí, doctor, si no será una vena la cabeza, no, si usted sabe tanto, ¿por qué no queda usted doctor? Entonces ya, a los cortos, ¿viste? No, el changón agarré aquí. Estoy bien contento. No, me voy más para la estancia. Me voy a quedar doctor del pueblo porque veo que aquí se precisa un hombre de fundamento y estoy yo aquí.

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1854. 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El hombre pertenece a la tierra.

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1: La próxima temporada, cuando veas los gansos emigrar dirigiéndose hacia un lugar más cálido para pasar el invierno, fíjate que vuelan en forma de V. De B corta. Tal vez te interese saber el por qué lo hacen en esa forma. Lo hacen porque al batir sus alas, cada pájaro produce un movimiento en el aire que ayuda al pájaro que va detrás de él. Volando en B, la bandada de gansos aumenta por lo menos un 71% más su poder de vuelo, en comparación con un pájaro que vuela solo. Las personas que comparten una dirección común y tienen sentido de comunidad pueden llegar a cumplir sus objetivos más fácil y rápidamente, porque ayudándonos entre nosotros, los logros son mejores. Cada vez que un ganso sale de la formación, siente inmediatamente la resistencia del aire, se da cuenta de la dificultad de hacerlo solo y rápidamente vuelve a la formación para beneficiarse del compañero que va adelante. Si nos unimos y nos mantenemos junto a aquellos que van en nuestra misma dirección, el esfuerzo será menor, será más sencillo y más placentero alcanzar las metas. Cuando el líder de los gansos se cansa, se pasa a uno de los lugares de atrás y otro ganso toma su lugar. Los hombres obtenemos mejores resultados si nos apoyamos en los momentos duros, si nos respetamos mutuamente, en todo momento, compartiendo los problemas y los trabajos más difíciles. Los gansos que van atrás graznan para alentar a los que van adelante a mantener la velocidad. Una palabra de aliento a tiempo ayuda, da fuerza, motiva, produce el mejor de los beneficios. Finalmente, cuando un ganso se enferma o cae herido por un disparo, otros dos gansos salen de la formación y lo siguen para apoyarlo y protegerlo. Si nos mantenemos uno al lado del otro, apoyándonos y acompañándonos, si hacemos realidad el espíritu de equipo, si pese a las diferencias podemos conformar un grupo humano para afrontar todo tipo de situaciones, si entendemos el verdadero valor de la amistad, si somos conscientes del sentimiento de compartir, la vida será más simple y el vuelo de los años más placentero.
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1: Que cantan conmigo, pues, alabando al Señor, vamos.

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0: Muito obrigado, viu? Lindo demais.
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1: 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Bienvenidos, amigos. 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

Es un privilegio, amigos, llegar aquí al Estudio 3 cada día de la semana para escuchar con ustedes la música de nuestros grupos y cantantes católicos de todo el mundo hispano. Y bueno, aquí vamos a estar, amigos. Tenemos un par de estrenos el día de hoy, unas novedades que vamos a escuchar. Ahora, yo sé que todos están esperando escuchar a Jejo y sus amigos porque hoy es viernes, pero les he pedido, amigos, que aguantemos los aplausos en este día porque, bueno, hoy no es cualquier día. Hoy es 11 de septiembre y son 25 años desde que sucedió uno de los sucesos más terribles que hemos visto en los tiempos modernos. Así que vamos a comenzar, Jejo, ok, amigos, con un poco de, con un tono un poco más solemne el día de hoy. Pero vamos a estar aquí, amigos, toda la hora escuchando la música de nuestros grupos y cantantes católicos. No vamos a estar todo el programa, o sea, metidos en el hoyo. No, pues. Pero vamos a comenzar recordando, o conmemorando este día, pues, para que, bueno, porque no debemos olvidar nunca lo que sucedió y debemos rezar para que algo así nunca más suceda. En todo caso, amigos, aquí vamos a estar la hora entera, como siempre. Y si nos quieren llamar, si nos quieren escribir o mandar un correo electrónico, ya saben que tengo las líneas abiertas. Tengo el buzón de correo electrónico abierto también. Y las redes sociales. Así que si nos quieren llamar desde los Estados Unidos, 1-866-398-6377. O desde fuera de los Estados Unidos, 1-205-271-2976. Y el correo electrónico es fehechacancion@ewtn.com. Y el Facebook, Fecha Canción, ¿ya dije eso? Ok, bueno, Facebook, Fecha Canción, Instagram, Marcaro de Dios. Ok, ya dije todo. Ok, bueno, es la edad, viejo. Bueno, amigos, entonces, fíjense, solo tengo una canción, una sola, de nuestros músicos y cantantes católicos que tiene que ver con el 11 de septiembre. Una sola, imagínense. Después de tantos años, no tenemos más que esta canción. Pero es una maravillosa canción, una bonita historia que nos cuenta un sacerdote español cantante, el padre Abisaí Muñoz. Y él compuso esta canción inspirada en la historia de un bombero. Un bombero que se llamaba Julián, que salió de su casa en la mañana del 11 de septiembre y felizmente regresó en la tarde, pero después de una experiencia que, bueno, marcaría su vida para siempre. Honestamente, no sé si esta historia es verdad. Puede ser basada en una historia real. Puede ser. En todo caso, es una linda canción para escuchar el día de hoy, que estamos recordando 25 años de los atentados del 11 de septiembre. Y efectivamente, o precisamente, así se llama esta canción del padre Abisaí, 11 de septiembre. Aquí está.

Es conmovedora esta historia que nos relata el padre Abisaí Muñoz en esta canción que se llama 11 de septiembre. Bueno, y seguimos, amigos. Tenemos un estreno el día de hoy, un lanzamiento desde España de Pablo Sanz. Y esta nueva canción suya se titula Quiero conocer tu corazón.

Ahí escuchamos a Pablo Sanz de España y esta es una nueva canción suya que acaba de salir y que se titula Quiero conocer tu corazón. Y bueno, pues amigos, ¿sabes qué? Estaba pensando ahora escuchando esta canción. Hay una película que a mí me gusta mucho ver. Casi la veo todos los años, el 11 de septiembre, porque es una película que no tiene nada que ver con el atentado del 11 de septiembre, pero sí tiene, de alguna manera está esta historia como que transmite pues algo, una como que una esperanza o no sé, ¿cómo puedo explicarlo? Bueno, la tienen que ver, amigos, si no la han visto, pero ustedes saben que obviamente cada vez que miramos pues las Torres Gemelas en fotos o en videos, pues pensamos ya en el 11 de septiembre, ¿no? Pero hay una película que relata la historia del loco francés. el loco francés equilibrista Philippe Petit, que subió las Torres Gemelas en ¿qué año fue? 70 y ¿qué año fue? 74, creo, 70, no me acuerdo qué año fue. 74, y puso una cuerda floja en secreto. Lanzó una cuerda floja entre las dos torres y caminó sobre la cuerda floja. Y entonces es la historia de cómo él logró hacer eso. Y claro, especialmente para las personas que son de Nueva York, pues, las Torres Gemelas, pues, tienen un significado muy grande, un símbolo tan importante de la ciudad, del pueblo, etcétera, ¿no? Como ustedes bien saben. Pero esa película me gusta verla el 11 de septiembre, porque termina, esa película cuando termina siempre me deja una lágrima, y el corazón pues conmovido. Porque termina de una forma, amigos, que tú tienes que, la historia se enlaza con el 11 de septiembre de alguna manera. Entonces, bueno, si quieren pues ver algo el día de hoy que puede como que poner otra cara a toda esta tragedia que recordamos el día de hoy, busquen esa película, amigos. Búsquenla. Se llama The Walk. No me están pagando nada para promocionarla, pero bueno, se llama The Walk. Es una película muy, muy buena para ver en un día como hoy, para contrastar, si se puede decir así, un poco, pues toda la tristeza que sentimos cuando recordamos lo que sucedió el 11 de septiembre del año 2001, hace 25 años, en un día como hoy. Bueno, tengo más estrenos. Tengo otro lanzamiento el día de hoy de la familia Contacto de Colombia. Y esta nueva canción se titula Dios es Primero. Aquí está.

Escuchamos a la familia Contacto de Colombia y esta nueva canción que se llama Dios es Primero. Amigos, acuérdense que me pueden enviar algún mensaje, algún saludo por correo electrónico si quieren. fehechacancion@ewtn.com o búsquenme por Facebook. Ahí, Fe Hecha Canción. O búsquenme por Instagram. Ahí la cuenta es Arquero de Dios. Ok, amigos. Bueno, pues nos da tiempo para una última. A lo mejor más, no más que una. En este primer segmento del programa. Y vamos a terminar con. Vamos a terminar el segmento con esta nueva versión que salió hace un par de semanas de la canción Vida en Abundancia con Mechi Ruiz, Luque, Atenas, Pablo Martínez y Maxi Largui.

¿Qué tal, amigos? Aquí con ustedes Douglas Archer, el arquero de Dios, hablándoles desde el Estudio 3 de EWTN Radio Católica Mundial. Contentísimo de estar con ustedes el día de hoy, en este día, amigos. En este, bueno, hoy es viernes, pero les he dicho que aguanten los aplausos, porque hoy es 11 de septiembre y estamos el día de hoy, pues, conmemorando los 25 años de los atentados del 11 de septiembre. Así

0: no, les dije, nah, hoy no. Hoy vamos a pues mantener un poco de, ¿cómo se dice? Sobriety. ¿Cómo se dice sobriety en español, hijo? No sé. Solemnidad, no sé. Pero bueno, un tono un poco más serio el día de hoy, ¿ok? Pero amigos, gracias por escuchar. Gratis por estar aquí en la sintonía de Fecha Canción. Ojalá tuviera más canciones para escuchar, para pues recordar este día, para lo que estamos recordando este día. Pero solamente tuvimos una sola que escuchamos al principio del programa, del padre Abisaí Muñoz, una canción que él compuso por el 11 de septiembre, contando la historia de un bombero, Julián. Sobriedad. Con más sobriedad el día de hoy. En todo caso, amigos, si nos quieren echar una mano escogiendo las canciones que vamos a escuchar el día de hoy, nos pueden llamar desde los Estados Unidos 1-866-398-6377, o desde fuera de los Estados Unidos 1-205-271-2976. Mándenos un mensaje, correo electrónico, fehechacancion@ewtn.com, Facebook, Fe Hecha Canción, Instagram, la cuenta es Arquero de Dios. Quiero enviar saludos a mi amigo Alfonso, que me escribe desde el Perú. Y me cuenta que hace una semana su esposa y él fueron al doctor porque su esposa estaba con náuseas. Y entonces el doctor dijo que estaba embarazada. ¡Oh, wow! Eso habrá sido, pues, en ese momento una gran noticia de mucha alegría. Pero luego dice Alfonso que le hicieron una ecografía y parece que no, o sea, no había señales de vida del recién concebido. Ah, imagínense. Entonces dice Alfonso que les propusieron hacerle a su esposa una limpieza. Pero ellos dijeron que no. Dice Alfonso que nos negamos. Y decidimos esperar para hacer otra prueba, para buscar una segunda opinión. Así que dice que mañana van a volver a hacer una prueba para ver si pueden detectar señales de vida en el recién concebido, en el niñito, en el chiquitito, chiquitito niño que lleva, vida nueva que lleva su esposa, o que ojalá todavía lleve su esposa en su vientre. Así que dice Alfonso que si podemos escuchar una canción para dos papás que darían la vida porque Dios nos haga el milagro. Así que Alfonso, hermano, muchísimas gracias por enviarme este mensaje. Y todo el mundo que estamos escuchando, vamos a rezar para que Dios se haga un milagro. Y si no es voluntad de Dios, pues para que reciban el consuelo y la paz de parte del Señor para aceptar su santa voluntad. ¿Ok? Pero vamos a unirnos en oración con ustedes y escuchar una canción solicitándole al Señor que si es su voluntad, que se haga un milagro. Y aquí está el grupo Alfareros. Alfonso, la canción para ustedes.
1: Dice la palabra de Dios en Mateo 7:7, que pide, se le dará, quien busca, encontrará. Llamen y se les abrirá, porque quien pide, recibe, y quien busca, encuentra.

0: Ahí escuchamos al grupo Alfareros con la canción El Milagro. Bueno, tengo a mi amiga Elizabeth que nos llama desde McKinney, Texas. ¿Cómo estás, Elizabeth?
1: Sí, buenos días. Bien, gracias a Dios.
0: Buenos días. Muchísimas gracias. Gracias por llamarnos, Elizabeth.
1: Gracias.
0: ¿Qué nos cuentas?
1: Nomás aquí pidiéndole una canción especial para mi nieto Lucas, que él está en California. Usted me la escoge, una bonita que se refiere al ángel de la guarda.
0: Claro que sí, muchísimos saludos a Lucas.
1: A Lucas, tiene 9 años, y a mis hijas Carla, Melissa y Gabriela.
0: Ah, qué bonito, qué bonito. Pues con muchísimo gusto. Tengo aquí una canción para Lucas. ¿Cuántos años? Oh, dijiste 9 años, ¿no?
1: 9 años, ajá. Sí. Bueno. Ahorita está estudiando la Biblia en español. Bueno, en inglés y en español. Tu mamá le está estudiando español.
0: Pues
1: me
0: aquí
1: lee todos los días la Biblia.
0: Qué bonito. Pues sí, una canción de para un niño cantada por niños.
1: Gracias,
0: estos son los
1: gracias.
0: Niños de Colombia del grupo Misión Caná. Son 3 hermanos.
1: Okay,
0: y su canción
1: bien.
0: Se llama Mi Buen Ángel. Así que Lucas, escucha
1: gracias.
0: Esta canción, te va a gustar mucho para que pues le hagas una oracioncita a tu ángel de la guarda para que siempre te acompañe en todo momento.
1: Claro que sí. Claro
0: okay.
1: que sí. Muchas gracias.
0: Gracias.
1: Muchas gracias. Bonito día.
0: Abuelita, gracias. Muchas gracias por llamarnos.
1: Gracias, bye bye.
0: Adiós.

Escuchamos a Misión Cana con su canción Al Ángel de la Guarda. Y quiero enviar saludos a María Noé. Gracias, María Noé, por enviarme tu mensaje. Siempre escuchando Fe Hecha Canción. Alfredo, gracias a ti, Alfredo, por escribirme. No sé desde dónde me escribe, pero me buscó por allá por las redes. Por Instagram me escribió buscándome como Arquero de Dios en Instagram. Gracias, Alfredo. Él quería saber, bueno, la película de la que les estaba hablando para ver el día de hoy, que me parece una muy buena película para ver el día 11 de septiembre, porque da como otra faceta de toda la tristeza que recordamos en un día como hoy. Esa película se llama The Walk. No sé cómo se llama en español, pero The Walk se llama. Así que búscala, Alfredo. Es una muy bonita película para ver. Te va a dejar llorando al final, te advierto. Porque vas a ver cómo se enlaza con el 11 de septiembre. De forma indirecta, pero sí. Sí se conecta, sí. En todo caso, gracias, Alfredo. Gracias a todos ustedes, amigos, por estar aquí día de hoy en la sintonía de Fe Hecha Canción. Y bueno, seguimos aquí con una de las nuevas que ha salido en estos días, amigos, del cantante son dos grupos, amigos. Dos grupos, Surgit Iglesia y Tiempo de Dios y la canción ¿Quién contra mí?

0: Bueno, amigos, nos da tiempo para saludar a Rita, que nos llama desde Dallas, Texas. Hola, Rita, ¿cómo estás?
1: Hola, Douglas, muy buenos días.
0: Buenos días, amiga, ¿cómo estás? Gracias por llamar.
1: Bendito sea Dios, estoy recién aterrizada, voy llegando de México.
0: ¿Ah, sí?
1: Y en este día muy especial, dije voy a llamarle a Douglas para saludarlo y escuchando esta mañana, que es un día triste. Vamos a... quiero dedicarle a esta canción de San Miguel Arcángel a todas las familiares que están en este día recordando a sus seres queridos que partieron en esa trágica, en este trágico día, y pedir también por todas las mamás como yo que tienen hijos lejos.
0: Así es.
1: Esta
0: sí,
1: mañana
0: sí,
1: mi
0: sí.
1: hija está volando a Detroit y la otra está manejando a Nueva York, y tengo otro universitario allá en Austin. Entonces es un buen día para dedicarles esta canción a San Miguel Arcángel.
0: Pues encomendarlos todos a la protección de nuestro Señor y de San Miguel Arcángel.
1: Así es,
0: sí. Y como tú dices, Rita, ¿verdad? O sea, más que edificios, más que cosas materiales, o sea, lo que la tragedia más grande de este día son las más de 3,000, ¿verdad? Personas que perdieron sus vidas en un día como hoy, hace 25 años.
1: Y por sus familiares.
0: Y por sus familiares, sí, que todavía debe ser, cada año este día debe abrir nuevamente las heridas y híjole, qué difícil. Así que bueno, oye, muchas gracias, Rita. Gracias, vamos a terminar entonces con Los Ascoy. Y aquí está su adaptación musical. Ojalá nos dé tiempo para escucharla completa.

0: Gracias por escuchar. Nos despedimos ya de todos ustedes. El lunes no voy a estar en vivo, amigos, así que regreso a los micrófonos en directo el martes. Feliz fin de semana, amigos.
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0: despiértame bien, despierta, mira que ya amaneció, Dios está tocando a la puerta y nosotros ya estamos listos para iniciar nuestro programa del día de hoy. Les saluda su amigo Carlos Canseco desde Sherman, Texas. Aquí es una bendición estar juntos de nuevo, seguir haciendo familia, y el día de hoy pues tengo la oportunidad de hablar sobre un tema que es el perdón. Estoy haciendo una serie que estoy poniendo como nueva aquí en el programa, que se llama Profesionales con Corazón, con un buen amigo, Borja Milans del Bosch, desde Madrid, España, que lo tendremos en un momento, y que también pues estoy muy agradecido de poder darles la bienvenida a ustedes, amigos, amigas, familia, donde quiera que estén, en la casa, en la oficina, en el trabajo, en la carretera, en el internet, en su celular, desde la aplicación de EWTN. Acuérdese, descárguela desde su celular, acuérdese, ahí busque la tienda de aplicaciones y la descarga. También estamos en Spotify y Apple Podcasts, en la página de WTN.com en español, en la sección de escuchar. También estamos en EWTN en el YouTube, EWTN Español, ahí nos encuentra. Y estaremos también mandándoles este fuerte abrazo gracias a la ayuda, al auxilio de todo nuestro equipo técnico, a Jorge Graña en los controles y a todos el equipo de WTN Radio Católica Mundial y de todas las estaciones afiliadas que hacen posible que estemos al aire todos los días. También estamos con nuestro equipo en Mérida, Yucatán, César Carreño, en las redes sociales, en el Facebook de Alianza de Vida, y a Este Gran Día. Estamos también en el WhatsApp, en el +1 682 772 1958. Los teléfonos del estudio están abiertos y nosotros nos confiamos a Dios y nos ponemos en oración, en nuestro momento diario de intercesión familiar, donde ponemos nuestra confianza en Dios y intercedemos por nuestra familia cercana y por el mundo entero. Lo hacemos por la señal de la Santa Cruz. De nuestros enemigos, líbranos, Señor Dios nuestro, en el nombre del Padre, del Hijo y del Espíritu Santo. Amén. Hacemos un acto de contrición pidiendo la misericordia de Dios. Padre Santo, soy un pecador y de familia pecadora. Me pesa de todo corazón haberte ofendido, porque eres infinitamente bueno, me amas incondicionalmente y enviaste a tu Hijo Jesús al mundo para salvarnos y redimirnos. Ten misericordia de todos nuestros pecados y por el Espíritu Santo danos la gracia de una perfecta contrición, el don de la conversión para no ofenderte más y la piedad para reparar nuestros pecados. También oramos al Padre desde el corazón de Jesús y lo hacemos con todo el corazón. Padre nuestro que estás en el cielo, santificado sea tu nombre, venga a nosotros tu reino, hágase tu voluntad en la tierra como en el cielo. Danos hoy nuestro pan de cada día, perdona nuestras ofensas como también nosotros perdonamos a los que nos ofenden. No nos dejes caer en la tentación y líbranos del mal. Amén. Nos confiamos a la Virgen María y le decimos: Santa María de Guadalupe, Madre nuestra, ruega por la conversión, purificación y salvación de nosotros y de toda nuestra familia humana. Dios te salve María, llena eres de gracia, el Señor es contigo. Bendita tú eres entre todas las mujeres y bendito es el fruto de tu vientre, Jesús. Santa María, Madre de Dios, ruega por nosotros pecadores, ahora y en la hora de nuestra muerte. Amén. Gloria al Padre, al Hijo y al Espíritu Santo, como era en el principio, ahora y siempre, por los siglos de los siglos. Amén. Proclamamos la fe que recibimos en nuestro bautismo. Creo en ti, Dios Trino y Uno, Padre, Hijo y Espíritu Santo. Creo en la Iglesia que es una, santa, católica y apostólica. Creo en tu plan de salvación universal y en la vida eterna. Amén. Ofrecemos a Cristo como nuestro Redentor. Santísima Trinidad, Padre, Hijo y Espíritu Santo, te adoramos profundamente y te ofrecemos el preciosísimo cuerpo, sangre, alma y divinidad de nuestro Señor Jesucristo, presente hoy en todas las misas y sagrarios del mundo, en reparación de nuestros pecados, los del mundo entero y por todas las almas del purgatorio. Por los méritos infinitos de su sacratísimo corazón y de sus santas llagas, unidos a los corazones de la Virgen María y San José en la Sagrada Familia Gloriosa, por el amor eucarístico del Espíritu Santo, te suplicamos que derrames tu gracia sobre nosotros y sobre todos aquellos por los que intercedemos este día en tu eterno presente. Amén. Ofrecemos nuestra vida, oración, trabajo, sufrimientos y sacrificios, purificados en el corazón de la Virgen y unidos a la pasión de Cristo, en reparación de nuestros pecados y en reparación del Sagrado Corazón de Jesús, el Inmaculado Corazón de María y por las intenciones de sus corazones. Ponemos ante la presencia de Dios todas las necesidades, anhelos e intenciones que hay en nuestros corazones. Oramos por el Papa, para que el Espíritu Santo lo guíe, le dé sabiduría, protección, valentía y autoridad en el camino de la verdad. Y también oramos por las intenciones del mes que nos invita el Papa a rezar. Ofrecemos nuestra oración como obra de misericordia, pidiendo por todo el orden sacerdotal, la vida consagrada, la vida laical, la vida familiar, orando por nuestras comunidades, parroquias y diócesis y por la Iglesia Universal. Oramos por la pureza, la humildad, la fidelidad y la fortaleza en el corazón de todos los bautizados y por todos los que se alejan de la verdadera doctrina de Cristo. Sagrada Familia Gloriosa, hagan nuestros corazones semejantes a los suyos. Pedimos su gracia para la santificación de cada familia y que nos libren del pecado mortal. Rogamos por intercesión de Santa María de Guadalupe para que cada hogar se forme como iglesia doméstica, levantando una red de oración familiar para sanar todas nuestras relaciones y nuestros corazones. Pedimos los dones de la divina providencia y que seamos buenos administradores. Pedimos por todas las vocaciones al sacerdocio, al matrimonio, en la vida consagrada en nuestras familias. Rogamos por los más alejados de la misericordia de Dios, por nuestros enemigos, por los no creyentes y por la conversión de todos nosotros los pecadores. Oramos por todos los que están en el mundo, del gobierno, la política, la economía y el trabajo, para que Dios guíe nuestras patrias y nuestros gobiernos, para que venga su reino en la tierra como en el cielo. Clamamos por el fin del aborto y de toda la cultura de la muerte y del miedo, por las necesidades de todos los enfermos, los presos, los perseguidos, los pobres, los migrantes y por todos los que sufren discriminación y exclusión, por todos los países que sufren de la violencia y las guerras y por la conversión de sus gobernantes y sus habitantes. Unidos al Papa, pedimos por el desarme y la paz, para que las naciones elijan el camino del diálogo, la diplomacia y la reconciliación, y para que cada uno de nosotros desarme también su propio corazón del odio, el rencor y la indiferencia. Ponemos en nuestra oración a los que van a fallecer el día de hoy y guardamos nuestras intenciones junto con nuestros corazones, todo nuestro ser, nuestras familias, la humanidad y la creación en los corazones de Jesús, María y José, para una consagración total como discípulos y misioneros del amor eucarístico de sus corazones por la gracia del Espíritu Santo. Hacemos una comunión espiritual. Jesús, creo que estás real y verdaderamente presente en el cielo y en el santísimo sacramento del altar. Te adoro y te amo sobre todas las cosas y deseo ardientemente recibirte espiritualmente en mi corazón. Te abro la puerta, me abrazo a ti y pido la gracia del Espíritu Santo para unirnos y consagrarnos plenamente a tu sagrado corazón eucarístico y por tu medio unirnos al amor y la voluntad del Padre y a la Sagrada Familia para alcanzar la salud, la unidad y la paz. Jesús, Eucaristía, transfórmanos en Eucaristías vivas. Sagrado Corazón de Jesús, en ti confío. En la batalla por nuestra familia, pedimos el auxilio de los arcángeles. San Miguel, San Gabriel, San Rafael, arcángeles del Señor, junto con todos los coros y ejércitos celestiales, defiéndanos del demonio, líbranos de todo mal, llévenos a adorar a Dios y a vivir en su santa y divina voluntad. Gracias, Espíritu Santo, fuente de luz, ilumínanos. Gracias, Espíritu Santo, ven y envía un nuevo Pentecostés. Divino Niño Jesús, nuestra vida está en tus manos. Llena nuestro corazón de esperanza. El futuro a ti confiamos. Pedimos que la sangre, el agua y el fuego del Sagrado Corazón Eucarístico de Jesús, unido a los corazones de María y José, derramen su gracia sobre nosotros, nuestros hogares y sobre toda nuestra familia humana. Recibimos de corazón a corazón su bendición, que por las manos maternales de la Virgen de Guadalupe recibamos toda esta gracia con su protección, que nos selle con el signo de la cruz y nos cubra con su manto, en el nombre del Padre, del Hijo y del Espíritu Santo. Amén. Pues ya estamos en el programa de hoy. El tema que estamos tocando se llama el perdón, y es una bendición contar con mi buen amigo Borja Milán del Bosch, que es consultor, escritor, comunicador, experto en liderazgo, y que estamos haciendo esta serie de programas profesionales con corazón. Que vamos a empezar a compartir ahora desde nuestro programa Hoy es tu gran día, que son estos valores claves que nos pueden ayudar a transformar nuestra vida en el trabajo, en la familia, en cada lugar en donde estamos. Pues bienvenido, Borja, muchas gracias.
1: Carlos, ¿cómo estás? Un placer compartir este espacio contigo y, bueno, pues junto a ti aportar todo lo que podamos. Un placer.
0: Sí, y creo que es un tema muy importante. Es una de las bases de nuestra fe cristiana, pero también es una de las bases que nos pueden ayudar a mantener nuestras relaciones en el trabajo, en la familia, de pareja, porque el perdón es un reto, es algo que hay que aprender, pero es una gran oportunidad para poder ser libres interiormente, Borja.
1: Totalmente. Yo creo que en ese sentido, el perdón, yo creo que es algo que nos hace falta mucho, muchísimo. Nos hace falta perdonar. Porque cuando perdonemos todos, todos andaremos más ligeros y entenderemos lo que significa el perdón de Dios. Entonces, perdonar a mí también me parece que es algo que, mira, decía la madre, la Santa Teresa de Calcuta, tenía una frase muy buena que decía: el perdón es una decisión, no es un sentimiento. Porque cuando perdonamos, no sentimos más la ofensa, no sentimos más el rencor. Perdona, que perdonando tendrás paz en tu alma y la tendrá el que te ofendió. Es decir, muchas veces nos agarramos a esa especie de pincelada de soberbia de yo a este cómo le voy a perdonar. Y entonces nos tragamos nosotros un veneno para que se muera el otro, que es de tontos. Cuando perdonas te liberas de beberte ese veneno que solamente está en ti. Estás en paz, es como que dejas ir al otro y tú vives más tranquilo. Entonces yo creo que tenemos que espabilar y empezar a perdonar. Y perdonar es algo que sale del corazón, es un sentimiento, sí.
0: Sí, y es una, pero al mismo tiempo es una decisión. Creo que es esta conexión entre la mente y el corazón, entre la voluntad, la inteligencia y los sentimientos, pero al mismo tiempo es algo que nos lleva a soltar. hay esta voluntad de soltar para que no sigamos dañando nuestro interior, porque al final de cuentas el rencor nos lleva a tener este gran dolor interno por el juicio que estamos realizando contra la otra persona. Y al final de cuentas, cuando tratamos de comprender y tratamos de abrir el corazón, estas ofensas van quedando borradas y van saliendo de nosotros, va saliendo esta valentía especial que nos lleva a sentirnos en paz interior. Y yo quiero decir un ejemplo que a mí me ha ayudado mucho, que es el de la manera en cómo cazan a los monos araña. No sé si alguna vez
1: no,
0: has escuchado esta historia,
1: vamos,
0: pero
1: me acabas, mira, de despertar la curiosidad. Cuenta,
0: pues,
1: cuenta.
0: Fíjate que hacen unas trampas, que son unas vasijas donde ponen adentro un alimento que ellos está delgado, su mano es delgada, meten la mano y esta vasija está encadenada, no la pueden arrancar, no la pueden mover, meten la mano, agarran la fruta y a la hora de tratar de sacarla, pues se queda atorada su mano. Cuando cierran el puño con la fruta dentro, ya no cabe. Entonces, eso pasa con el rencor, que por más que queremos soltar y llevarnos este rencor, pues nos estamos haciendo daño, estamos encadenados. Y al final de cuentas, pues nos van a cazar. Y ahí está la punta. Hay que soltar la fruta, hay que sacar la mano y pasemos a lo que sigue, Borja.
1: Totalmente de acuerdo. Yo creo que antes mencionabas la valentía y este ejemplo del mono, pues también es importante. Es decir, perdonar requiere valentía y nos pone delante de nosotros mismos. ¿Para qué? Para acoger al otro, que es quien nos dañó. Entonces, si nosotros conservamos el rencor, es decir, si nos agarramos a esa fruta, no podemos sacar la mano de la vasija. Es decir, somos rehenes de nuestra propia ambición de querer doblegar al otro. Y eso es tremendo. ¿Qué pasa? Que el rencor rancia el corazón. Y yo creo que en numerosas ocasiones tenemos una agitación en el alma mientras retenemos a una persona la falta que tuvo por nosotros o con nosotros. Entonces, si nos comportamos de esa manera, con ese rencor, acabamos yendo tensos por la vida y nos desvirtúa en existencia. Con lo cual, oye, pues como decías este ejemplo del mono, que me parece absolutamente perfecto, ¿no? Cuando soltamos, cuando perdonamos, soltamos ese resentimiento, es decir, soltamos esa fruta podrida, en este caso, desde el amor, desde la valentía, y nos quedamos en paz. No estamos atrapados. Engrandecemos el alma, nos sentimos libres de esos grilletes, de esa trampa, y, oye, pues seguimos a nuestro aire y descubrimos que esa liberación también nos libera a nosotros, nos permite vivir más tranquilos.
0: Y esto, por un lado, es un proceso, ¿no? Porque existe esta frase tan común que dice, perdono pero no olvido. Y yo creo que muchas veces quien la dice, pues sigue agarrado de la fruta porque no quiero olvidar. El problema es que una, no perdonamos, y segunda, no aprendemos. No significa que no podamos poner límites sanos a las personas que nos lastiman, sino que al entrar en esta comprensión, al entrar en esta comprensión del otro, de mí mismo y de la situación, puedo ir liberándome y siendo capaz de perdonar algunos agravios que no puedo dejar de sentir. Y por otro lado, es un proceso de sanar, porque a veces, como cualquier duelo, el perdón implica que he perdido algo y hay esta herida, este dolor. Incluso a veces crece hasta el odio y necesitamos ser conscientes. Me voy a sentir enojado en algún punto, voy a sentirme triste, a veces me va a dar miedo, pero todas estas emociones, cuando hacemos la elección de perdonar y tenemos también conciencia de que no lo hacemos solos, sino que Dios está con nosotros para poder soltar en esa confianza, en esa certeza interior, que pueda ir sanando la herida del corazón, para que no nos quedemos con ese resentimiento. Y es como, pues hay quien está en el último nivel, que es el odio, pero hay quien está en el nivel del resentimiento, pero hay quien llega al final y puede encontrar la paz, la aceptación y el aprendizaje, porque al final de cuentas necesito darme cuenta y hacerme responsable. No significa que me voy a poner en la misma posición para que me sigan lastimando. El mismo Cristo, en el momento que lo juzgan, lo golpea aquel guardia y le dice: Jesús, si he hablado mal, ¿por qué me pegas? Tiene que haber este límite, pero tiene que haber este perdón para poder ser libres interiormente y pasar al paso del amor al otro como persona, y aún en el extremo contrario, como el mismo Cristo nos lo dice: ama a tus enemigos. ¿Pero por qué? Porque en el fondo, primero, no saben lo que hacen, y segundo, son mis hermanos que no se dan cuenta de lo que están haciendo, ¿no?
1: Sí, mira, antes has mencionado la palabra odio. La persona que odia es incapaz de perdonar, no puede, es imposible. Pero hay que entender qué es el odio. El odio es el amor deformado por la soberbia. En el momento en el que entramos en soberbia, en una relación de amor, dejamos de perdonar. Con lo cual, qué importante es el perdón para conservar el amor y mantener buenas las relaciones. Dime.
0: No, es que pensaba, mientras estabas diciendo esto, me venía a la mente recordar que es la humildad. Y que no es que te humillen los demás, es que tú te pones con los pies en el suelo y reconoces que eres un ser humano, el otro es un ser humano, que somos falibles, y desde la visión cristiana todos estamos heridos por el pecado y nos lastimamos. Pero al mismo tiempo está la gracia de Dios para poder perdonar y amar, porque Dios también ama a aquella otra persona. Y te ama a ti y quiere sanar el corazón de los dos, pero hace falta que alguien dé el paso de elegir el perdón.
1: Esa es la clave, y generalmente la persona que da el paso es la persona que es capaz de gobernarse a la humildad, es decir, a reconocer la verdad de sí misma y a mantenerse en: a mí me compensa perdonar a esta persona, suelto esa fruta que es una trampa, es una fruta envenenada en el fondo, es una trampa,

0: Esto no tiene perdón de Dios. A ver, ¿quién eres tú para ponerle límite al perdón de Dios? Dios perdona al que pide perdón. Dios perdona totalmente al que se arrepiente. Dios perdona al que dice que reconoce su error. Pero es en la luz donde se abren los ojos para que puedas ver, ¿no?
1: Fíjate, según estabas contando esto, a mí se me venía a la cabeza una imagen, ¿vale? Un grupo de personas de empresa, o me da igual, un grupo de amigos, o incluso en familia, ¿ok? Y tenemos cosas con unos y con otros. Me la jugó más fuerte, me la jugó tal, me hizo esta triquiñuela, me hizo esta mala jugada, ¿vale? Tú fíjate el esfuerzo actitudinal que tienes que desplegar para tratar con la suficiente distancia, por falta de perdón, a esas personas con las que te relacionas. ¡Qué incómodo!, ¿no? Ahora vamos a darle la vuelta. Ahora vamos a darle la vuelta. Tú imagínate qué fácil puede ser la relación con esas personas con las que ha habido dificultades si simplemente las tratas desde el perdón. Ya no tienes que guardar una postura firme para que se note que no les perdonas. No. Simplemente con ser tú, abriendo el corazón, entendiendo cómo son, conociendo sus imperfecciones, ojo, siendo prudente, ¿por qué no? Claro que sí, pero, oye, perdonando, es que te ahorras un esfuerzo existencial inmenso. Bueno, pues, claro.
0: Es tremendo, ¿no? Y al final de cuentas, yo quisiera que no dejemos de hacerlo, que cada vez que nos reunimos, sé que te encanta, que es la etimología para poder comprender de qué se trata el perdón, cómo se come, porque tiene que ver con el sentido de las palabras, ¿no?
1: A ver, la etimología, una de las palabras que más me gusta es la etimología de la palabra perdón. Es brutal. Mira, la palabra perdón viene del latín per donare, vale. Per, en latín, significa acción completa, absoluta o total. Y donare, pues significa dar, significa pues ofrecer algo, hacer un regalo. Entonces, el perdón es un gesto de completa dádiva y generosidad del que debe hacerlo. Es decir, y atención a esto, perdonar implica seguir dándonos como personas, seguir ofreciéndonos a los otros, o sea, alude implícitamente a la experiencia de seguir dándonos sin tener en cuenta la ofensa o el mal recibido, sin buscar revancha o lo que podría llamarse también a veces algún tipo de venganza. Con lo cual, perdón significa seguir dándote de manera absoluta, completa, como la persona que eres, sin reservas, aun a pesar de lo que te han hecho, y hacerlo con generosidad.
0: Fíjate que me venía a la mente esto, que es, primero, que es un don, ¿no? Es un don de parte nuestra al otro, pero también de parte de Dios a nosotros. Sí. Que necesitamos ese regalo para poder concluir y perdonar y soltar esa fruta amarga. Pero también pensaba, porque hay pues dos maneras de vivir y de morir. Puedes vivir y morir en la amargura, en el odio, en el rencor, sí. O puedes morir y vivir cada día en la paz. Y imaginaba en estos tiempos, en México, en España, se habla de los diferentes mártires que vivieron el martirio por la persecución religiosa en algún punto, y me imaginaba el testimonio tan poderoso de aquellos sacerdotes y aquellos laicos que perdonaron a sus verdugos en medio del momento del martirio, y decía, a más de alguno dirá, oye, pero es que eso es una cosa terrible, o es que es una posición muy incómoda. ¿Cómo? Bueno, es que el mal se vence a fuerza de hacer el bien, Borja.
1: Claro, es decir, ¿cuántas veces nos hemos encontrado vamos a llevarlo un poco a nuestro tiempo, a lo mejor.

0: una realidad más cercana, aunque haya situaciones extremas en la vida y a veces hemos vivido desgracias personales muy cercanas, ¿no? Pero en el ámbito profesional, en el día a día de trabajo, vamos a decir que puede haber personas que hayamos pasado por situaciones de martirio profesional. Esto sucede mucho. Bueno, podemos hacer dos cosas: rebelarnos y volvernos locos en una especie de querer recuperar no tiene por qué someterme o este daño no tengo por qué aguantarlo. Bueno, por un lado puede ser lógico, pero por otro lado vamos a pensar en perdonar a quien te quiere hacer un daño, a quien te quiere molestar, a quien te quiere fastidiar. Si nosotros perdonamos a quien nos quiere fastidiar, lo que hacemos en el ámbito, por ejemplo, del trabajo, es mostrarnos en una superioridad existencial y de altura de comportamientos por encima del otro. Con lo cual ya le mandas un mensaje muy importante: estoy por encima de ti, pero no por ego, sino por talla humana. Y eso desarma mucho. Cuando alguien espera la confrontación, porque a veces en el ámbito de trabajo se espera la confrontación, te pinchan para ver si... Y tú no devuelves confrontación, sino que devuelves perdón. Y devuelves un "no te lo tengo en cuenta, te acepto como eres". Pones tus límites, pero le perdonas. Al otro lo desarmas. ¿El problema cuál es? El problema es que por entrar en la rivalidad y tengo que defender mi postura, nos olvidamos de perdonar y entramos en unas batallas de egos y de actitudes tóxicas tremendas. Si tú perdonas, vale, puede incomodarte. A lo mejor te crucifican en tu día a día. Pero al final acabas doblando esa especie de fortaleza imposible de doblar. Bueno, pues el perdón ayuda mucho a arreglar relaciones profesionales. ¿Cuántas rivalidades en el día a día de trabajo podrían quedar absolutamente diluidas, olvidadas y arregladas con una buena y sana conversación de perdón? Pero no, ¿nos han enseñado a qué? ¡Ah, tú mantén tu postura, no lo permitas! Y entonces ya no hay perdón de nadie. Esto es tremendo. Y el perdón nos devuelve la paz y la tranquilidad a los ambientes de trabajo, a los ambientes de familia, a los ambientes de amigos. Entonces, bueno, pues habría que empezar a pensar en cómo aplicar el perdón al día a día, por ejemplo, de trabajo.
1: Con esta idea nos vamos a ir a un pequeño corte. Vamos a tener este momento musical con una canción que se llama "Cambia lo que tengas que cambiar" y que la canta Elsie Acatitla. Vamos al corte, seguimos con Borja Milán del Bosch desde Madrid, España, servidor Carlos Canseco aquí en Sherman, Texas, platicando en el programa "Y esto gran día" acerca de el perdón en una serie nueva que estamos haciendo, Profesionales con Corazón, que estamos iniciando aquí en el programa para compartir estos valores que nos ayudan a transformar nuestra vida. Pues muchas gracias, Borja. Vamos al corte, regresamos en un momento.

0: seguimos adelante con su programa Hoy Es Tu Gran Día, compartiendo con mi buen amigo, hermano, profesional, escritor, conferencista, capacitador, consultor de empresas, Borja Milán del Bosch, desde Madrid, España. Una bendición hablar de este tema, del valor y la virtud del perdón, que se convierte en esta gran oportunidad de libertad interior, que nos ayuda a enfrentar nuestro trabajo, los retos de cada día, y al final de cuentas, esta parte de soltar y dejar ir y seguir dándome, ¿no? Seguir dándome en esos espacios. Voy a seguir trabajando con estas personas que son mis compañeros, mi jefe, o los que están con los que yo sirvo, por ejemplo, mis clientes, que a veces también tengo este tipo de problemas, o voy a seguir lo mismo en mi casa, en mi familia, con mis amigos, pero soy capaz de seguir dándome, soy capaz de seguir siendo ese empleado, trabajador, profesional, papá, esposo, amigo, ahí en apegado a estas situaciones, o me dejo transformar con la amargura, con la tristeza, con el rencor, en una persona que vive plenamente en el dolor. Y no estoy diciendo que eso sea, nos lleve a la plenitud, al contrario, creo que ahí es en donde está la disculpa, el perdón, o aquel.
1: Sí, mira, aquí hay una pequeña diferencia, ¿no? Que lo has mencionado, la disculpa o el perdón. Y también merecería la pena distinguir qué es disculpa y qué es perdón. Vamos a decir, en términos de relación humana cotidiana, el día a día, que una disculpa es lo que le ofrecemos al inocente. Es decir, hay un tropiezo, tiras algo sin darte cuenta, estropeas un algo, pero totalmente fortuito, no contabas con ello. Bueno, pues ahí hay una inocencia, ¿de acuerdo? Bueno, pues disculpamos al inocente. En el ámbito de trabajo, amigos y familia, estamos todo el día disculpándonos. ¿Por qué? Porque hay muchas cosas que las hacemos sin darnos cuenta. No pasa nada. Esto es humano. Vale. Ahora, perdonamos al culpable. Cuando hay una intención de generar una molestia, de generar un daño, de chinchar, de meter el dedo en el ojo, de poner la zancadilla, de generar un mal al otro, lo descubres, lo señalas, adviertes a la persona y le dices: no te preocupes, estás perdonado, pero sé que esto tenía una intención y por ello eres culpable, pero en fin, yo te perdono. Entonces, pedir disculpas o ser disculpado es en el ámbito de, oye, pues lo haces sin más. Ha sucedido, bueno, tropiezo, mal momento, ya está. Pero cuando vemos que hay una culpabilidad intencional del otro, ahí es donde efectivamente cuesta mucho ofrecer el perdón. Y luego los victimistas dramáticos se lo llevan todo, todo, el accidente fortuito, la situación inesperada, el error, todo se lo llevan a la culpabilidad. Y entonces no te perdonan ni una. Esas personas están totalmente atrapadas por el ego, y el ego ya sabemos de quién viene. Y esas personas están instaladas en la soberbia, y la soberbia ya sabemos en quién se cultiva. Con lo cual, señores, vamos a ver qué ofrecemos y cómo lo ofrecemos, ¿no? Entonces, bueno, yo creo que tenemos que ofrecer siempre el perdón, la disculpa donde haya limpieza de intención, y el perdón para mantenernos sanos, incluso perdonarnos a nosotros mismos.
0: Sí, y ahí está esta parte de cuando te han hecho algo, ¿no? Y por otro lado, es llegar del Antiguo al Nuevo Testamento. Porque en el Antiguo Testamento pues estaba la ley del talión, que por un lado tenía una bondad, que era poner un límite. ¿Por qué? Porque al contrario, el que tenía poder pues aplastaba y arrasaba al otro. La ley del talión, que es ojo por ojo, diente por diente, pone un límite. Pero el Evangelio, por eso lleva el Antiguo Testamento a la plenitud, que es: Padre, perdónalos, porque no saben lo que hacen. Pero al final de cuentas, la doctrina que ha transformado el mundo es el cristianismo, y ha abierto ese espacio de confianza aún para las mismas empresas. Si no hay rectitud de conciencia, confianza, pues simplemente se pierde la capacidad para trabajar juntos. Y por eso el perdón y el amor ahí están y son necesarios para mirar con los ojos de Jesucristo, para mirar con justicia y misericordia, pero al mismo tiempo transformar el mundo y llegar al extremo siguiente, que es amar a, como lo dice en Mateo 5, y lo leo, 5:43. 44, yo en cambio les digo, amen a sus enemigos, hagan el bien a los que los odian y rueguen por los que los persiguen y calumnian. Y ahí haces la transformación del mundo.
1: Sí, sí, sí. Esto es lo que nos haría falta hoy en día, en muchos ámbitos, en el ámbito político, en el ámbito de geopolítica, bueno, tremendo, ¿no? Pero esto solo lo podremos llevar a esas dimensiones si empezamos con el de al lado, si empezamos en el día a día, si empezamos, o sea, si ya sabemos que nos cuesta pedir perdón, lo que hay que hacer es empezar a hacerlo. Y os doy 5 fórmulas, 3, 4 fórmulas muy sencillas de pedir perdón. Mirando a los ojos a la persona a la que has ofendido, agraviado, dañado o causado un mal. Oye, perdona por esto que he hecho contigo por pum, pum, pum. Te ruego, me lo perdones. O luego algo más sencillo. Siento haberte causado esta molestia, este dolor, este daño. Te pido perdón. Discúlpame por este tono, estas maneras, esta acción, este fallo deliberado. Discúlpame por ello. Te pido perdón. O sea, lo importante es empezar con ese primer paso. Y luego otra cosa. Dejar de esperar que el otro también lo dé. Porque como estemos esperando a que el otro lo dé y el otro no lo dé, ¿qué pasa? ¿Que porque luego lo haga el otro yo voy a dejar de hacerlo? No. Yo voy a mantener mi actitud y mi rectitud de comportamiento. Donde tome conciencia que he hecho algo mal, me he equivocado, he generado un daño, yo pido perdón. Porque pidiendo perdón, lejos de ser el débil, soy el más valiente. Lejos de quedar como perdedor, lo que gano es una credibilidad futura y una nobleza existencial, una rectitud existencial. Y desde luego, vamos, puedo, pidiendo perdón y analizándome, tomando conciencia de lo que he hecho, examen de conciencia y de cómo ha hecho el otro, puedo aportar y aplicar buen criterio a muchas situaciones. Con lo cual, señores, manos a la obra, Carlos.
0: Y ahí está esa oportunidad, ¿no? Yo creo que hay este regalo de ser libres interiormente, ser responsables con ese dolor, soltar. Y también aprender, ¿no? Y ahí eso nos va sanando el resentimiento, el dolor. Y yo quisiera, antes de ir cerrando, ¿qué pudiéramos hacer para concluir? ¿Con qué te gustaría llevarnos en este camino de paz a través del perdón, Borja?
1: A ver, yo creo, Carlos, lo hemos dicho al principio, me parece fundamental. Muchas veces perdonar no es tanto tener un discurso con el otro, que sí, la palabra hace falta, por supuesto, como perdonar es seguir dándonos de forma completa, aun cuando nos hagan daño, y eso implica olvidar la ofensa. Entonces, simplemente nos hacen una jugarreta, nos hacen una mala situación, nos dañan o causan un dolor. Bien, a lo mejor no hace falta decir, oye, que te perdono por esto que me has hecho. No, no hace falta. Mantente en el comportamiento de seguir dándote para que tu acción, para que tu manera de estar sea un me doy de manera continua y completa, aun con lo que me has hecho. Con lo cual eso es irrebatible. Y eso nos da una solidez existencial potente. Es decir, es me voy a seguir dando a pesar de lo que me has hecho. En el buen sentido.
0: Pues vamos a ir cerrando. poniéndonos en oración, Borja, y cada programa hacemos un misterio del rosario, y puedo pensar que en este momento podemos tomar el primer misterio doloroso, que es la oración en el huerto. En medio del dolor de Cristo, sabiendo que va a ser juzgado, que va a ser crucificado, que va a ser
1: martirizado,
0: pero que pone todo eso en las manos de su Padre, y ponemos en el corazón herido el dolor que tenemos, la amargura, la tristeza, pidiendo la gracia para el perdón y el aprendizaje, para prudencia y sabiduría, y para poder seguir caminando en esta relación de trabajo, de familia, que la gracia de Dios esté con nosotros. Y lo hacemos en este misterio, en el nombre del Padre, del Hijo y del Espíritu Santo.
1: Amén.
0: Amén. Nos ayudas respondiendo y le decimos: Padre nuestro que estás en el cielo, santificado sea tu nombre. Venga a nosotros tu reino, hágase tu voluntad en la tierra como en el cielo.
1: Danos hoy nuestro pan de cada día, perdona nuestras ofensas como también nosotros perdonamos a los que nos ofenden. No nos dejes caer en la tentación y líbranos del mal. Amén.
0: Dios te salve María, llena eres de gracia, Señor es contigo. Bendita tú eres entre todas las mujeres y bendito es el fruto de tu vientre, Jesús.
1: Santa María, Madre de Dios, ruega por nosotros pecadores, ahora y en la hora de nuestra muerte. Amén.
0: Dios te salve María, llena eres de gracia, el Señor es contigo. Bendita tú eres entre todas las mujeres y bendito es el fruto de tu vientre, Jesús.
1: Santa María, Madre de Dios, ruega por nosotros pecadores, ahora y en la hora de nuestra muerte. Amén.
0: Dios te salve María, llena eres de gracia, el Señor es contigo. Bendita tú eres entre todas las mujeres y bendito es el fruto de tu vientre, Jesús.
1: Santa María, Madre de Dios, ruega por nosotros pecadores, ahora y en la hora de nuestra muerte. Amén.
0: Dios te salve María, llena eres de gracia, el Señor es contigo. Bendita tú eres entre todas las mujeres y bendito es el fruto de tu vientre, Jesús.
1: Santa María, Madre de Dios, ruega por nosotros pecadores, ahora y en la hora de nuestra muerte. Amén.
0: Dios te salve María, llena eres de gracia, el Señor es contigo. Bendita tú eres entre todas las mujeres y bendito es el fruto de tu vientre, Jesús.
1: Santa María, Madre de Dios, ruega por nosotros pecadores, ahora y en la hora de nuestra muerte. Amén.
0: Dios te salve María, llena eres de gracia, el Señor es contigo. Bendita tú eres entre todas las mujeres y bendito es el fruto de tu vientre, Jesús.
1: Santa María, Madre de Dios, ruega por nosotros pecadores, ahora y en la hora de nuestra muerte. Amén.
0: Dios te salve María, llena eres de gracia, el Señor es contigo. Bendita tú eres entre todas las mujeres y bendito es el fruto de tu vientre, Jesús.
1: Santa María, Madre de Dios, ruega por nosotros pecadores, ahora y en la hora de nuestra muerte. Amén.
0: Dios te salve María, llena eres de gracia, el Señor es contigo. Bendita tú eres entre todas las mujeres y bendito es el fruto de tu vientre, Jesús.
1: Santa María, Madre de Dios, ruega por nosotros pecadores, ahora y en la hora de nuestra muerte. Amén.
0: Dios te salve María, llena eres de gracia, el Señor es contigo. Bendita tú eres entre todas las mujeres y bendito es el fruto de tu vientre, Jesús.
1: Santa María, Madre de Dios, ruega por nosotros pecadores, ahora y en la hora de nuestra muerte. Amén.
0: Dios te salve María, llena eres de gracia, el Señor es contigo. Bendita tú eres entre todas las mujeres y bendito es el fruto de tu vientre, Jesús.
1: Santa María, Madre de Dios, ruega por nosotros pecadores, ahora y en la hora de nuestra muerte. Amén.
0: Gloria al Padre, al Hijo y al Espíritu Santo.
1: Como era en el principio, ahora y siempre, por los siglos de los siglos. Amén.
0: Oh Jesús mío, perdona nuestros pecados, líbranos del fuego del infierno, lleva al cielo a todas las almas, especialmente a las más necesitadas de tu divina misericordia. Dulce Madre, no te alejes, tu vista de mí no apartes, ven conmigo a todas partes y solo nunca nos dejes, ya que nos proteges tanto como verdadera Madre. Cúbrenos con tu manto y haz que nos bendiga el Padre, el Hijo y el Espíritu Santo. Amén. Pues gracias a Dios esta oportunidad de seguir compartiendo juntos. Gracias, Borja.
1: Un placer, y aquí me tenéis. Yo cada día aporto, si puedo, aporto.
0: Muchas gracias, un abrazo hasta Madrid y un abrazo a todos amigos, amigas, familia, donde quiera que estén. Recuerda, hoy es tu gran día.

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3: Titulares a las 13 horas.
4: Una mujer fue asesinada de una puñalada en el departamento de Rocha. Su pareja está detenida y se investiga el caso como un posible femicidio.
3: Fue enviado a prisión el delincuente conocido como El Sopita, detenido por 3 homicidios cometidos en enero, febrero y marzo y la rapiña a un policía.
4: La justicia condenó a 3 personas por delitos de narcotráfico tras 12 allanamientos realizados en el departamento de Artigas. Además, se incautó cocaína, pasta base, armas y municiones.
3: Policía Caminera requisó en Rivera una importante cantidad de mercadería en presunta infracción aduanera tras interceptar una camioneta cuyo conductor se dio a la fuga durante un control.
4: El subsecretario de Trabajo y Seguridad Social, Hugo Barreto, confirmó que este lunes estarán retomando las negociaciones por el conflicto en la terminal Cuenca del Plata.
3: La instancia se enmarca en la decisión del gobierno de establecer servicios mínimos para las actividades de la terminal de contenedores de TCP.
4: El director por la oposición en la Administración Nacional de Puertos, Jorge Gandini, respaldó la medida del gobierno, la cual calificó como una esencialidad a medias.
3: El recurso financiero para la hidrovía Uruguay-Brasil en Lago Merín está asegurado y asignado, independientemente de quién gane las elecciones en el país vecino.
4: Alrededor del 70% de quienes llegaron al Hospital Maciel víctimas de accidentes de tránsito tenían cocaína en el organismo.
3: Lo confirmó el presidente de la UNASEP, Marcelo Metediera, en base a un relevamiento realizado por médicos del CTI del Hospital Público de la capital.
4: La intendencia de Canelones desmintió que se vayan a talar unos 10.000 árboles en el Parque Roosevelt y se reunió con los vecinos para aclarar la situación.
3: El director general de Espacios Públicos de la Comuna Canaria, Eugenio Castro, indicó que el ensanche de Avenida de las Américas implicará el retiro de unos 350 y el Ministerio de Obras Públicas plantará 1.000 para reponerlos.
4: Debido a los pronósticos del tiempo, la Comuna Canaria suspendió la quinta edición del Late Roosevelt que se estaría realizando mañana y pasa para el próximo sábado 19.
3: Unas 1.400 palmeras fueron afectadas por el picudo rojo en Montevideo, sostuvo el director de Espacios Públicos de la comuna, Marcelo Rux.
4: El Ministerio de Vivienda y Ordenamiento Territorial avanzará en el subsidio de alquileres en el sector privado a nivel de todo el país.
3: El subsecretario Cristian Dicandi informó que el plan se sumará al presentado con edificaciones del Estado inicialmente para Montevideo, Tacuarembó y Artigas.
4: Desde este lunes y hasta el 11 de octubre del 2026 se estará desarrollando el periodo de preinscripciones digitales para educación inicial y primero de primaria.
3: En el deporte se inicia en estos momentos la 6ª fecha del torneo de clausura con el encuentro entre Racing y Boston River en el Parque Roberto.
4: Nacional visitará Montevideo Wanderers a las 16:30 horas en el Parque Viera y Cerro Largo recibirá a Central Español a las 20 en el Ubilla de Melo.
3: Mañana Progreso y Cerro jugarán a las 10 en el Parque Paladino. Juventud recibirá a Danubio a las 13 en el Parque Artigas de las Piedras y Defensor Sporting Deportivo Maldonado se medirán desde las 16 en el Francini.
4: Peñarol saldrá del campeón de siglo a raíz de la sanción que le impuso la comisión disciplinaria y estará enfrentando a Albion a las 19:30 en el Estadio Centenario.
3: El plato fuerte de la etapa lo protagonizarán Montevideo City, Torque y Liverpool el lunes a las 7 de la tarde en el Charrúa, partido que enfrenta al escolta y líder del clausura respectivamente.
4: Por la fase regular de la segunda división profesional, Plaza Colonia, líder de la tabla, estará visitando a Huracán hoy desde las 15 horas en el Parque Palermo.
3: En estos momentos están jugando precisamente Uruguay, Montevideo, Tacuarembó. Es triunfo del primero por 1-0, partido que se está disputando en el Parque ANCAP. A las 18 horas, Paysandú Lanús se enfrentarán en Estadio Artigas, en tierras sanduceras. A las 21 horas, Colón Rentistas en el Parque Palermo.
4: Mañana se cierra la etapa desde las 12:30 con el encuentro entre River Plate y Fénix en el Parque Saroldi y a las 15:30 horas, Atenas Cerrito en el Estadio Atenas.
3: Recordemos que en el inicio de la fecha, Miramar Misiones se impuso 3-1 a Oriental en el Parque Palermo.
4: En el panorama internacional, presidente chino Xi Jinping afirmó que China trabajará con los BRICS para lograr la paz en Oriente Medio y el Golfo y pidió al grupo que se oponga a la confrontación de bloques, a las violaciones de la soberanía de otros países, al proteccionismo y que defienda la autoridad de Naciones Unidas.
3: El presidente de Brasil, Luis Inácio Lula da Silva, mide su fuerza en las calles mañana con una jornada nacional de movilización popular a 3 semanas de unas elecciones cada vez más ajustadas frente al senador Flávio Bolsonaro y marcadas por el escándalo del Banco Master. Mediodía frío en la capital del país, 9 grados con 8 la temperatura, el cielo está cubierto.
4: Vientos del sur, 15 kilómetros por hora.
3: La presión a nivel del mar, 1028.7.
4: Humedad, 86%.
3: 10 kilómetros la visibilidad.
4: Para el resto de la jornada se prevé cielo cubierto, precipitaciones aisladas, bajas temperaturas y sensaciones térmicas. La mínima anunciada por Inumet para esta jornada, 10 grados, la máxima 13 grados.
3: En otros puntos del territorio nacional, cielo algo nuboso en Artigas, 17 grados la temperatura en estos momentos, en 33 cielo nublado, 16 grados con 2, en el departamento de Flores está cubierto el cielo allí, 11 grados la temperatura, en Rocha cielo nuboso, 13 grados con 2. Como les comentábamos en los principales titulares, una mujer de 48 años fue encontrada muerta por una puñalada en su vivienda ubicada en la intersección de la calle José B. Monterroso y Julio J. Martínez en el departamento de Rocha.
4: Un hombre se acercó a un móvil policial que se encontraba de recorrida por la zona manifestando que su pareja se encontraría sin vida en el interior de su vivienda.
3: Personal policial concurrió al lugar y constató que en la cocina ubicada en el acceso al domicilio se encontraba la víctima sin signos vitales y con abundante sangrado en su alrededor, en todo el alrededor de su cuerpo.
4: Se solicitó asistencia médica, quienes constataron el fallecimiento.
3: La comisario mayor Laura Pérez, directora departamental especializada en violencia doméstica y de género, señaló a los colegas de subrayado que el hecho tiene características de femicidio, pero que aún está en investigación.
4: Aclaró además que el hombre está detenido, mayor de edad, tenía un vínculo con la mujer y que no existían denuncias previas por violencia de género.
3: 9 minutos pasan de las 13 horas. En otros asuntos, la justicia condenó a 3 personas por delitos de narcotráfico tras 12 allanamientos realizados en Artigas.
4: A raíz de un homicidio en la zona fronteriza con Brasil y en coordinación con autoridades del vecino país, se realizó un procedimiento que culminó con la detención de 4 personas y la incautación de sustancias, armas y municiones.
3: El jefe de policía de Artigas, José Osorio, informó que se trata de una organización que intermediaba entre grupos criminales de ambos países y que se pudo requisar casi 5 kilos de cocaína y pasta base.
5: Hace aproximadamente 2 meses que inició sobre una organización que abastecía diferentes puntos de venta en la ciudad. Esta organización lo que estaba procurando hacer era que ciudadanos brasileños ingresaran al país, ubicaran viviendas o abandonadas o viviendas de consumidores que tuvieran deudas con la organización y utilizaban esas mismas para la venta. Ya hace 2 semanas se condenó a un ciudadano brasileño por eso, se continuó la investigación y se determinó que había una organización que hacía de intermediario, digamos, entre grupos brasileños de los cuales abastecía y a su vez ellos colocaban, digamos, las personas en diferentes puntos de venta. El día de ayer se hacen allanamientos, 12 allanamientos, y bueno, se detiene a 4 personas que estaban identificadas ya con esta actividad. Se incautan aproximadamente unos 4 kilos 800 gramos de entre cocaína y pasta base, una escopeta, 2 rifles, varios teléfonos celulares y en algunas viviendas dosis para la venta.
3: La palabra del jefe de policía de Artigas, José Osorio.
4: Y el departamento de Soriano viene trabajando desde hace mucho tiempo para mitigar el efecto del fenómeno climático de El Niño.
3: El intendente Guillermo Besossi dijo que los primeros evacuados ocurren cuando la medición del río supera los 7 metros con 20.
4: Asimismo comentó que desde la comuna se están preparando para la contingencia. Nos están diciendo que no va a ser fácil, expresó.
6: Pero sí estamos conformes con lo que se habló, tenés razón tú. Es la primera vez que un gobierno nos anticipa, nos dice, muchachos, a los intendentes, yo hace un rato que estoy, vengan porque vamos a conversar de cómo hacemos para, económicamente hablando, cómo hacemos para darles una mano en lo que va a pasar. O sea, nos están adelantando que va a ser complicado el tema y queremos ayudar a recomponer los departamentos, llámese caminería, calle, bueno, esperemos inundaciones, esperemos que, bueno, yo a veces digo, una parte que quiero que, que se equivoquen es en esta.
4: ¿Cierto? ¿Y cómo trabaja Soriano precisamente para hacerle frente a esta situación?
6: Y bueno, venimos trabajando hace mucho tiempo, ¿cierto? Porque Soriano viene trabajando desde la época de los realojos de gente que estaba en la costa. Que hemos realojado 250 familias, por lo tanto venimos trabajando hace mucho tiempo. Siempre falta, pero igual. Antes, por ejemplo, a 6.50 teníamos 800 tipos inundados, familia. Hoy no, Hoy tenemos, a esa altura, tenemos mucho menos. Tenemos recién a los 720. Por lo tanto, creo que vamos mejorando. Lógicamente que esto, ahora que nos anuncian, por ejemplo, hay un asentamiento por allá por el Parque Guernica, que dijimos, bueno, apuremos este realojo, porque va a llegar el agua ahí seguro. Entonces, eso lo estamos haciendo. Bueno, el tema de lo que es limpieza, el tema de lo que es las canalizaciones, todo aquello que pueda perjudicar los barrios. Y después hay una cosa que no podemos. Los ríos son los ríos, y se crecen, y estaremos preparados para la contingencia, por supuesto, para ser abarcativos con el gobierno nacional, con lo que significa el SECOED, con todo lo que significan las instituciones distintas que trabajamos allá en el departamento y en cada uno de los departamentos a través de lo que es el Comité de Emergencia, que nos estamos preparando porque nos están diciendo que no va a ser fácil.
4: Y el jefe comunal señaló que preocupa el impacto que el fenómeno climático pueda causar principalmente en la caminería rural.
6: Pero yo creo que es la primera vez que nos dicen que nos van a devolver algún dinero si es que gastamos algunas extras. Me parece, por eso uno es un agradecido. Y además, también nos están diciendo con bastante anticipación, prepárense porque esto no viene fácil.
4: La caminería rural, justamente, es uno de los temas que más preocupa, ¿no?
6: Por ejemplo, la caminería rural, en Soriano, alguno va a decir, bueno, sí, ¿el qué va a decir? Creo que está bastante bien, y es bastante reconocida. Ahora, el tema es después que pase el evento, ¿cómo hacemos para recomponer de nuevo eso rápidamente? Soriano tiene un parque automotor de maquinaria muy fuerte, pero igual hay veces que no alcanzan, ¿no es cierto? Esperemos que en esta oportunidad, con los recursos que nos pueda dar el gobierno nacional, luego que pase el evento, porque no lo podemos hacer antes, ¿no? Porque lo tenemos que hacer después. Por lo tanto, esperemos que sea lo suficientemente calmo el evento y lo suficientemente importante los apoyos que nos está dando el gobierno nacional, conjunto con lo que es el gobierno departamental, para poner en orden todo lo que es la caminería y también los pueblos y todo lo que significa las calles. O sea, mirá que se rompen muchas cosas.
4: Eran declaraciones del intendente de Soriano, Guillermo Besosi.
3: La ciudad de Nuevo Berlín, en Río Negro, se encuentra trabajando en tareas de prevención ante la llegada del fenómeno climático de El Niño.
4: El alcalde de la zona, Hernán Godoy, dijo que se están tomando diferentes acciones para estar preparado ante posibles inundaciones.
3: Manifestó que lo que más preocupa es la toma de agua, que está muy cerca y que podemos tener afectaciones.
7: Generar alarma es algo que se nos viene. Es uno de los temas importantes que vamos a tocar hoy en el plenario. Y sí, estamos preparando para tratar de mitigar lo que sabemos que puede pasar. Hoy estamos trabajando mucho en pluviales, desagües. Tenemos un programa que se llama Pie Seco del gobierno departamental, en el cual estamos atendiendo problemas endémicos, por así decirlo, que siempre tenemos de algún hogar donde tenemos ingreso de agua o donde hay que cambiar algún techo, donde tenemos que hacer alguna mejora en determinados desagües. Entonces, estamos trabajando la prevención para después no tener que salir a atender los problemas después que ya pasan. Y además, desde el municipio hemos creado una cuadrilla que se está capacitando justamente si tenemos que salir en alguna de estas situaciones para que estén preparados para lo que puede pasar.
4: ¿Tiene un estimativo de cuántas personas podrían verse afectadas con esta situación?
7: Bueno, gracias a Dios, en Nuevo Berlín hay un barrio que se llama Costa de África, que hace bastantes años se sacó de ese lugar y se le construyeron viviendas. Por lo cual la situación no va a ser tan crítica en personas evacuadas por el río Uruguay. Sí podemos tener otro tipo de barrios que se nos pueden complicar por el ingreso de agua. Y lo que hoy a nosotros más nos está preocupando, por ejemplo, es la toma de agua que está muy cerca y que podemos tener afectaciones. Para eso también estamos trabajando con OCE y con UTE, porque hay que tener pronto un plan B, un nuevo pozo para poder abastecer de agua a la ciudad.
8: ¿Está preocupado por el día después, la inversión, por ejemplo, en caminería?
7: Bueno, no solo que estamos preocupados por el día después, sino que estamos preocupados con poder ejecutar lo que tenemos programado para el 2026, ¿no? Porque hay obras que nos faltan terminar y se vienen los meses más complicados del Niño y seguramente los dineros públicos tenemos que rendirlos, ser muy transparentes.
4: Eran declaraciones del alcalde de Nuevo Berlín, Hernán Godoy.
3: Desde el próximo lunes y hasta el 11 de octubre se desarrollará el periodo de preinscripciones digitales para educación inicial y primero de primaria.
4: La directora general de primaria, Gabriela Salzamendi, dijo que esa instancia está dirigida a niños y niñas de 3, 4, 5 y 6 años cumplidos al 30 de abril del 2027.
3: Comentó que las familias deberán realizar la preinscripción a través de la plataforma Guri Familia.
9: Las inscripciones inician el lunes que viene, desde el 14 de septiembre y hasta el 11 de octubre, para los niños, niñas de 3, 4, 5 y primer año van a estar abiertos los periodos de inscripción, estos que señalaba recientemente, a través de la aplicación Guri Familia.
10: ¿Cómo hay que hacer para aquel por ahí que no sabe que es la primera vez que tiene que inscribirlo? ¿Cuál es el proceso?
9: Lo primero que tienen que hacer es descargarse la aplicación de Guri Familia en cualquier tipo de celular. Los que ya la tienen, lo que hacen es ingresar con el usuario que ya tienen, indican en la parte de arriba de la aplicación que se trata de una preinscripción para 3, 4, 5 y 6 años, y a partir de allí completan con los datos del niño o la niña que estén inscribiendo. Los que no tienen un usuario, lo primero que hacen, una vez que se descarga la aplicación, es hacer clic en crear un nuevo usuario y a partir de allí es el mismo proceso. Si hay alguna familia que tiene alguna dificultad en esto de la tecnología, se acerca a una escuela, a un jardín, que siempre va a haber alguien disponible allí para darles una mano, para poderlos ayudar en esto de cómo hacer esto, que quizás para todo el mundo no sea tan fácil.
11: Aprovecho a consultarle justamente qué pasa con aquellos alumnos que ya están cursando en un centro educativo y que van a seguir cursando en ese centro. ¿Tienen que hacerlo igualmente?
9: Esto es para los que ingresan, es decir, para los que entran a 3, que son todos nuevos, para los que eventualmente ingresen a 4, para los que cambien de centro educativo, es decir, si voy a un jardín de infantes que tiene hasta 5 años y voy a pasar un primer año, tengo que hacer la inscripción, y para los que vengan de colegios privados, que también tenemos esos casos. Es decir, para los nuevos. Hablemoslo así, que es más fácil.
4: Era la palabra de la directora general de primaria, Gabriela Salzamendi.
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0: empresariales y el ejecutivo.
1: Se viene trabajando, como ustedes saben, en una comisión tripartita con las cámaras empresariales. No todas, es cierto, porque algunas no han hecho parte, diríamos, de este proceso. Pero se viene trabajando entonces de manera tripartita porque la estrategia del Ministerio de Trabajo, la estrategia del Poder Ejecutivo, en definitiva, no ha sido la de presentar un proyecto de ley sobre limitación de tiempo de trabajo o de reducción de tiempo de trabajo, sino que por el contrario hemos optado también por el camino del diálogo y de la negociación a efectos de que las organizaciones más representativas, las cámaras empresariales, el PICHNT, pudieran diseñar, diríamos, un marco general para la discusión luego a nivel de ramas de actividad de la reducción efectiva del tiempo de trabajo. Está en ese proceso, se ha avanzado, yo diría, buena disposición de avanzar en ese sentido, y la próxima semana se va a presentar el otro gran pilar que tiene este proceso de reducción del tiempo de trabajo, como es la contribución que el sector universitario va a hacer a este proceso, a partir de que habrá un acto a desarrollarse en el Paraninfo de la Universidad de la República, en el que todas las universidades públicas y privadas van a participar como parte, diríamos, de este lanzamiento de la contribución, del aporte que podrá hacer el sector académico para un mejor conocimiento de la experiencia internacional, de los efectos que puede tener la reducción de la jornada en el...
2: Eran declaraciones del subsecretario del Ministerio de Trabajo y Seguridad Social, Hugo Barreto.
0: Nos vamos a otros temas. La determinación de incluir nuevas zonas en el programa del gobierno denominado Más Barrio pasa por una resolución del Ministerio del Interior.
2: Así lo indicó el subsecretario de Vivienda y Ordenamiento Territorial, Cristian Dicandi, a Radio Monte Carlo y Cori, ante la solicitud del alcalde de Ciudad del Plata en San José de implementar la iniciativa en su localidad.
3: Quien hace la preselección, obviamente utilizando indicadores que tienen que ver con la encuesta continua de hogares, con el censo nacional y los diferentes indicadores, digamos, de salud, de educación, de nivel de vida, se utilizan, pero hay una perspectiva principalmente de convivencia y seguridad que la termina definiendo el Ministerio del Interior. Estas primeras 5 zonas son parte de 20 que ya están predefinidas. Las otras 15, de hecho yo desconozco cuáles son, es el Ministerio Interior quien va planteando, obviamente hay una estrategia también de seguridad, de que no se sepa claro a qué zona se va a ir dentro de un año o dos años. Y entiendo que el planteo debiera ir directamente al Ministerio Interior o a Presidencia para que lo evalúen. O sea, eso está lejos de poder decidirlo el Ministerio de Vivienda. Sí es real que Ciudad del Plata tiene complejidades importantes en vivienda, ni hablar, y en regulación de barrios también.
2: Eran declaraciones del subsecretario de Vivienda y Ordenamiento Territorial, Cristian Dicandia.
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0: Martín Olaverri, bienvenido.
6: ¿Qué tal, amigos? El gusto de saludarlos en esta jornada de sábado de Prado, segundo día de la Expo Prado, bueno, con una actividad realmente muy importante durante este fin de semana, ya actividad de pistas, juzgamientos, además, bueno, ya de cara a lo que es una semana que va a estar muy cargada de actividades, ayer la Confederación de Cámaras Empresariales que se reunió aquí en el Prado, la inauguración de la Expo, la inauguración del stand del Ministerio de Ganadería, Agricultura y Pesca, el lunes la Asociación Rural almuerza con el Ministro de Ganadería, Alfredo Frati, en una, intensa actividad que también va a tener la Asociación Rural el lunes con una serie de reuniones con la vicecanciller de la República, Valeria Zucasi, también. El lunes también reunión de precios de la Asociación de Consignatarios de Ganado en el marco de la exposición del Prado, en un mercado de haciendas que está en formación, podríamos decir. A propósito del mercado y de la operativa de venta de ganado con destino a la industria frigorífica, conversábamos con Ariel Fraire, consignatario de ganado y director del escritorio Fraire Negocios Rurales.
7: Y bueno, Martín, en principio lo que estaba diciendo tú, hay 5 o 6 plantas de las grandes del Uruguay que están parando, y bueno, digo, con una demanda menor,

0: lo que se está tratando de hacer es un ajuste de valores, pero la verdad es que la oferta sigue siendo mínima en el tema de ganado gordo, y hoy me parece que ni que hablar que un ajuste va a haber, pero el ajuste tendría que ser un ajuste mínimo. Es, hoy el ajuste es una expresión de deseo, porque si no compras no matás, o sea, no tenés necesidad de pasar precio, ni que hablar que los negocios que hay o se están terminando de concretar ahora son a un poco a algún valor menor, pero digo, pero no le veo a futuro, más como está el negocio, la demanda de carne de gallo, que vaya a cambiar nada, digo, con una perfecta.
1: No te iba a decir, ahí está, pensás que no va a cambiar demasiado, digamos, ese era el concepto que estabas manejando, digamos, de acuerdo a lo que es el mercado internacional también.
0: Claro, digo, y además hoy los grupos kosher se fueron, pero los grupos kosher están volviendo entre el 10 y el 15 de octubre del mes que viene, en octubre. Y bueno, y ahí volvemos a lo mismo, capaz que sí, que se junte un poquito más de oferta, que es lógico por el clima, por la entrada en la primavera, pero no veo una oferta de ganado mayormente en todo el año. Digo, se ha faenado mucho, hay demanda de varios lados, hay demanda de carne. Yo veo un ajuste de precio. Capaz que venimos hace 15 días, 20 días con un novillo que se manejaba en el eje de 5.80 y una vaca en 5.50 y tuvimos una suba de un 5% de la nada, nos fuimos a 6.05, 6.08 los novillos. Yo creo que eso la industria también abrió mucho los ojos, porque estábamos en un despegue de 0 a 100 en 9 segundos. Y bueno, me parece que es una manera de calmar el agua y parar, viendo que hay poco oferta, que pujar por los ganados y seguirle poniendo centavos arriba no los va a hacer aparecer. Bueno, entonces me daría la impresión de que también es ponerle un paño frío para calmar el mercado.
1: Escuchábamos a Ariel Freire a propósito del mercado de haciendas. Para Informativo Cori y Radio Monte Carlo informó Martín Olaverri.
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4: Gracias, Martín. Seguimos compartiendo más información. El recurso financiero para la hidrovía Uruguay-Brasil está asegurado y asignado independientemente de quién gane las elecciones en el país vecino.
5: El presidente de la Comisión Técnico Mixta de Lago Merín, Pablo Beck, dijo que eso es muy importante y recalcó que se da de alguna manera cierta tranquilidad.
6: El dragado es una obra completamente brasilera, lo paga Brasil, lo hace Brasil, el balizamiento todo, porque acuérdense que estamos hablando de más de 100 kilómetros de hidrovía, lo hace Brasil, el mantenimiento también lo iría a hacer Brasil, el balizamiento Brasil, la hidrovía cruza todo por el lado brasilero, porque es además el lado más profundo de la laguna. Por lo tanto, la profundidad del dragado del canal es de 3.5 metros, una casa de 3.5 metros, ya con 3 metros estaría habilitado, llega hasta a 3 metros, es decir, un dragado menor. El tema es la extensión de la cantidad que tienen que hacer, que son entre 80 a 90 kilómetros de dragado. Y esto, para eso hay las licencias ambientales, Brasil tiene un montón de exigencias y que vienen siendo cumplidas en etapa por etapa. Esto es muy importante, que iba olvidando decir, el recurso está asegurado. Brasil tiene elecciones ahora, en un mes, pero el recurso está asegurado, eso es muy importante. Venga el gobierno que venga, el recurso financiero para esta obra está asegurado y asignado. Eso nos da cierta tranquilidad.
5: Era la palabra del presidente de la Comisión Técnico Mixta de Lago Merín, Pablo Beck.
4: Participamos en la edición noticiosa del sábado 12 de septiembre del 2026.
5: Informativistas Viviana Bermúdez y Gustavo Arregui.
4: Deportes, Daniel Alonso.
5: Agro, Martín Olaverri.
4: Información Internacional, Agencia DPA y Claudio Cardoso desde Argentina.
5: Operador, Tiaraju Rodríguez.
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4: Quiero saber qué hora tenemos en Uruguay, qué hora tenemos.
5: 13 horas, 31 minutos.

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4: Oyentes de Radio Monte Carlo, tengan ustedes muy buenas tardes. Un placer saludarles. Vamos a compartir una de las grandes pasiones que tiene parte de nuestro pueblo, como es el carnaval, a través de la Super Radio, aquí en Casa Zorrilla, con nuestro ingeniero de sonido, el señor Tiarajú Rodríguez, hombre de Tacuarembó, de la Patria Grande, y con mi querido compañero de todas las sábados, como es el señor Ángel Mauro Violeta Bernardo. ¿Cómo le va?
5: ¿Qué tal, Álvaro? El saludo para ti, para Tiarajú, que nos pone al aire, y para toda la audiencia de Carnaval de Gala aquí por Monte Carlo. Ya palpitando como quien no quiere la cosa, ya estamos atravesando septiembre, cuando queramos acordar, se nos va a ir octubre y vamos a estar desde el Teatro de Verano.
4: 10 de noviembre, la prueba de admisión.
5: Exacto.
4: Por ahora, yo creo que ya están confirmados, 33 eran los conjuntos, Mauro.
5: Sí, es más posible que se baje alguno,
4: sí,
5: a que suba algún conjunto, salvo que no se haya dado a conocer. Pero sí, todo hace prever que van a haber 33 conjuntos donde, bueno, ya se saben los cupos, que en la última asamblea que hizo DAECPU dio a entender y a conocer el ideal para ellos, que son 39 conjuntos. Que uh-huh. Aclaramos a la gente que no quiere decir que sí o sí van a ser 39. Pueden ser menos si es que el jurado entiende de que en los cupos que se ofrecen para la prueba tal vez no llegan, como ha pasado en su momento.
4: Sobre esto es cuando a veces también hablamos con mucha seguridad, por ejemplo, el pasaje de conjuntos a la liguilla y decimos, claro, van a pasar 24. No sabemos si van a pasar 24, claro, pueden pasar 25.
5: Exacto.
4: Es un tema que está clavado, pero bueno.
5: Exacto.
4: Vamos a la categoría revistas, Mauro. ¿Cuántas son las revistas que están inscriptas para dar la prueba de admisión?
5: Son tres revistas.
4: Ahí está.
5: Que son
4: Backstage.
5: Exacto.
4: Carambola y House.
5: Exacto.
4: Y después tenemos,
5: sí,
4: en humoristas, Mauro, ¿cuántos son?
5: En humoristas tenemos cuatro humoristas para
4: Deciré.
5: Sí.
4: Sí.
5: Uh-huh. Tenemos a los Chovis.
4: Los Chovis y sí. Social Club.
5: Exactamente.
4: En parodistas, Mauro, tenemos
5: cuatro parodistas.
4: Apasionados.
5: El Clan.
4: Y Tacos.
5: Y La Pandilla.
4: En Negros y Lugolos.
5: Hay dos. Recordemos que se bajó Herencia Ancestral. Así que tenemos La Revelación del Último Carnaval, más que Lonja. Y tenemos La Nueva Escuela, que por esto se baja integración, y por eso en el concurso al momento hay 23 y 94 clasificados.
4: Va todo por orden alfabético, para la gente que es muy sensible.
5: No,
4: el sí. Murgas, Mauro. Atención.
5: A ver.
4: A la Bartola.
5: Sí.
4: Agarrate Catalina.
5: Uh-huh.
4: Araca la Cana. Asaltantes con patente. Hay Alberto.
5: Uh-huh.
4: Don Bochincha y compañía. Gente Grande. Inframurga, Jardín del Pueblo, La Clave, La Farola, La Justa, La Margarita, La Malandra, La Mojigata, La Reina de la Teja, La Sandía de la Torta, Mandá la Vuelta, Mi Vieja Mula y Sorda de un Oído.
5: Exacto.
4: Son 33 conjuntos.
5: Exacto. Vamos a recordarle a la gente, a raíz de lo que DAECPU quiere en cuanto a cupos, para el próximo carnaval, vamos a decir cuáles son los cupos que van a estar otorgándose en la prueba de admisión. 9 murgas, un parodista, y en el resto de las categorías, humorista, revista y sociedad de negros y lúbolos, 2. Y hacemos la aclaración. Uno dice, bueno, Lugolos hay dos para dos. Bueno, uno entiende que de la manera que se armó la nueva escuela y siendo la revelación del último carnaval más que Lonja, que está trabajando de muy buena manera, uno entiende que son favoritos a quedarse con esos dos cupos. Por eso, siempre hacemos una teoría de cómo se están armando. Esto no quiere decir que a dedo nosotros decimos pasa o no pasa. Y acá, como siempre le decimos a la gente, no vamos a ser hipócritas. Si hacemos una pequeña penca con Álvaro y los que están en su casa escuchándonos, de este listado que dio Álvaro de 20 murgas, y es muy probable que todos tengamos 6-7 murgas parecidas.
4: Muy parecidas.
5: Sí. Después hay dos que podés pelear. Yo tengo esta, no, pero fíjate esta. Ta, pero sabemos que 6-7 murgas, prácticamente todos tenemos las mismas. Después, si hay una sorpresa, eso. Esto es como el fútbol. Uh-huh. ¿Quieres candidato? Fulano, Mengano, Sultano. ¿Quién pasa a la fase de grupo Libertadores? Ta, ahora, después, si no pasa, bueno, nosotros hablamos de lo que nos parece en la previa.
4: Muy bien. Aparte, hay una cosa que está clara también, es que van a ser, como decíamos recién, salvo que el jurado entienda otra cosa, van a ser este año 39 los conjuntos que van a participar del concurso. El año pasado habían sido ya 40.
5: Sí.
4: Entonces uno dice, bueno, era más fácil.
5: Claro.
4: 10 etapas de 4 conjuntos. Exacto. Mejor dicho, 20 etapas de 4 conjuntos. Sí. Y después 8 etapas de 3 conjuntos. Para tener entonces las 28 jornadas en el marco del concurso oficial. Este año da una cosita ahí, una pata que no estará completa. Seguramente va a ir fuera de concurso o no.
5: Sí, o una etapa de tres.
4: Porque, seguro, o una etapa de tres, como pasa en la liguilla.
5: Sí, también vuelvo a lo mismo. Hay que ver si efectivamente son 39.
4: Exactamente.
5: También eso se va a ir modificando de acuerdo a lo que considere el jurado que vayan a pasar. Para mí, puede haber una sola categoría que le deje un signo de interrogación por expectativa de ver qué pueden hacer los demás. Y lo digo sin pelos en la lengua.
4: Humoristas.
5: Porque uno entiende que, salvo que los Chovis se manden aquella macana que pasó en el Sporting, que aprendieron de sus errores, hay que ver los demás conjuntos. Por más que a Fantoche tenemos, ya lo hemos visto en otras pruebas, pero hay que ver Desiré, que Desiré lo saca María Fernanda Desiré, que va por su revancha, porque ella había sacado tus Efinters 2 años y habían tenido una buena aceptación con el público.
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0: Señoras, señores oyentes, amigos del fútbol, amigos de Fortaleza, tengan ustedes muy, pero muy buenas tardes. Aquí estamos, en el estadio Doctor Mario Sobrero, para lo que es la segunda fecha del torneo Apertura. Bachichabach, el campeonato Marcelo Pertuso, temporada 2026 de la Liga Rochense del Fútbol. A primera hora se midieron La Valleja y Peñarol, y ahora se miden Palermo y Tabaré, el partido más importante de esta fecha. Y en esta tarde gris, aquí estamos para llevarles a través de Fortaleza toda la emoción del fútbol en el punto 1320 del dial. Las muy buenas tardes para el Pochito Martínez.
1: Buenas tardes a toda la audiencia, buenas tardes Antonio, buenas tardes Matías. Bueno, acá acaba de culminar ya el primer encuentro que se jugaba a primera hora entre los equipos de La Valleja y Peñarol. Fue triunfo final del equipo albiverde de La Valleja por 2-0. Los goles fueron convertidos a los 17 minutos en el tanto de apertura para La Valleja por intermedio de Amaral. Y a los 70 minutos Gastón Garaza convierte el segundo tanto y fue final 2 para La Valleja, 0 para Peñarol. A partir de la hora 15 jugarán Palermo y el equipo de Tabaré. Plaza Congreso y Mirador España empezaron a la hora 14 en la cancha de Plaza. Y mañana jugará en el Campeones de 1954 Colón contra el equipo de River Plate a partir de las 15 horas en el estadio Campeones de 1954. Esas son todas las novedades que tenemos. Y también ahora, a partir de la hora 15, jugarán Palermo y Tabaré. En cuanto tú lo dispongas, Antonio, tenemos los equipos para darlos a conocer.
0: Perfecto, le damos las muy buenas tardes a Matías González, quien ya comienza a vender inmediatamente. Estamos con la alineación de los dos equipos.
2: Pero muy buenas tardes. 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
1: El equipo de Palermo va a jugar hoy con Álvaro García en el arco, una línea de cuatro que la componen Jonathan Laco, Rodrigo Gutiérrez, Matías Gallardo y Julio de León. Mientras que en la mitad de la cancha jugarán con el 5 Camilo Nazzi y el 8 para Ignacio Fumero y el 17 para Washington Figueroa. Arriba jugarán con el 10 Guzmán Velázquez, el 21 para Rodrigo Caramelli y el 9 para Lucas Altés. Mientras que el equipo de Tabaré jugará en el arco con el 39 Camilo Silva. Una línea de 4 con el número 28 Pérez para Matías Silva y el 17 Lucas Pérez. En la mitad de la cancha lo harán con el 13 César de León, el 7 Jacobo Gómez y el 23 Oscar Russo. Mientras que en la delantera jugarán con el 8 Nicolás Maldonado, el 24 Eduardo Chocho y el 11 Cristian Ferreira. Esa es la oncena titular del equipo del Indio.
0: La terna arbitral, Pochito.
1: La terna arbitral del partido será el árbitro principal, Jonathan Altés, y lo secundarán como líneas Néstor Pereira e Ignacio Granizal.
0: ¡Vamos, Matías!

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1: Bueno, estamos recibiendo una grata visita de un amigo de la casa, un hombre de la casa, Jorge Méndez, Jorge Arturo Méndez. Después de mucho tiempo, lo vemos aquí en la cabina, un gusto, como siempre. Está para comenzar el partido, pero por lo menos el saludo, Jorge, ¿cómo estás? Un gusto verte.
2: Un saludo a los oyentes de Fortaleza y una visita interesada, hay que escapar del frío.
1: Gracias. Bueno, a nuestra izquierda, en el arco que da la ciudad, ahí se va a parar el portero Álvaro García, en el arco que da la ruta se pone Camilo Silva, va a mover el equipo de Palermo, aquí en la capital del departamento de Rocha, con cielo nuboso, cielo encapotado, tiempo amenazante, pero con una temperatura que está oscilando los 14, 15 grados, comienza el fútbol, mueve Palermo. Al ataque se pone el equipo palermitano. Anón que viene quedando para Gutiérrez. Largo, el pelotazo es largo, largo. Que viene a buscar el test. La está bajando y lo toca por derecha. Pelota que viene buscando la presencia ahora. Por número 10, que era Guzmán Velázquez, que se apoya atrás y juega para Gutiérrez, que manda un largo pelotazo. Que está devolviendo con golpe de cabeza Corvo. Recuperando Figueroa. Figueroa que la pega larga. Devuelve otra vez violentamente ahora Pedro González. Pelota que se va a poder fuera y va a corresponder. Saca de costado para el equipo de Palermo.
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1: Al ataque Palermo, pelota para Figueroa, vino ahora la pelota larga sobre el área. La busca Lucas Altés, la para en la media luna, le va a pegar, le pegó. Disparo cruzado, pero que se pierde afuera y va a corresponder saque de meta para Tabaré.
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1: A sacar la pelota el guardameta, Camilo Silva, largo, pelotazo, cae en tres cuartos de cancha. Ahí aparece para buscar la Chocho, pero le están marcando y le quitan, le saca bien la pelota ahora. El zaguero, Gallardo que juega por derecha, pelota que viene jugando rápidamente ahora para Nazi. Largo pelotazo para Lucas Altesa y un golpe de cabeza de la zaga. Retrasa violentamente el lateral izquierdo, que es el jugador Lucas Pérez. Pelota que se le estaba perdiendo fue y va a corresponder saque de banda para Tabaré porque pegó en un hombre de Palermo.
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1: El lateral que va a cumplir ahora, lo hace el jugador Pérez Pérez que le mandaba sobre el punto izquierdo, Manón que vino a buscar Ferreira. La pelota se va a perder por el fondo, afuera va a haber saque de meta. El saque de meta y es para el equipo de Palermo, reiteramos a primera hora, ganó la Valleja sobre Peñarol. Goles por cero.
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1: Aquí la pelota la están sacando ahora, tiene un pase que viene sobre el centro del ataque, pero devuelve Gallardo. Balón para Camilo, Camilo que la juega para Fumero, Fumero que la tira larga y devuelve el fondo del equipo de Tabaré. Balón que le viene a quedar y la está mandando sobre el medio de León, pero anticipa y quita bien el de León, pero de Palermo. La pide Lucas Altés, pelota para el test. Pero picó y está para marcar y sacar la pelota bien Matías Corvo, largo pelotazo. Un golpe de cabeza, está devolviendo el fondo de Palermo. La viene a buscar ahora.

0: Figueroa, la levanta Figueroa, quiere escapar siempre con ellos Figueroa, hace un arabesco, la toque, juega hacia atrás, tiene la pelota ahora buscando la presencia, un jugador Gallardo que le pega violento, disparo largo arriba a buscar la Lucas Altez, aparece para marcar y quitar por el lateral derecho, el jugador Pedro González, largo, pelotazo a la punta, devuelve Palermo en el fondo, le cambian todo de frente, pelota de Guzmán Velázquez que cambió y tocó, luchan. Pelota de levante, vino para Laco, Laco que juega para Guzmán Velázquez, pelota de Callejón del 8, puede enganchar, la perdió. Solo, la perdió solo Guzmán Velázquez. Pelota que rebota ahora en camino Nazi, fondo se va a perder afuera y va a haber saque de meta para el portero de Tabaré.
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0: Pelota que va a ser sacada por parte de Camilo Silva. Se va a adelantar el portero del Tabaré para jugar esta pelota. Largo pelotazo. Balón arriba, devuelve con un golpe de cabeza en el sector central del campo, en el equipo palermitano. El jugador Fumero, pelota que deriva a la izquierda para Figueroa. Tomaba Figueroa, le queda para Fumero. Se apoya atrás, pega con Gallardo. Gallardo que cambia y toca para izquierda. La pelota por aquí al costado de la domina de León, Julio de León. Se apoya atrás, se juega para Gallardo. Gallardo que la manda al medio. La juega ahora una pelota que viene a buscar. El jugador Fumero que toca para Camilo, que toca para Fumero, que cambia para derecha, que juega ahora para Laco. Arranca el lateral derecho, cruza la divisoria. Al ataque Palermo, la pide el test. La juega mal. Decididamente mal. Tenía cuatro para jugarla. La tiró a uno donde estaba prácticamente solitario el hombre de Tabaré. Al ataque otra vez Palermo, pelota que rebota en Pedro González. Allá por izquierda se pierde afuera y hay saque de banda. Que va a favorecer al equipo palermitano.
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0: Atacar la pelota de guardameta, Camilo Silva. La opinión del Petito Martínez, ¿cómo estás viendo estos primeros minutos?
2: Bueno, todavía no han habido ninguna jugada de peligro a ninguna de las dos vallas. Tanto como la que defiende Álvaro García, como la que defiende también el goalkeeper Camilo Silva. Están prácticamente estudiándose los equipos todavía y no han atacado con mucha firmeza y con algo de peligro ninguno de los dos equipos.
0: A sacar la pelota del guardameta Álvaro García. Lo hace con pierna derecha, le juega el flanco derecho, vino ahora buscando el arco que con golpe de cabeza la tira para Guzmán Velázquez. Que la manda al medio para Camilo Nazi, pero no hace en mala forma. Recupera Ferreira, Ferreira que la juega para el Chocho, que toca para Ferreira, quiere escapar. Pero está marcando y volviendo el Laco, ahora enmendando su error. Pelota que vienen a buscar los hombres de Tabaré. Se pecharon entre ellos, la pelota queda por la izquierda para Caramelli. Caramelli que juega para Figueroa. Domina Figueroa, tocó en forma corta, lo hace en mala forma. Buscando la presencia de León, la recupera el propio Figueroa. Manda un largo pelotazo para Lucas Santés, devuelve Matías Corvo. Pelota que viene a buscar ahora. El equipo de Tabaré, pero mandando afuera un esférico que rebota en un hombre de Palermo y corresponde lateral, que allá por la tribuna B se va a jugar para el equipo del Indio.
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0: Otra vez se pierde afuera la pelota para el lateral. Se va a jugar allá por la B para el equipo palermitano. Con golpe de mano. Se va a poner en juego esta pelota. A las 14 horas comenzaba un partido que ya debe estar por terminar entre Plaza Congreso y River Plate. Mañana juegan en el Estadio Municipal el tenis. ¿Y Colón? Colón y River Plate. No, Colón mañana. Hoy juega Plaza. Plaza con Mirador España hoy. Y Colón con River mañana. Colón con River mañana en el tenis y están jugando Plaza y Mirador de Barrio España. Todavía no tenemos el resultado final, todavía no ha terminado ese partido, que lo están jugando en la cancha del Club Atlético Progreso.
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0: El Club Atlético Progreso, el Club Atlético Plaza. Acá la pelota se va a jugar en un lateral para el representativo de Palermo. Reitero que están empatando en las cifras de cero, tanto por bando Palermo y Tabaré. En un partido deslucido, triste, gris como la tarde. Un golpe de mano va a jugar Julio de León, este es único. Tres cuartos de cancha ya por la tribuna B. Va a dar la orden el árbitro, Jonathan Altés. Se juega la pelota. Vino para Lucas Altés. Se quiere meter sobre el área. En el área puede estar el primero. Tiró el portero Silva. Silva, el responsable de evitar la caída después de una gran jugada de Lucas Altés. Se salvó el equipo del Indio. Jugada del ariete palermitano. Notable la intercepción del portero Silva.
2: Sí, la verdad que sí. Todo fue muy lindo. Muy bien, muy buena la jugada que elaboró también Lucas Altés. Pero terminó definiendo mal porque definió, remató derecho donde estaba el goalkeeper de Tabaré, Camilo Silva, que contuvo y salvó del tanto de apertura al equipo del Indio.
0: Acá está sacando la pelota ahora Gutiérrez. Que juega para Laco, que anda sobre el medio, que juega para Velázquez, Velázquez que maniobra con ella, que toca en forma corta y juega para Fumero, Fumero que la está perdiendo, le marcan de quinta en el lateral, frente a la boca del túnel, va a favorecer al representativo palermitano, lo va a jugar Laco con golpe de mano, recién se salvó Tabaré, hay lateral para Palermo, pelota para Fumero, Fumero para Laco, Laco para Fumero, para Caramelli, para Fumero, para Caramelli, devuelve y saca bien la pelota ahora, un hombre en el equipo del Indio, viene el jugador número 8, el representativo de Tabaré, pelota que están devolviendo, están sacando y le queda una para el jugador Maldonado que tiene el esférico ahora buscando la presencia de Ferreira con ella, la pide Chocho, la pide por derecha ahora de León, está perdiendo y reclama falta, el árbitro al lado de la incidencia le dice no pasó nada, ahora el que la regala aquí es Figueroa, pelota que le queda a Ferreira, la mandó al medio, vino para Chocho, marca el fondo de Palermo. Y está sacando violentamente la pelota el guardameta Álvaro García. La juegan para De León con ella, De León al medio, jugó para Figueroa que devuelve otra vez la pelota para Caramelli, más atrás ahora, juega para De León, más atrás, viene para Gallardo, más atrás, viene para el portero Álvaro García. Domina la pelota el expediente portero, la juega ahora en forma corta para su compañero, ahí la está tirando para el zaguero Gutiérrez, este la tiró para Fumero. Pelota que vino para Camilo, la volvió a jugar mal ahora, es la que la juega mal. Pero qué manera de regalar pelotas en el medio del campo, jugadores de uno y otro conjunto, en eficacia tremenda en la conexión, en lo que pueden ser los pases cercanos, no lejanos. A 2 metros se están narrando pases, Pocho, que han sido varios, ¿eh?
2: Sí, sí, pero en esta discrepo contigo, Antonio, porque creo que le hicieron full al juvenil de Palermo. Y por eso había perdido la pelota, porque lo agarraron y se cayó y perdió la pelota por eso.
0: Yo decía el paso anterior, el de Camilo Nassi. Pelota que queda para Russo que la manda larga al medio. Para mí hay falta, ¿eh? Hay falta de un hombre de Palermo, exactamente. Hay falta de Gallardo que anteponía su cuerpo cuando se metía. El jugador Ferreira, el árbitro cerca de la incidencia, correctamente está marcando infracción y corresponde tiro libre para Tabaré. Se va a adelantar Eduardo Chocho para jugar esta pelota. 10 metros en campo del equipo de la Avenida Ituzaingó. Por el flanco izquierdo, por la punta zurda, por el callejón del 10. Desde ahí va a venir el remate. Va a jugar el esférico, el canonino que juega con zapatos rojos. Pelota que va a caer sobre el área. Palermo Tabaré que empatan 0-0. Va a adelantarse para jugar la pelota Chocho. Tiro un disparo bien servido, la deja pasar Álvaro García. El fondo se pierde afuera, el saque de meta y es para Palermo.
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0: Sigue siendo fue el partido.
2: Sí, por ahora sí, Antonio. No hay jugadas de peligro todavía en ninguna de las dos vallas, y la verdad es que hay mucha pérdida de balón, como tú lo decías, la verdad que un partido que pintaba como el mejor de la

0: buscando la presencia de Russo. Russo que maniobra con ella, hace un rodeo, se apoya atrás, sigue el esférico. Y el zaguero le está tirando más atrás. Ecuador, Diego Silva. Silva que se apoya en el portero Camilo Silva. Largo pelotazo con Nulte de cabeza, está devolviendo Gutiérrez. Pelota que se va a perder afuera, frente a la tribuna principal del sombrero, en tres cuartos de cancha y lateral para el equipo de Tabaré.
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0: Otra vez otro lateral que se va a jugar para el equipo de Tabaré. 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Saca la pelota Caramelli, Caramelli que juega para Lucas Altés, que juega para Velázquez, que le juega mal al medio. Balón que viene a quedar para Figueroa. Figueroa que deja el esférico para Caramelli. Caramelli que juega para Nasi, Nasi que juega para Julio de León. Está escapando, se proyecta en la ofensiva. Jugó mal el pase largo hacia adelante para Figueroa. Y devuelve rápidamente el fondo de Tabaré. Recupera el fondo de Palermo. La recuperamos el fondo de Tabaré. Qué manera de perder la pelota. Ay, por Dios querido. Viene el Babi Fútbol, veo esto. La pelota la vino a buscar Fumero, la perdió Fumero. Lo hubieron adelantado. Álvaro García quiso sorprender a Eduardo Chocho. La pelota se le pierde afuera, saque de meta y es para Palermo. Ni en el Babi Fútbol veo que se erren tantos pases como están errando Palermo y Tabaré en los primeros minutos.
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0: Está jugando el partido Jorge Méndez.
2: Bien, voy a hacerle abogado de defensor.
0: El ataque para Palermo, pelota que vino abajo. ¡Oh! ¡Ay, ay, ay, ay, ay, ay, ay! Se acaba de salvar otra vez ahora Tabaré. Después de una gran corrida al lateral derecho, Naco que se metió por el callejón del medio, sacó un disparo cruzado abajo, se perdió besando la base del poste derecho. Se vuelve a salvar Tabaré. Te escucho, Jorge.
2: Se decía que iba a ser de abogado defensor a lo que tú decías, que es realmente sí, que el partido es feo, que se pierden cantidad de balones. Pero eso también tiene una explicación, y por encontrarle algo bueno a un partido que en líneas generales ha sido malo, donde hasta el momento de la impronta de 9 de Tabaré, que propició la jugada de gol más clara que tuvo el encuentro, esta también lo fue, marcaba que la defensa superaban claramente a los atacantes. Pero hay un aspecto en el que yo me quiero detener. Algo que se está haciendo muy bien, y es jugar los achiques, tanto a lo largo como a lo ancho. Fíjense que en este momento están todos los hombres, los 20 jugadores, en un espacio muy reducido de terreno, porque los dos achican. Al hacerse bien esos achiques, manejo de pelota en espacios reducidos, es lo que explica esa cantidad de fallas a hora de entregar.
0: Perfecto, muy buenos aportes, Jorge, y es cierto que esos así juegan con equipos muy cortitos los dos, y eso obviamente afea también el espectáculo. Al ataque se está poniendo Palermo, pelota que lleva ahora Velázquez, Velázquez que se mete, pero vieron, ahí está, pierde la pelota en forma casi infantil cuando tenía que haberla jugado de primer. Aquí la pelota le viene a quedar otra vez para el asco. El asco casi no va a escapa. La juega para Velázquez. Velázquez que la devuelve ahora bien. Buscando al asco. El asco que la manda al medio. Se le escapaba abajo en la suela. Al sacar y la está sacando definitivamente el fondo del equipo del Indio. Era una pelota que en el rechazo para el contragolpe Gutiérrez con golpe de cabeza la manda afuera. El juego está detenido. Queda caído un hombre del equipo de Palermo. La busca Matías González. Esto sigue 0-0. 16 minutos, primer tiempo.
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0: Aquí la pelota le vino a buscar Caramelli, Caramelli que juega ahora para Laco. La pelota se le pide de fuera al lateral derecho de Palermo. Y va a corresponder un saque de costado que se va a jugar por parte de Lucas Pérez para el equipo de Tabaré. A primera

0: Ahora la Valleja le ganó a Peñarol 2-0. Un golpe de mano fue de la pelota Lucas Pérez. Golpe de cabeza de Ferreira. La pelota venía para Russo. Devuelve Gallardo. Va a complementar Julio de León. Va sacando un largo pase. Buscando un zurdo a Figueroa. La quiere pararlo. Alcanza Figueroa a parar el esférico. Se le está perdiendo por el costado fuera. El lateral para Tavares. Lo cumple Pedro González. González que juega para Matías Corvo. Corvo que se apoya atrás en el portero Camilo Silva. A sacar Silva el esférico. Largo pelotazo. Violento disparo. En punta derecha en el ataque de Tavares, pero devuelve Julio de León. Complementa Camilo. Camilo que juega para de León. Que quiere escapar, pero la juega mal. La pierde ahora Julio de León. La tira Pedro González. Va a buscar la presencia por aquel costado del jugador Chocho. Le marca Gallardo. Pelota afuera y saque de banda. Y es para el equipo de Tabarea. Allá por la tribuna B en tres cuartos de cancha.
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0: Al ataque Tabaré, pelota que viene ahora, buscando la presencia. Mejor Chocho la manda sobre el área, se va con pelota y todo afuera, el zaguero de Palermo y es córner, qué falta de recursos, Chocho, ¿no?
2: La verdad que sí, porque tenía para haber restado de primera, no tenía marca en ese momento. Se dejó apretar contra el delantero de Tabaré y tuvo que largarla al córner. La verdad que eso es un poco de falta de atención también del zaguero de Palermo.
0: Se va a jugar la pelota en este córner. Córner que se va a jugar para el representativo de Tabaré. Vino el centro, bien servido, la pelota que cruza la área chica y se pierde afuera. Se pierde afuera y hay saque de meta para el equipo de Palermo.
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0: Pelota que no ha alcanzado a mirar Caramelli. Se le juega Caramelli. Pelota que se le va a perder por el costado fuera. A ver, lateral. ¿Lateral para quién? Lateral para Tabaré. Lateral que se va a jugar para el equipo de Tabaré. Con golpe de mano se va a adelantar Pedro González para tirar esta pelota. Que viene a jugar para Chocho. Chocho que maniobra con ella. Está retrocediendo. Ataca pero sobre su área misma. Y la juega casi desde el medio hacia atrás para Camilo Silva. Que le pega violento disparo. Balón que rechaza con golpe de pecho. Ahora sacando la pelota el jugador Gallardo. Viene para De León. Le pega muy mal De León. La pelota se pierde afuera. Hay saque de banda y se va a jugar para el equipo de Tabaré otra vez.
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0: A sacarse un lateral o tiro libre, no, tiro libre, hay falta que con el árbitro que se va a jugar para Palermo todavía su terreno. 3 metros antes de llegar a las líneas que parten dos el terreno, se juega esta pelota en este tiro libre para el equipo de la Avenida Ituzaingó. Le está jugando para De León. De León que juega ahora. ¡La mi madre querida! Fumero tiene un pase y la pelota se le pierde por el costado afuera. Balón que recupera Tabaré otra vez. Queda para Lucas Pérez. La banda larga. Viene para Maldonado. Maldonado que la deja ahora para Chocho. Maniobra Chocho. Le va a pegar. ¡Le pegó! ¡Violento! ¡Fuera el disparo! Del único que muestra algo distinto. El ariete de Tabaré Chocho. Casi, el primero lindo la intentona del hombre del equipo del Indio.
2: Sí, la verdad que fue muy linda la jugada. Hay que tener mucho cuidado con Chocho por parte de la defensa de Palermo, porque aparte de ser un jugador, chotea muy bien el balón y es un jugador muy peligroso. Pero aquí también creo que estamos frente a los dos mejores arqueros que hemos visto en estos primeros dos encuentros que han disputado los equipos, la segunda fecha es esta, y creemos firmemente que estamos viendo los dos mejores arqueros que hemos visto en este 2026.
0: Se va a jugar la pelota en un lateral del equipo del Indio. Un golpe de mano para Tabaré, se juega este esférico en tres cuartos de cancha, el dedo de Lucas Pérez, y no para Maldonado para Lucas Pérez, le mandó sobre el área, va a la media luna. Va a salir el portero Álvaro García. Se va a quedar con ella el experimentado guardameta. Va a devolver el esférico. Estamos transitando exactamente en esta primera etapa del sobrero. 24 minutos del primer tiempo, esto es empate 0-0 en informaciones de Ferretería Ituzaingó. El ataque se pone Palermo, lleva el esférico Laco, callejón del 8, tres cuartos de cancha, manda el centro. En la media luna devuelve Matías Corvo, recupera Camilo, Camilo que la manda toda sobre la zurda. Jugó para Figueroa, la pilla por el medio, Figueroa con ella la tiró larga y mal jugada, buscando a Camilo Nazi, que quería sorprender, ingresando desde atrás, pero la pelota se pierde afuera sobre la línea final. Mensaje de Leta y es para Tabaré.
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0: Hay un golpe de cabeza ahora aquí, por parte de Jorge León, rechaza Gutiérrez en el fondo de Palermo, vino buscando a Lucas antes, la pierde con la marca del zaguero del equipo de Tabaré, Matías Corvo. Largo esférico que cae última línea de Palermo y ahí la domina. En guardameta, Álvaro García que juega ahora para Gallardo. Gallardo que la cambia todo sobre la zurda. La juega para Darion, que es un enganche y toca el medio. Pelota que viene para Fumero. Fumero que se apoya atrás en el portero García. García que toca en forma corta buscando a Gutiérrez. Enganchó Gutiérrez, pasó de largo un hombre. Para Laco, Laco que juega para Camilo. La pide Guzmán Velázquez por derecha, prefiere mandar al medio, pelota para Carabelli. Jugó buscando la presencia. De favor, Laco, perdón, se le tira mal al medio. Y luego en el fondo de Tabaré se le escapó debajo del azul, los Fumero. Y aquí se viene Tabaré. Mal jugada la pelota por parte de Chocho, no llegó a tiempo. Ferreira, pelota que se pierde por el fondo fuera. Y saque de meta y es para Palermo.
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0: Ataque Palermo, pelota para Laco, la pierde Laco. Pelota que le viene a quedar ahora Ferreira. Marca bien y devuelve Gutiérrez, recupera otra vez Russo para Ferreira, le manda sobre el medio. Está marcando el fondo de Palermo por parte de Gallardo, queda para Chocho, buen anticipo ahora de Julio de León. Que quita la pelota y la manda para Carabelli, la larga ahora para la presencia de Lucas Altés. Salió el portero Silva, salió el portero Silva, quedaba en los sentidos, Lucas Altés devuelve bien el guardameta de Tabaré, pelota afuera. El saque de banda y es para el equipo de Palermo y el hombre que está caído, es de Palermo, está caído sobre su campo. El juego está momentáneamente detenido, Matías.
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0: Larga pelota que vino sobre el área de Tabaré, va a devolver Camilo Silva. Largo pelotazo de Silva, con golpe de cabeza devuelve Gutiérrez, se está complementando Guzmán Velázquez que le está perdiendo. Pelota que queda ahora para Ferreira. Escapó de dos. Va a marcar Gutiérrez. Devuelve bien. Va sacando la pelota definitivamente el zaguero de Palermo. Pelota que se va a perder por el costado afuera. Hay lateral que va a venir para el representativo. Albiazul. Va a jugar el esférico Lucas Pérez. La está pidiendo Maldonado. Viene para Maldonado. Punta zurda. Maniobra. Tribuna principal. Va a levantar el centro. Enganchó y Zunamague, le marcan dos y no rebotó el nombre de Palermo y la va a sacar definitivamente ahora. Guzmán Velázquez que sale con un túnel por derecha, quiere escapar. La manda sobre el medio, pelota para Carameli, la pide Velázquez, la pide Lucas Altés, se la puede jugar Altés, se la juega Altés. Offside, sin posición adelantada y corresponde tiro indirecto que favorece al equipo de Tabaré.
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0: Estaba el banco de Palermo, pero en línea de ese costado Néstor Pereira les está indicando que estaba acá lejos de la mejor posición porque estábamos en la otra mitad del campo, pero yo tenía claro que estaba ya en posición adelantada. El jugador, el número 9 palermitano. Al ataque estaba el golpe de cabeza, pelota que queda Chocho. y rebotando en un hombre se va por el fondo fuera y es córner. Reclama una mano, dos jugadores de Tabaré, pero el árbitro dice que le pega en el muslo. Está descartando la posibilidad del tiro penalti. Hay córner que se va a jugar para el equipo de Tabaré. Se va a adelantar para tirar este esférico para este costado el jugador Chocho frente a los gabinetes higiénicos de la tribuna B. Y el disparo punta derecha, pierna suda, bien servido, golpe de cabeza para devolver la saga. La viene a buscar Pedro González, la recupera Caramelli, la pega hacia atrás, se tiene que forzar de León para evitar el córner. Están marcando siempre con ella de León, le traban, pelota por el fondo afuera. El saque de costado, y ¿para quién? Para Palermo.
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0: Lleva la pelota Julio de León ahora en el ataque para Palermo Opsay, posición adelantada otra vez de Lucas Altés. Sí, bien cobrada por parte de la línea de este costado del señor Néstor Pereira. Acaba de jugarse este esférico en un lateral, en un tiro indirecto para el equipo de Lidia. Allá sobre el lateral derecho la juegan. Balón que viene para Maldonado, Maldonado que maniobra y que toca atrás. La pide Pedro González, la pide Matías Corvo, la pide Rodrigo Silva. Vino Patricio. Con esta que se juega ahora para Diego Silva. Silva con ella. La tira por izquierda para Lucas Pérez. Sin escapar. Se vuelve anticipando y sacando bien la pelota en forma violenta. En el lateral derecho, Laco y pelota que se va a jugar desde la banda para el equipo del Indio.
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0: Atacar la pelota de guardameta Álvaro García. Saca la pelota García, García que juega ahora para León. La pelota rebotaba en Gallardo. Rebotaba en un hombre de Tabaré. Ahí casi vi en momentos de sus obras, se le fue muy larga. Para el fondo va a haber saque de meta, ahí es para el equipo de Palermo. Un golpe de pierna derecha, se va a adelantar nuevamente el experimentado portero Álvaro García. Reiteramos a primera hora, ganó una Valleja sobre el Peñarol 2-0. No conocemos el resultado del partido que están jugando los representativos de River y Plata. Mañana juegan de Plaza y Mirador España. Mañana juegan River y Colón en el campo municipal del tenis. Mañana reiteramos partidazo entre Colón y el actual puntero del certamen, que es el Club Atlético River Plate, que fue el único ganador en la primera fecha de esta primera rueda. Acá está devolviendo la pelota Gallardo, pelota que se va, jugada muy mal afuera. Hay saque de costado, 28 minutos, primer tiempo, y esto sigue 0-0.
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0: Avenida el saque de costado, ahora para el equipo de Tabaré. En campo de Palermo, allá por la tribuna B, o tiro libre, ¿qué marcó el árbitro? Vamos a ver qué fue lo que marcó el árbitro Jonathan Altés. Me da la impresión de que es tiro libre, exactamente. Es tiro libre, unos 15 metros en campo de Palermo. Allá sobre la tribuna B va a venir este disparo que va a caer sobre el área del guardameta Álvaro García. Reitero, cielo encapotado, tiempo amenazante en la capital del departamento. Hay muchísima nubosidad. Al ataque se pone ahora Tabaré, y no está por derecha. Vino para Chocho, lo metió al centro, a las manos del portero Álvaro García, que no tenía nadie aquí jugando allá arriba. Y sale jugando con golpe de mano, buscando una presencia. Por este costado, un hombre de Palermo que juega mal en el esférico, que nota que se está perdiendo afuera, no le alcanza a salir. No alcanzó a salir y va a quedar con ella Fubero, la pierde Fubero, forcejean los dos hombres. Bueno, y esto es como lucha libre prácticamente. ¡Cobra algo, Altés! ¡Cobra algo! No cobra nada, dijo sigan. Y siguieron nomás, pelota larga para Lucas Altés, se va con velocidad, pero cayéndose, reclama falta, pero se iba cayendo solo en el ariete. Le están dejando algunos espacios demasiado libres y la velocidad del número 9 de Palermo puede complicar al fondo de Tabaré.
2: Sí, exactamente, Antonio. Es muy rápido el jugador Lucas Altés, Y creo que ahí cuando picó, que le ganaba la posición, creo que lo tocaron, lo empujaron un poquito y perdió estabilidad y se cayó el centro delantero de Palermo. Si no se hubiese caído, era una jugada de gol, porque ya las había ganado en velocidad a los defensas del equipo de Tabaré.
0: Así se va a jugar la pelota para Palermo en su terreno. Hay un tiro libre, pelota que va a rematar Julio de León. 30 minutos de este primer tiempo. Este es empate, 0 Palermo, 0 Tabaré. Al ataque Palermo, pelota que vino para Figueroa. Arranca Figueroa, punta zurda, la pica en el área, vino el centro. No alcanzó y devuelve la pelota cuando no llegaba a Fomero, tampoco Laco. Pelota que viene a recuperar ahora. El jugador Laco le va a permitir enganchar. Derecha, pelota para Velázquez, está en el área, vino al medio, está el primero. La sacaron ahí. La pelota se va afuera. Despejada por un defensa de Tabaré en la jugada con Palón Riesgo sobre un por tres. Este partido se salvó del milagro Tabaré, Pocho.
2: Sí, la verdad que sí, fue una muy buena jugada del lateral derecho de Palermo, Jonathan Laco, que prácticamente ha sido, creo que, de los mejorcitos de Palermo en estos primeros 45 minutos. Ha creado dos o tres corridas sobre el sector del avance de derecho del equipo de Palermo, que son donde ha conquistado mayor peligro el equipo palermitano.
0: Acá se pone el ataque Palermo, pelota para Fumero. Fumero, cuando le pegó, ya le estaba marcando y le están tocando afuera. ¿Cómo estás viendo el partido, Jorge Méndez?
3: Lo veo con mucha dinámica. Me estoy reinsertando en el fútbol local, o sea que tengo que retraerme unos cuantos años al fútbol que yo dejé por razones que son de público conocimiento. Y bueno, ha habido cambios, por ejemplo, en la forma de conformar once el equipo palermitano. Me parece que estamos ante una nueva propuesta, y de los dos tengo la sensación de que es el que ha estado con mejor manejo, con mejores aciertos en busca de un gol, que hasta ahora es el gran ausente de este partido. En una próxima intervención voy a volver a hablar sobre el tema de la chiche, porque claro, toda moneda tiene dos caras.
2: Jorge, pero el equipo palermitano, que lo estás viendo, has notado que tiene muchos juveniles en esta temporada.
3: A eso me refería, hay un cambio de filosofía en los directrices, en la conformación de los
0: ataques. Palermo, pelota que buscan en el arco, se metía al arco y el portero Silva le ahogó el disparo, y cuando estaba dentro del área chica, la pelota tuvo que mandar al córner de guardameta. Otra vez que estuvo cerca Palermo, otra vez el guardameta Camilo Silva, responsable del mantenimiento del cero sobre su arco. Hay córner para Palermo, le va a pegar Fumero, se va a adelantar Fumero para jugar este esférico. A la orden del árbitro, viene el centro, devuelve la zaga con golpe de cabeza en el equipo de Tabaré. Nota que le viene a quedar para Maldonado. Arrancar Maldonado que sufre, Maldonado que la toca enganchando y va sobre punta derecha, tirando ahora sí, buscando la presencia de Chocho, pero devuelve violentamente con golpe de cabeza. El jugador Miguel Gallardo, le corresponde saque de banda que se va a jugar para Tabaré.
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0: En los 38 minutos de este primer tiempo, ha estado más cerca Palermo de marcar el tanto de la apertura de este partido. Dos intervenciones muy buenas, una del portero y otra de la saga del equipo del Indio, desbarataron el peligro. Y se viene el ataque ahora Tabaré. Pelota que está llevando ahora el jugador Chocho, levanta el centro, está el primero, lo tiene Chocho. Y el portero Álvaro García la deja aprisionada entre sus piernas, el guardameta. Cerró bien el arco el experimentado portero y evitó una segunda caída. Sacó el esférico, que recupera rápidamente ahora el equipo del Indio Balón, que viene para León, que juega largo para Maldonado. Le pide Chocho en el medio. Le va Maldonado, le levanta el centro, viene el centro, golpe de cabeza abajo. Y Álvaro García. Qué buena sobre el poste derecho. Se queda con ella. Ahora en pareja el partido Tabar en el ataque.
2: Sí, exactamente. Le ganan en velocidad a la línea de cuatro que compone Palermo los ágiles de Tabaré. Tanto Ferreira como Maldonado, como el propio Chocho, le ganan en velocidad también a la línea de cuatro de Palermo.
0: Hay un lateral, sí, lateral, dice en línea, que se va a jugar. Granizal marcó que es para Palermo. Casi 40 de este primer tiempo están empatando Palermo, Tabaré 0-0. A primera hora la Valleja dio cuenta de Peñarol y le ganó 2-0. Jugaban Plaza y Mirador de Barrio España en la cancha de Plaza Congreso a las 2 de la tarde. Y mañana se complementa la fecha con el partido que juegan en el tenis River y el equipo de Colón. Al ataque se pone Palermo. Pelota por punta derecha, balón que viene para Guzmán Velázquez. Va con ella, la pide Figueroa en el medio. Pelota para Figueroa en la media luna. Y devuelven sacando desde el fondo. Una pelota larga que viene en el contragolpe para el equipo de Tabaré. Devuelve, pero no se le manda forma a Zaguero Gutiérrez. La está dominando y la lleva ahora el jugador Eduardo Chocho con pelota y todo se va afuera. Con pelota y todo se fue afuera y corresponde saque de banda para Palermo en su línea de zagueros.
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0: Y está el acto que venía para Lucas Altés, pero le marcaron. Devuelven. Sacaron una pelota que vino a buscar Chocho. Rechaza violentamente el acto. Complementa ahora sacando definitivamente Gallardo y falta sobre Lucas Altés. El árbitro dijo siga. Pelota que domina Matías Corvo que juega atrás. La tira para Diego Silva que toca por un costado. La juega para Lucas Pérez que juega ahora la pelota buscando a Chocho. La deja pasar. No había nadie. Sus compañeros adelante. Y muere cómodamente en las manos del portero Álvaro García.
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0: Larga pelota para Lucas Altés, pero está devolviendo el fondo del equipo de Tabaré. Ahí lateral entonces, que se va a jugar desde la tribuna B, para el representativo palermitano. Un golpe de mano allá frente al viejo placar. La juega Julio de León hacia atrás. La tira para Gallardo. Gallardo que juega por el medio jugando para Fumero. Fumero que manda un largo pelotazo. Pelota que venía a buscar ahora el jugador Lucas Pérez. Y gana frente a la marca de Guzmán Velázquez. Estuvo titubeando y casi le roban la pelota. Igual que ahora Gutiérrez. Pero viene a buscarle el suelco. El jugador Fumero. Fumero con ella. Le marcan, le tocan afuera. Saque de banda. Y se va a jugar para el Team Palermitano.
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0: Está sentido el chico Fumero en Palermo. El juego está detenido. Está muy sentido el chico Fumero, el número 8 palermitano, apenas puede apoyar su pie derecho. Jonathan Altés, el árbitro del partido, está llamando a la asistencia palermitana para que nos vengan a atender al juvenil número 8, muy sentido de su pierna derecha, el volante palermitano.
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0: Bueno, recompone la vertical Fumero, pero muy sentido juvenil, ¿eh? Además, moviendo la cabeza en gestos negativos de contrariedad, muy sentido. No creo que siga, ¿eh? No creo que siga, está rengueando demasiado. Ahora fuera del campo de juego lo van a cambiar, Sí, sí, lo van a tener que cambiar porque, a ver si se viene la variante en Palermo. Hay un lateral que se va a jugar para Palermo, tres cuartos de cancha, pelota que viene para Caramelli, que juega ahora para Laco. La tira sobre el medio, devuelve violentamente Lucas Pérez, con golpe de cabeza rechaza Gutiérrez de Palermo. La busca Camilo, quedó para Caramelli, la tira para Lucas Altés. Devuelve violentamente Matías Corvo, pelota afuera. Y va a corresponder saque de costado. Vamos a ver si reingresa al campo de juego, tiene que tener un minuto el Fumero. La pelota porque fue asistido dentro del campo de juego y por la nueva norma tiene que estar un minuto fuera del campo. Pelota que viene ahora buscando la presencia del jugador Ferreira. La tira mal hacia adelante para Chocho. Intercepta y quita bien Gallardo. Gallardo que juega para De León. Reingresa al campo de juego otra vez el chico Fumero. Pelota para Figueroa. Figueroa que la cambia para la zurda. ¡Qué peligro el ataque Palermo! Está escapando un hombre de Palermo por aquel costado desde León. Se demora con ella. Hizo un túnel, pero la termina perdiendo. Balón que viene hacia atrás para Figueroa, que la juega para Lucas Altés. La pierde y hay falta de Altés. No marca el árbitro. La está sacando el fondo del equipo de Tabaré, pero marca Figueroa. La recupera un hombre en Tabaré. Pelota forcejeada por parte de Camilo Nasti. Le está marcando. Hay falta para Villa Nasti. La marca el árbitro y corresponde el tiro libre para el equipo de la Avenida Primero de Agosto.
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0: Lleva la pelota ahora Chocho por punta derecha, quiso escapar. Está el marcando y ya por la B casi sobre el mandolín del córner. Hay lateral que se va a jugar para el equipo del Indio. Con golpe de mano frente a la cara izquierda del área del portero palermitano. Ha jugado la pelota Pedro González, que jugaba para León. La pelota venía sobre el medio. Maniobrando con ella otra vez para aquel costado Pedro González, pero le va a perder. Le están marcando y aquí se parece lucha libre. Madrecita querida, hay falta ahora de quién. De un hombre de Tabaré, dijo el árbitro. Y corresponde tiro libre para Palermo en el flanco izquierdo de su línea media.
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0: Sigue rengueando el chico Fumero, Pocho, Me parece que no hicieron el cambio para no quemar una ventana, Porque... para esperar que termine el primer tiempo, está a pocos minutos ya de que esto suceda y está caminando y rengueando visiblemente cuando en estos momentos el árbitro del partido, el señor Jonathan Altés, hace sonar su silbato. Final de esta primera etapa, donde Palermo y Tabaré están empatando en las cifras de cero, tanto por bando. Señoras y señores, trabaja Matías González, el comentario del Pucito Martínez y la opinión de Jorge Méndez para que les cuenten qué fue lo que vieron en estos 45 minutos.
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0: El comentario del Pochito Martínez con un invitado de lujo, Jorge Méndez, aquí en la cabina de Fortaleza, para que les digan cómo vieron estos primeros 45 minutos y este empate al cabo de los mismos por parte de Tabaré y Palermo.
2: Bueno, gracias, Antonio. Bueno, ya que está Jorge hoy acá acompañándonos, con toda la experiencia que tiene del fútbol rochense, Jorge, yo me quiero dar el gusto de que lo comente hoy el primer tiempo Jorge Méndez.
3: Vamos a hacerlo en forma conjunta porque el comentario es tuyo, bueno, para abrir el mismo. un partido discreto, un partido muy parejo que tiene un resultado que se ajusta a lo que se vio en la cancha, si bien se registraron algunas situaciones escasas en los dos arcos que han defendido Silva y Álvaro García en Palermo y Tabaré respectivamente. Yo creo que decía que quería a sumar algo a lo que había señalado sobre el achique, y hoy por hoy todos los equipos del mundo practican achique a lo largo, achique a lo ancho. Ahora bien, hay algo que quizás no se ha tenido mucho en cuenta. El achique es necesario hacerlo, pero ¿cuándo fundamentalmente se debe jugar ese achique? Cuando la pelota la tiene el rival, porque hay que achicar para quitar y hay que ensanchar, digamos así, creo que vale el término, para atacar. Y la segunda parte del libreto no se ha cumplido bien por parte de ninguno de los dos equipos. ¿Y cómo se logra agrandar el estado, el campo de juego para tener más espacios? Sabido es que la falta de espacios facilita al marcador y que el tener espacios está dándole ventajas al que trae la pelota o al que inicia el contragolpe. El achique se rompe quitando y apoyándose de inmediato en los zagueros. La pelota se juega hacia atrás y de ahí se cambia para el otro sector, para el que no está libre porque no se había hecho el achique. O se quiebra con un pelotazo cruzado, ya más riesgoso, de que llega a término en 30, 40 metros a la velocidad de los atacantes, porque el achique obliga a que la línea de cuatro, cuando detiene la pelota, vayan a la mitad del terreno. Y ahí es donde la velocidad puede realmente ser el arma que esté quebrando ese sistema defensivo provocado por juntar los hombres en el campo de juego, creando dificultades al manejo en espacios reducidos del rival. Esa segunda parte sobre el tema achiques no se ha hecho, y eso es lo que ha llevado a las dificultades para llegar sobre los arcos. Cada uno con su sistema, porque son sistemas distintos. Por ejemplo, vi en Palermo cargar los dos laterales y quedar muchos minutos con línea de tres. En la línea de cuatro es muy clara, en el equipo bien Tabaré, digamos, largar los laterales, y vi más mantener la línea de cuatro en Palermo largando uno por vez. Ahora bien, los dos tienen un centro avance goleador. En el caso de Tabaré, Chocho. En el caso de Palermo, este pibe, plateado él, que aparece ahora con la número 9 de Palermo, Lucas Alté. Pero son jugadores distintos. Por ejemplo, yo veo muy buenas condiciones en Lucas, velocidad, buen manejo, pero el sistema, en este sistema, en este primer tiempo, no le he visto tirar diagonales para que se le habilite a las espaldas de los defensas, porque es un pibe muy participativo en el juego, mucho más solidario que Chocho en cuanto a manejar para recuperar la pelota y buscar el arco contrario. El arma que ha mostrado el equipo de Tabaré es distinta en ofensiva. El arma de la habilidad, son de minutos los atacantes del equipo tabarecino, pero tienen buen manejo de pelota y cuando encaran en el mano a mano es ahí donde han logrado crear alguna situación de gol.
2: Sí, Jorge, tal como tú lo dices, pero el equipo de Palermo tiene un muy buen centrodelantero, que es el juvenil Lucas Altés, como tú lo decías, pero creemos firmemente que los famosos punteros, como se les llamaban antiguamente, tanto por derecha como por izquierda, el equipo palermitano hoy no los tiene. Sin embargo, el equipo del Indio, el equipo de Tabaré, los tiene, porque tiene tres jugadores, Ferreira, que es un habilidoso y muy rápido jugador, por algo jugó en la selección de Cerro Largo, por algo jugó en Maldonado, tiene también a Maldonado, que juega también por derecha, y tiene un gran centro delantero que lo es el jugador Eduardo Chocho. Es decir, creemos que firmemente que el equipo de Tabaré tiene mejores jugadores en la delantera y jugadores rápidos, con mucha experiencia, que flotean muy bien cuando entran al área del equipo rival, y creemos firmemente que el equipo de Tabaré ha llegado en menos veces que lo que llegó Palermo, pero es un equipo de mucha velocidad, que rematan muy bien los tres atacantes del equipo de Tabaré, y por eso que trata de llegar con peligro a la valla que defiende el goalkeeper de Palermo, Álvaro García. Yo creo firmemente de que Palermo tiene un gran centro delantero, el juvenil Lucas Altés, pero carece un poco de atacante por las zonas, tanto de las puntas por derecha como por izquierda.
3: Sí, si entráramos a decir en qué ha aventajado un equipo al otro, yo diría que es indudable lo que tú señalas sobre la habilidad de los puntas de Tabaré. Son jugadores que resuelven más en la individual que en lo colectivo, y que son capaces, con un par de gambetas, de realmente fabricar jugadas. Para lo que muestra Tabaré en el balance general, Palermo en el balance general de todo el equipo, creo que en lo colectivo ha estado Palermo algún punto más por encima de Tabaré. Hablo del juego colectivo. Ha equiparado e igualado quizás en situaciones de gol, aunque no sé si llegó más Palermo, llegó más Tabaré. Creo que el 0-0 está bien, y que el que tenga el mérito de hacer el gol primero lleva una ventaja muy grande, porque en sí el partido es tan parejo como el campeonato. Así a la distancia, creo que estamos en presencia de uno de los torneos más parejos en los últimos años. Hay que ver los resultados, hay que ver lo que han mostrado los dos equipos que vienen de la B, en el caso de Mirador España y el caso de Colón, no desentonando ninguna de sus presentaciones y estando prácticamente que en el nivel de una divisional que se ha fortificado. Bienvenido sea la presencia de nuevos equipos, y creo que así como hemos criticado mucho algunas decisiones desde el punto de vista directriz en su momento, me da la sensación de que estamos en un periodo de cambio donde se están buscando otras cosas. Es evidente que también en lo económico esta época está más complicada que la que tú viviste como jugador, la que vivimos algunos años atrás, ¿verdad? Es la época de oro de los 80 a los 90, equipos que cuando llegaban a las 19 horas llenaban un único de onda de futbolistas que venían de afuera. Ahora hay que recurrir más a lo que hay entre casa, y como a través de los años se ha trabajado bastante mal, también eso se está intentando cambiar, pero lleva un tiempo, en las divisiones inferiores está jugando lo que pueden las instituciones poner en el terreno. Y dentro de eso hay que apostar más al juego colectivo, a la dinámica general, al entrenamiento. En ese aspecto creo que he visto dos equipos que han corrido bien en la cancha. Veremos si le da el rollo, como se dice, para mantener el ritmo en los segundos 45. Porque practicar el achique depende también del nivel físico que tengan los jugadores. Porque hay que quebrar, romper el achique, atacar y tratar de llegar con mucha gente a la ofensiva. Insisto en que quizá Margarito deba, y seguramente lo va a hacer, cuando tenga oportunidad, somos amigos, lo conozco de niño, conversar un poco, se lo voy a comentar, de buscar más las diagonales de Lucas Altés para zafarle a la marca de los zagueros. Claro, caído algunas veces en posiciones adelantadas. Esto lo tiene que cuidar también el joven atacante salernitano, que le veo condiciones realmente para ser un jugador muy importante en este medio.
2: Exactamente, Jorge. Y como tú lo decías recién, este año creemos finalmente que va a ser el campeonato más parejo de los últimos años, porque hace muchos años que venimos viendo La Valleja, Palermo, Palermo, La Valleja, y este año, sin embargo, creemos firmemente que Tabaré es otro de los equipos que se reforzó muy bien en esta temporada, tiene muy buenos jugadores, muy buen plantel, es un equipo muy parejo, y junto con Palermo, La Valleja, Tabaré, y como tú decías, Mirador España y Colón, creo que ahí van a estar los candidatos al campeonato de este año 2026.
3: Sí, el que aparece siendo previo más debilitado, no sé cómo salió hoy, hasta cerca del final igualaba con Mirador España en Cerro Santo Portomando, es Plaza. De todas maneras, los resultados de la primera fecha ya están avalando lo que tú y yo estamos señalando. Paridad, 3 empates y 1 solo ganador. Situación que puede cambiar luego que se dispute esta segunda fecha y el torneo recién está empezando. Esa paridad hace que estemos ante un campeonato que por ese solo hecho, no saber de antemano quién va a ganar tal o cual partido, como antes se veía. Yo me acuerdo en la época que tú jugabas, por ejemplo, una época, un momento, donde salía el equipo de Lino a la cancha, aquel Nacional que está en la historia del fútbol de Rochi, que lamentablemente ahora no está jugando, esa camiseta está faltando de nuestro medio, seguramente el día va a volver. Bueno, ya de antemano la gente sabía que había que acertar cuánta cantidad de goles iba a hacer. Eso ahora no se da. Ahora, si viene, hay una marca que va a ser difícil de quebrar, y es la marca de La Valleja, que está en un quinquenio y que va por su sexenio. Seguramente no le va a ser fácil al conjunto albiverde, que también es uno de los que está ahí anotado como candidato. Campeonato parejo, partidos de resultado incierto, los goles valen muchísimo, y ojalá que esto determine que comiencen a aparecer rápidamente nuevas figuras para que el fútbol celeste, el de nuestra selección, logre a nivel interdepartamental recuperar el sitial que hace ya ha perdido durante varias temporadas.
2: Sí, exactamente, Jorge. Tú recién nombrabas a ese equipo de Nacional. Sí, yo tuve la oportunidad de jugar 4 temporadas en ese equipo de Nacional. Ganamos los 4 años el campeonato local, con un muy buen equipo que teníamos, un buen plantel, muy buenos jugadores todos. La época del famoso Cuerpo de León, que a mi criterio fue el mejor jugador que yo he visto en los últimos años en el fútbol rochense.
3: Es imposible para quienes tuvimos la felicidad de disfrutar Cuerpo, olvidarlo. Pero aquel Nacional tenía su nombre también. Y que nombró, se podría nombrar todos, pero cuando te diga Toto Echeverría, me va a decir que jugó. Y realmente, ¿no? Marito González, el Toto, Eduardo, otra época, otro fútbol. Yo no encuentro explicación porque el fútbol ha cambiado tanto. Porque seguramente hay causas que lo explican, hay que buscarlas. Se ha trabajado mucho más en los últimos tiempos en lo físico, en lo táctico. Los técnicos en ese afán de que si no puede ganar, no se puede perder, han hecho el fútbol con sus tácticas de destrucción, como esto de la chique que estamos hablando, y todo lo demás, bastante más feo que aquel que nos divertía a todos cuando nos sentábamos en la tribuna. De todas maneras, los uruguayos seguimos amando este deporte y esperando que quienes tienen la responsabilidad de guiarlo, de dirigirlo, lo hagan de la mejor forma, de integrarlo, lo hagan de la mejor forma. Por lo menos algo, no lo que yo quiero, pero algo a nivel de lo que es integración del fútbol nacional, se va logrando de a poquito.
2: Bueno, antes de que empiece el segundo tiempo, que ya están los árbitros dentro del campo de juego y los equipos, ¿qué jugadores te llamaron la atención en estos primeros 45 minutos en Tabaré y en Palermo?
3: Bueno, es difícil. Ya mencioné la habilidad de los delanteros de Tabaré. Yo sé el nivel de contención que tiene de arquero que ha sido, está en la historia del fútbol de Rocha, Álvaro García. Me alegro de la vuelta al fútbol de Claudio Silva. Yo lo vi jugar cuando lo hacía en juveniles. Camilo, sí, me confundí ahí con el marcador que llevaba ese nombre. Camilo apuntaba ya, pero tuvo un paréntesis donde por diversos motivos había dejado el fútbol. Ahora vuelve y ha recuperado su forma física, seguramente lo está trabajando mucho la directiva palomitana, y me place sentirte decir que anda realmente bien. Después he visto mucha paridad y tengo que seguir observando muchos minutos más para poder abrir un concepto definitivo sobre el material humano que hoy por hoy tiene el fútbol de Rocha.
0: Perfecto, gracias. Señoras y señores, comienza el segundo tiempo. Vuelve Tabaré y el ataque se pone el equipo del Indio. Sin variantes comienza esta segunda etapa. Pelota que se pierde afuera por el costado y Ober lateral, saque de costado que se va a jugar ahora el representativo de Palermo con golpe de mano fuera, una pelota por parte de Laco que tira ahora para Velázquez. Pelota rematada y trabada. Es el único que va a sacar definitivamente Lucas Pérez. Pelota que va a buscar ahora para Palermo un hombre del equipo albirrojo, pero la pelota se está perdiendo por el costado fuera y saque de banda. Hay saque de costado, se nos empañó el vidrio. A ver si abrimos un poquito la ventana más y a ver si podemos que corra algo de aire, que se nos empañó totalmente el vidrio. En una tarde que se está poniendo bastante fría, acá en la capital del departamento baja la temperatura, el cielo está encapotado y el tiempo es amenazante, está fría la cosa, cierre esa luna. Aquí la pelota la va a sacar ahora la entre la con Rodríguez y Gutiérrez, se la llevó uno de Tabaré. Un punta izquierda, arranca con ese chocho, gana el área, punta zurda, vino el centro, y el portero Álvaro García desactiva la bomba, casi momentos de zozobra para el equipo de Palermo. Y acá hay tarjeta, ¿qué tarjeta para Figueroa? Amarilla, fue con la pierna arriba Figueroa, frente al jugador Pedro González. El cartón amarillo,
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0: 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Tiro libre para el equipo de Tabaré. Hay tiro libre para el equipo de Tabaré y la pelota va a ser jugada en la punta derecha, casi frente a la boca del túnel. Va a tirarse esta pelota por parte del jugador Pedro González. Se va a adelantar en la tele derecha al ataque Tabaré. La pega larga, sin embargo, a punta derecha. Palón que venía para Maldonado. Maldonado que maniobra y toca atrás. Jugó para Pedro González. González que devuelve para Maldonado. De frente a Figueroa maniobra con ella y no va a tocar al medio. La manda al medio y la juega así. Pelota que viene para Diego Silva. Diego Silva que la abre todo para la otra punta. La juega buscando a Lucas Pérez. Le manda un largo pelotazo a la punta zurda. Ayer no hay nadie por aquel costado. Y está devolviendo Gutiérrez que juega ahora para Laco. Laco para Carabelli, que juega para Laco, que tira para Guzmán Velázquez, que la manda al medio, vino para Carabelli. Y está devolviendo la pelota violentamente. El sector central del equipo de Tabaré corresponde, saque de banda para el representativo de la avenida de Tuzaingó.
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0: Ataque Palermo, pelota que está llevando ahora. Ecuador Gallardo que la tira sobre izquierda. Pelota que vino para Lucas Altés, barca y no se complica Matías Córdoba, pelota afuera. Hay saque de banda que se va a jugar para el equipo de Palermo. Casi frente al vértice izquierdo del área mayor del guardameta de Tabaré. Un golpe de mano va a tirar esta pelota. El lateral zurdo Julio de León da la orden, se la tira al área, vino para Lucas, Altés se mete sobre el área, le marca Matías Corvo, forcejean por el fondo fuera. En el fondo se pierde afuera y hay saque de meta para Camilo Silva.
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0: Acá la pelota se va a perder fuera, llegando en Figueroa y va a corresponder saque de banda. Un saque de costado que se va a jugar para el equipo de Tabaré. Con un golpe de mano centra el juego Pedro González. La tira para De León, que la jugaba sobre el medio, pero le marcan y le quitan. Sacan una pelota que viene a buscar ahora el jugador Caramelli, pero no encuentra. Rechaza al fondo de Tabaré. Pelota que recupera otra vez Fumero, que juega por el medio. Bienvenido una con ella. La tiran por punta derecha. Pelota que por un costado. Al ataque se pone Tabaré, pelota que está llevando Chocho, punta izquierda, la manda sobre el área, pelota al medio, la viene a buscar Maldonado, la viene a buscar Ferreira, pelota que está sacando el propio Ferreira, tirando hacia atrás, la pelota que se va a perder por el costado, afuera y saque de banda, saque lateral para el equipo de Palermo.
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0: Pelota que están sacando aquí ahora en el ataque para el equipo del Indio. Pelota que viene para Chocho que la manda sobre el área. ¡Ay, buena marca! Desde el fondo está saliendo ahora el zaguero Gallardo. Gallardo que la tiró hacia adelante pero en mala forma. Todo en un hombre de Tabaré, le viene a quedar a Gallardo que juega para Guzmán Velázquez y con Lucas Altés, y se la juega hasta el offside. La pelota venía sobre el medio, la cambiaron por la punta, el centro, pelota al medio, devuelve la saga del equipo de Tabaré, pelota que viene a quedar ahora otra vez para Chocho, que juega para Maldonado, que juega para Chocho, le marca, y devuelve ahora un hombre de Palermo, pelota que se va a perder por el costado afuera. Y saque de banda para Tabaré frente a la cara izquierda del portero. A la cara izquierda del área del portero Álvaro García. Le juegan bien ahora para Chocho. Chocho que juega para De León. Le están marcando, era para Ferreira. Le quedó abandonado, le va a pegar, le marcaron justito. Le sacó Camilo. Quedó reclamando falta Camilo. Vino el disparo del hombre Tabaré que se pierde afuera. Y acá viene un cartón. Acá viene un cartón por parte de Jonathan Altés para el ayudante Gerardo Cardoso. Amarilla para el ayudante de Gustavo Machado, Gerardo Cardoso, por protestar esa falta, lo que él entendía que era falta sobre Camilo Nassi. Y va a haber saque de meta para el guardameta palermitano.
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0: Hay otra tarjeta amarilla para otro hombre del banco de suplentes de Palermo que no lo identificamos porque está con campera y con capucha. Otro cartón amarillo. Están sacando la pelota, golpe de cabeza de Nassi. Nassi que juega para Guzmán Plaje, la mandaba para Altés. Devuelve violentamente Pedro González. El médico que va a buscar el jugador Guzmán Velázquez. La pilla atrás, el jugador Lacos. Prefiere llevarla a Velázquez que la tira sobre el área. Venía otra vez para Velázquez después de un rebote, pero la va a perder. Le van a sacar, le sacan un esférico. Pelota que devuelven, largo pelotazo que está quitando. Bien ahora para Palermo, mejor Nassi para Figueroa. Figueroa con ella quiere escapar, Figueroa. La pelota le está devolviendo violentamente afuera Pedro González. Y va a corresponder un saque de costado para quién. Un saque de costado para Palermo. Luego voy a ir con el Pochito Martínez y con los suplentes que tienen los técnicos de uno y otro conjunto, Aguilera en Tabaré y Machado en Palermo, al ataque Palermo, pelota al área, devuelve violentamente sacando bien Matías Corvo, rechazan, pelota que viene para Camilo Nassi, le están marcando, devuelven ahora en un contragolpe por parte del jugador Núñez, pelota que venía hacia... Acaba viendo el contragolpe de Palermo, el ataque, se va Carabelli, arranca, estaba en orden para mí, arranca pelota al medio, está el otro, está el primero, está el primero, está el primero, está el primero. ¡Gol! De Palermo, para mí arrancó un offside, para mí era un offside,

0: convierte el primer tanto Palermo por intermedio del número 8, Ignacio Fumero, que fue el autor de... de Caramelli, que fue el autor del gol. También, Antonio, nos olvidamos decir que se retiró lesionado y ingresó en el segundo tiempo, cuando fue a comenzar el segundo tiempo, el jugador de Palermo, que es el jugador... Thiago Sosa, el número 19 ingresó.
1: Ingresó por Fumero. Por Fumero. Thiago Sosa. Para mí, no sé qué, cómo la viste tú, Jorge, si alcanzaste a verla el arranque de la jugada.
2: Sí, sí, la vi en su plenitud y avalo todo lo que tú dices. Realmente para mí, no entiendo cómo se dejó pasar por alto semejante posición adelantada. Qué pena, ¿eh? Qué pena, porque en todo nuestro comentario con el Pocho no nos habíamos acordado de los árbitros, lo cual significaba que estaban haciendo un muy buen trabajo. Pero en este error, para mí que se le quemaron los papeles, tanto al línea como al juez, más al línea que al juez, más responsabilidad del hombre que levanta la bandera, porque no tengo dudas en decir que arrancó fuera de juego el jugador palermitano.
1: A mí yo le adjudico toda la culpa a línea, porque el árbitro venía muy atrás. En el contragolpe, venía muy atrás, entonces era muy difícil que pudiera apreciar esto. En línea, sí, tenía que verlo, porque estaba prácticamente en la línea, es decir, no sé cómo se le escapó ese offside.
0: Sí, para mí fue tremendo offside, estaba prácticamente como 2 metros adelantado, por lo menos.
1: Sí, varios metros adelantados. Era clara la posición adelantada, no sé qué fue lo que vio en línea de aquel costado, porque tenía que saber qué explicación dio. Tampoco hay una cosa que me extraña, que tampoco vi una protesta muy aireada de los hombres de Tabaré. No vi una protesta de esa que ameritaba una posición adelantada de esa naturaleza, sin embargo, no hubo una protesta tan aireada.
2: Sí, eso también me llamó la atención, porque normalmente, y sobre todo en el técnico Rivera, quien lo ve tranquilo, no me tuve a mirarlo a él porque está un poco tapado.
1: Le hubo alguna protesta, sí, pero los jugadores, sin embargo, no.
2: Ahora, nosotros señalamos el arranque de la jugada donde está fuera de juego. Si sucedió alguna otra cosa, yo no la percibí.
1: Yo tampoco. Hay laterales, se va a jugar para el equipo del Indio.
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1: Cambios en Palermo y se viene uno en Tabaré. A ver qué número va a ingresar, con qué número va a ingresar el de Tabaré. Lo vamos a ver ahora, el 9. Y se va Ferreira. Se va Ferreira y ingresa en su lugar con el número 9, puesto.
0: Sí, ya te digo. El número 9 es Marcos Malsoni.
1: Malsoni ingresa por Ferreira con el 9. Malsoni. Y en Palermo ingresó Matías Silva por Caramelli y Gabriel Sosa por Figueroa. Las dos variantes anotadas en estos instantes. 10 minutos de este segundo tiempo está ganando Palermo 1-0.
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1: El ataque se pone Palermo, pelota que vino para Gabriel Sosa, la pide Lucas.

0: Santander, pelota que va para Matías Silva, le va para lo justito, la busca Matías Silva, porque está para Matías otra vez, a tratar de levantar el centro, pelota hacia atrás, y la saca, las apuradas, la saga del equipo del Indio. Hay lateral para Palermo, otra vez estuvo cerca Palermo, ahora del segundo.
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0: Está cabeceando la pelota ahora el jugador Camilo Nassi, pelota que venía para Matías Silva, le están marcando y quitan, devuelve violentamente al lateral izquierdo. Lucas Pérez rechaza el fondo de Palermo, complementa la offside. Bueno, ahora cobró posición adelantada y no era, ahora le cobró posición adelantada al hombre de Palermo, pero no era, en este caso no era la posición adelantada sobre el hombre del equipo palermitano Matías Silva.
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0: Aquí está dominando la pelota, el jugador ruso le van a marcar y le quita, hay falta. Hay falta sobre Russo y va a haber tiro libre. Hay falta sobre Russo y va a haber tiro libre que va a favorecer al equipo de Tabaré. Tiro libre que va a favorecer al representativo de Tabaré. Lo cumplen rápidamente. Juegan la pelota ahora buscando a Diego Silva. Silva que juega por aquel costado, buscando la presencia del jugador Maldonado. La tira en el medio. Balón que está rechazando, interceptando bien el fondo de Palermo por parte de Gutiérrez Aifau. Hay falta sobre el zaguero. Cuando se venía el contragolpe del equipo palermitano y corresponde tiro libre para Palermo. Y el tiempo pasa. 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
0: Hay córner que se va a jugar para Palermo. Hay un córner que se va a jugar para el equipo palermitano. Se va a adelantar para jugar esta pelota. El hombre que ingresó por Fumero, me dijiste, ¿era? No, por Fumero. Acá vino el centro. Thiago Sosa, el centro de Thiago Sosa. Pegaba en un hombre de Palermo, pero hay falta. Hay falta marcada por el árbitro, hay falta en el ataque de Palermo. Y corresponde tiro libre para Tabaré.
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0: Está devolviendo la pelota violentamente Julio de León. Ya viene a buscar Lucas Saltés en el contragolpe, pero le está marcando Matías Corvo. La revienta fuera y corresponde saque de costado que favorece a Palermo.
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0: Ataque Palermo, pelota que llevaba Diego Sosa, maniobrando por punta izquierda, pero le marcan y le quitan. Le sacan una pelota, queriendo buscar Lucas Antes, ahora en el rebote se la están sacando. Pelota que vino sobre el medio, marca, quita, Thiago Sosa desde el medio. Pelota que venía a buscar en el rebote el jugador Manzoni, que la tiraba hacia atrás para el portero Camilo Silva. A sacar Silva el esférico con un largo pelotazo. Los cambios, para mí que hubo algún cambio más en Tabaré, ¿puede ser?
2: Tengo solamente a
0: Manzoni. Solo de Manzoni. Sí, me parecía que no estaba Gómez, pero está así el número 7. Está así. Pelota que vino ahora en el ataque para el representativo de Tabaré. Vino un centro, pelota que vino sobre el área, la espera en la pasada. Devuelve Gallardo, pero el árbitro se estaba marcando. Falta en el ataque del equipo de la avenida Primero de Agosto. A corresponder, saque de meta, no, tiro libre para Palermo, su área mayor.
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0: A sacar la pelota en guardameta Álvaro García. Casi 18 minutos 30 de este segundo tiempo. Está ganando Palermo 1-0. Pelota para Camilo. Camilo que la deja hacia adelante buscando ahora la presencia de Thiago Sousa, pero le marca y le quita el fondo de Tabaré. Un largo pelotazo que está rechazando Julio de León. Le pega defectuosamente. La va a buscar Maldonado, Mazzoni que maniobra con ella frente a Julio de León. Le van a sacar la pelota, pero va afuera. Pero rebotando en un hombre de Palermo. Y el saque de costado que va a favorecer al equipo del Indio. Casi en la línea de fondo de Palermo. Casi sobre el banderín del córner. Un golpe de mano lo bajó en el castillense Pedro González. La va a tirar sobre el área. Está ganando Palermo 1-0. Juega mal la pelota y devuelve bien el fondo de Palermo. Pelota para Lucas Altés. La juega mal Altés. Se pasó en la carrera Gabriel Sousa. Y en el suelto aquí está dominando Russo. Russo que juega desde el medio, hacia atrás. El portero Camilo Silva. Silva que pone el esférico debajo del pie derecho. La pone hacia adelante ahora. Le pega violentamente. Un largo pelotazo. A devolver con un golpe de cabeza Gutiérrez. Está sacando en el fondo del equipo de Tabaré. Recupera ahora el jugador Sousa. Largo pelotazo, muy largo para Lucas Altés. Muere cómodamente en las manos del portero Camilo Silva.
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0: Hay lateral que se cumple para Tabaré. La juegan ahora, buscando la presencia del jugador Pedro González. Le tocan afuera, es lateral, lo cumple el propio González, la juega mal. La estaba perdiendo a Chocho. Defiende definitivamente el León sacando una pelota que va a sacar el de León de Palermo, pero le cometen infracción. Le cometen infracción y corresponde tiro libre. Y hay cartón amarillo para de León el de Tabaré. Hay cartón amarillo para de León el de Tabaré por pegar un pelotazo cuando se estaba en el piso de León, pero el de Palermo. Y hay tiro libre para el equipo de la Avenida Ituzaingó.
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0: Estoy mirando el banco de suplentes de Palermo. Y en el banco de suplentes de Palermo, con los suplentes, está trabajando el profesor Fernando González. Un lujo en este fútbol de tener un profesional de la magnitud del profesor Eduardo, el profesor Fernando González, acá trabajando en un equipo de fútbol de red, frente el lujo de la miseria, el lujo de la miseria. La verdad que yo creo que debe haber sido la mejor incorporación. Y acá me parece que no era Orsay porque rebotó en la cabeza de un hombre de Tabaré, ¿eh? Quedaba solo Lucas Altese.
2: No era Orsay bajo ningún concepto, no estaba en Orsay, y no toma en cuenta eso del rebote. Arranca habilitado, se iba solo, le quedaba para enfrentar al guardameta una jugada clarísima de gol en una línea que hoy ya quemó su papel.
0: Sí, la verdad, un grosero error de línea grandizada ahora. Se iba solo Lucas Altés, ¿eh? Se iba solo frente al portero Camilo Silva.
2: Era largo también. Normalmente cuando un equipo hace un gol, como lo hizo Palermo, en un partido tan trascendente, tan parejo, se repliega y espera en el fondo. No lo ha hecho Palermo. Ha seguido jugando igual, ha seguido llegando con mucha gente, ha sentido en parte el impacto del gol, se tiene que adelantar en el terreno Tabaré, y de contra, en cualquier momento, el palermitano le puede amargar la vida.
0: Tiro libre para el equipo de Tabaré, pelota que llega sobre el área. Hay un golpe de cabeza, hay otro golpe de cabeza más. Arriba la pelota y es de Álvaro García, que se queda con ese guardameta, quien rápidamente se saca para Gabriel Sousa. La va a buscar Sousa. Está marcando y llega el lateral derecho Pedro González, tocando fuera el esférico. Hay lateral que se va a jugar para el equipo palermitano. Un golpe de mano en la central en juego de Gabriel Sosa. Hay falta de Lucas Altés, bien sancionada por parte del árbitro que está indicándole que empujó el ariete palermitano. Hay tiro libre para el equipo del Indio.
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0: Estamos en los 24 minutos de este segundo tiempo. Está ganando Palermo 1-0, un gol marcado por Carameli. Pelota en el ataque para Palermo. La juega para Diego Sosa. La tira para Julio de León. Le pega un largo pelotazo. Devuelve ahora la saga del equipo del Indio. Pelota que viene a buscar Matías Silva. Arranca y la pierde ahora. Le están marcando y le saca bien la pelota al ruso. Devuelve bien la pelota ahora la con Palermo. Y va a corresponder saque de costado. Hay lateral cuando comienza a caer una densa llovizna sobre el estadio Doctor Mario Sobrero. Algún paraguas que se abre, alguna capucha que se asoma, porque cae la lluvia en el Sobrero.
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0: Alcalde, lateral que se juega para el equipo. ¿Dónde está Baré? Y hay falta, ¿eh? El árbitro no cubrió nada, pero para mí hoy una falta del lateral izquierdo de León. Al ataque se pone, está Baré, largo el pelotazo sobre Pedro González, que ha dado un sentido en los dos hombres, ¿eh? El de Palermo y el de Tabaré, ambos están muy sentidos, el juego está detenido.
1: No te olvides, Antonio, que el chico de León se ganó un cartón amarillo en una jugada anterior. En este caso, no se sancionó la falta, la acumulación de tarjetas lo llevó a caminar por el filo de una cornisa.
0: Exactamente, usted lo ha dicho, Jorge Méndez, hay tiro de meta para el portero palermitano. Se adelanta Álvaro García, que cumple largo disparo. Con golpe de cabeza devuelven una pelota que viene a buscar Camilo Nazi. En el rechazo la estaba buscando el jugador Eduardo Chocho. La juega el mal. La pelota devuelve el fondo de Palermo. Largo pelotazo al fondo. La vino a buscar un hombre en el equipo de Tabaré. Pelota rebotada en Lucas Altés. Se pierde afuera. ¿Cómo está viendo el partido, Pochito?
2: Bueno, creo que en estos momentos es algo. El equipo palermitano ha llegado ya en un par de ocasiones con peligro. Tabaré es. Con la salida también de Ferreira, que no tuvo un buen primer tiempo, perdió un delantero peligroso, pero en lugar también otro muy buen delantero, que es Malzoni, pero no ha llegado con peligro prácticamente el equipo del Indio en estos segundos 45 minutos.
0: Bueno, pierde la pelota un hombre de Palermo, que la vuelve a perder otra vez en el medio del campo, pero no les avisan que no... Que no puede perder la pelota cuando el equipo está en ataque, cuando está en el medio y él es prácticamente uno de los últimos hombres. Qué falta de fundamentación técnica hay en este fútbol, ¿eh? Mamita querida, ¿eh? Aquí la pelota la están sacando. En el fondo de Tabaré, pelota que viene para Eduardo Chocho. Hay foul sobre Chocho y hay tiro libre para el equipo del Indio.
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0: Se prepara una variante en Palermo. Habla Gerardo Cardoso con el número 15, a ver quién es Pochito y hay tiro libre. Agustín Cal se prepara para ingresar en Palermo. Hay un tiro libre para Tabaré. La pelota ubicada a 25 metros fuera del área, por lo menos 20. Vino el disparo violento de Chocho y Álvaro García, que vuela y la manda al córner. Estupenda intervención del guardameta palermitano para mandar esta pelota al córner. Hay tiro de gira para el equipo de Tabaré en la punta zurda, allá sobre el sector de la tribuna B. Tuvimos un cambio en Tabaré también. Hay córner que viene para el representativo del Indio. Golpe de cabeza, quedó ahí nomás la pelota. ¡Ay! El golpe de cabeza. Penal, está marcando el árbitro. Está marcando penal el árbitro. Está marcando penal el árbitro sobre un hombre de Tabaré que queda caído en el área. Yo la verdad no aprecié nada, Yo la verdad no aprecié nada. No quiere decir que no haya existido el penal. Estoy diciendo que yo no vi nada.
1: Yo vi el revoleo de una pierna muy alta que saca la pelota prácticamente de la cabeza de un jugador de Tabaré. En esa jugada, jugada de riesgo, peligrosa, se puede volar a penal o otro tipo de infracción. Porque no digo que haya habido contacto y golpe, pero que la pierna fue muy arriba, no tengo duda.
2: Sí, yo también vi exactamente lo mismo que vio Jorge. Levantó mucho el pie, le pegó al balón, pero creo que llegó a tocar en la cabeza del delantero de Tabaré.
0: Penal entonces, bien sancionado para el árbitro. Por parte del árbitro, Jonathan Altés, en el número 19, Tabaré, Pocho. Tomás Silva, vamos a ver quién se va. No, todavía no tengo el nombre. Le va a pegar Chocho en la silla eléctrica Álvaro García. Le va a pegar Eduardo Chocho. Agazapado el tercero. Va a dar la orden el árbitro Altés. Agazapado Álvaro García. ¡Gol! De Chucho, violento disparo abajo sobre la base del poste izquierdo de Álvaro García, que se tiró pero no llegó. Empata Tabaré de Eduardo Chucho.
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0: Dos cambios que están prontos para entrar, pero que todavía no han ingresado, porque hasta que no salgan la pelota afuera no van a ingresar, ¿eh? El otro que viene a buscar ahora, hay falta, ¿eh? Hay falta, está cobrando el árbitro. No, ya mismo se van a producir los cambios. Ya mismo se van a producir las variantes. Agustín Calen, Palermo. Vamos a ver quién se va a ir del terreno de juego. Y en Maldonado se va en Tabaré. A ver quién se fue en Palermo. No vi quién era el de Palermo. No vi quién era el hombre de Palermo que se fue. La verdad, Velaje pudo haber sido. No. La verdad que Laco... tampoco. No sé cuál fue la variante. Ingresó el zaguero Gutiérrez, puede ser, ¿eh? No, de León. Tampoco. Pasó a jugar el número 15, a jugar de la izquierda en Palermo, ¿eh? Para mí se fue Gutiérrez el campo de juego, ¿eh? Vamos a ver si podemos confirmarlo. Y ingresó Agustín Cal y se fue Maldonado. No, ese fue Agustín Cal en Palermo. Sí, y en Maldonado, y Tomás Silva, Maldonado. Tomás Silva. Perfecto. Esas fueron las variantes. Cuando, reitero, están empatando Palermo y Tabaré en las cifras de un tanto por bando.
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0: Acá se va a poner un ataque Palermo. Balón por punta derecha. Anda en un centro, pero que queda muy corto. La viene a buscar ahora Thiago Sosa. Pelota rebotada por el costado, se pierde afuera y es lateral. La tarea que se va a jugar para Tabaré. Allá sobre el sector de la Tribuna B.
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0: A ver qué es lo que está marcando el árbitro, que está indicando que es el lateral para Tabaré. Allá sobre la zona izquierda de la defensa del equipo de la avenida Primero de Agosto. Con golpe de mano, juegan una pelota que devuelve el fondo de Palermo otra vez afuera. Es un nuevo throwing que va a favorecer al representativo albiazul.
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0: Al ataque se pone Palermo ahora. Pelota que tira el mal hacia atrás. Está cobrando infracción el árbitro. Está cobrando infracción sobre Camilo Nassi. Y va a haber tiro libre para Palermo cuando se ponía en posición ofensiva un hombre de Tabaré.
1: Seguramente quiero hacer el resultado. El comentario de Pocho al final va a tener un título, es decir, arbitraje polémico el de esta tarde.
0: Amarilla para Olivera por protestar, amarilla para el técnico de Tabaré por protestar. Entonces, polémico arbitraje el de esta tarde por parte de la terna, con un pausa evidente a favor de Tabaré, que no lo cobraron y que terminó en gol de Palermo. Y después una jugada de tiro penal que, de acuerdo a lo que dicen los comentaristas de Fortaleza, hubo falta en el área palermitana. Acá está sacando la pelota sobre el sector central Agustín Cal, se le pierde fuera de León. Acá la pelota le viene a buscar el jugador Maldonado, que marcó el tanto del empate mediante la ejecución de tiro penal. Le está tirando hacia atrás para el guardameta Silva. Largo pelotazo, la va a devolver Gutiérrez con un golpe de cabeza. Pega una pelota que rechaza Lucas Pérez. Balón que viene a buscar ahora Laco. Largo pelotazo de Laco para Lucas Altes, no alcanza. Está marcando la saga del equipo de Tabaré. La tira afuera con un golpe de cabeza. Su majestad del sol que sale con toda su luz, con todo su esplendor, y cae sobre la gramilla del Sobrero. Acá la pelota la tiene hacia atrás. Ahora el guardameta Camilo Silva. El portero de Tabaré le va a pegar violentamente, pero lo hace en forma defectuosa. La pelota va a dar un pique. Rebota en un hombre de Palermo. Era Gabriel Sosa, se pierde afuera y es lateral que favorece al equipo de la avenida Primero de Agosto.
2: Sí, al final estaba mirando Antonio, y el que se retiró, sí, fue el número 10, Guzmán Velázquez, cuando ingresó el jugador Agustín Cal. Este fue el último cambio que realizó Palermo. Y ya que estamos de paso, vamos a mandarle un gran saludo a Buenos Aires, que nos escribió nuevamente el amigo González, ¿no? Óscar González nos llamó diciendo que estaba escuchando el partido por intermedio de Radio Fortaleza, así que le enviamos un gran saludo.
0: Bueno, un saludo entonces allá para la República Federal Argentina, allá en Buenos Aires, donde está en la sintonía de Fortaleza. Y González, un fuerte abrazo para él. Acá la pelota la va a sacar Camilo Nassi para Palermo. La va a devolver. Ahora Matías Corvo la jugó mal. Pelota que vino a buscar Lucas Altes, se puede meter. Reclamaban falta sobre Altes, para mí no existía. Viene el árbitro del partido, Jonathan Altes, dijo, siga. Acá la viene a buscar ahora un hombre en Tabaré, que es Pedro González. La devuelven con golpe de cabeza. Pelota que devuelve otra vez Pedro González. Otra vez la va a buscar un hombre en Palermo. Otra vez Pedro González. Y aquí era Matías Corvo, ahora que sacaba. La viene a buscar César de León para Tabaré, pero la va a perder. Se la roba Gabriel Sosa. Al ataque se pone Palermo. Ah, ahora no sé si había Orsa ahí, no sé si había Orsa y ahora cuando se iba solo un hombre de Palermo. No sé si había Orsa y muy finita. Capaz que sí, pero capaz que no.
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0: Están jugando los partidos en inferiores de sub-14 y sub-16 entre Rocha y Chuy del Tren. ¿Y resultados, Pochito?
2: Recién terminó el partido de sub-14, fue triunfo de Rocha contra el equipo de Chuy por 10 tantos contra 0.
0: ¡Qué empujones! Bueno, y los mira Jonathan Altes. A ver, uno viene Mazzoni. Y el otro, Gallardo, puede ser. Pero no mostró ni una amarilla.
2: Gallardo.
0: Y no mostró ni una amarilla con los empujones que se dieron. Y llegaron a las piñas. Mamita querida, ¿eh? Acá se pone el ataque Palermo. Están llevando una pelota que vino ahora para Laco por punta derecha. Maniobra con ella, quiere escapar. Pelota ahora para Matías Silva, gana el área. Lo estaban agarrando, Era clarito el agarrón sobre el... Ah, pero mal arbitraje. Ya definitivamente uno debe decir que el arbitraje de Jonathan Altes fue malo esta tarde.
1: También señalo que le faltó cancha al jugador de Palermo para dejarse caer. Creo que si deja caer lo tiene que cobrar. El manotazo fue claro.
0: Ahora también... Acá en esta incidencia, yo qué sé, era evidentemente una falta no sancionada por parte del árbitro, que reitero, para mí ha tenido también un mal arbitraje en la tarde de hoy, un hombre que es de los mejores pitos que tiene el fútbol de Rocha, pero que sin embargo en la tarde de hoy Jonathan Altés no ha tenido. En la terna de esta tarde el único que se salva es Néstor Pereira, en línea de este costado que hasta el momento viene sin errores. En línea que la licencia que cumplió una hora y clarito en el gol de Palermo. Y después el de Lucas Sánchez cobra un offside que no era cuando iba a quedar cara a cara con Camilo Silva. Y bueno, y Jonathan Altés, que ha cometido errores, no diría decisivos, pero que han sido muy importantes. Al ataque se pone el equipo de Palermo por parte de Lucas Altés, pero le están marcando, le quitan y le sacan una pelota que la tienen afuera. Ahí viene ahora por parte de Gabriel Sosa, metiendo un pase para Lucas Altés, es largo, se pierde por el fondo fuera. A corresponder, saque de meta para el equipo del Indio. 42 minutos de informaciones de Ferretería y Tuzengo, donde tu dinero siempre rinde más, y están empatando Palermo y Tabaré uno por uno.
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0: Se ponía el ataque para Palermo, pero está rechazando una pelota Pedro González, balón que se pierde afuera. Hay saque de costado y es para Palermo, con golpe de mano lo va a cumplir el banco, para que el costado la tiraba, buscando el jugador Silva, pero le están marcando y le quitan. Va a devolver definitivamente aquí la pelota Gutiérrez, largo pelotazo, rechaza Pedro González. Pegó en la mano un hombre de Palermo, se pegó en la mano un hombre de Palermo, que era Cal. Hay tiro libre y es para trabajar en el círculo central.
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0: Ya en la cancha de Plaza Congreso, Inviador de Barrio España. Ya tenemos el resultado, Pochito. Acá se pone el ataque el equipo de Tabaré, pelota que va sobre el área, metiéndose, sí, por aquí no está el jugador Chocho, pero le marcan. Hay falta de Chocho. Hay falta de Chocho en el ataque, vamos, con el informe de Ferretería Tuzengo.
2: Fue el final del partido en la categoría absoluta de la Liga Rochense de Fútbol, en la cancha de Plaza Congreso. Fue empate, Plaza Congreso 2, Mirador España 2.
0: El campeonato de los empates, más parejo que esto imposible, Jorge, ¿no?
1: Lo decíamos con Pocho en el comentario de entretiempo, de la última década y quizás un poco más, el que pinta como más parejo de todos los torneos.
0: Pues malo el caso que emparejó y emparejó hacia abajo, ¿eh? Se emparejó y se emparejó hacia abajo. Porque la verdad es muy pobre lo que estamos viendo, ¿eh? Es muy pobre.
1: Tenemos la importancia a esa sub-14, hizo no sé cuántos goles en ustedes. 10, bueno, con ese resultado clasificó para la próxima fase este equipo juvenil. Ahí está la nueva semilla, la que espero nos lleve en su momento al lugar que siempre subimos.
2: Sí, y la serie es Cerro Largo 33, Rocha y Chuy.
0: Bueno, acá hay un saque de meta que va a favorecer a Palermo. Saque de meta que va a favorecer a Palermo, 44 minutos del segundo tiempo. Están empatando después de un feo partido Palermo y Tabaré 0-0. ¿Cómo fue? Feo fue 1-1, perdón. 0-0 también en un feo partido, bien empatado el fin de semana anterior Lavalleja y Palermo. El campeonato de los empates. Hoy empataron también Plaza Congreso y el representativo de Mirador de Barrio España. Aquí va a sacar la pelota el guardameta Camilo Silva. Silva saca una pelota que se va a perder afuera. Pega en la mano un hombre de Palermo. Pega en la mano un hombre de Palermo, Hans, y es tiro libre para el equipo de Tabaré.
2: Con este resultado de empate en un tanto por bando entre Tabaré y el equipo de Palermo, el líder va a ser el equipo de Lavalleja con 4 unidades.
0: Pero River tiene 1 menos.
2: Sí, River tiene que jugar mañana, que es el que tiene 3 unidades. Es decir, pero al día de hoy, faltándole un partido a River y al equipo de Colón, el que va primero ahora en estos momentos en la tabla de posiciones es el equipo del Alviverde con 4 puntos.
0: El ataque Palermo, pelota que lleva ahora el jugador Lucas Altés. Altés que la tira ahora hacia el medio para Cala y falta de Cala. Lo cubre el árbitro y se viene la recarga en Tabaré. La llevaron con la mano, se la llevó con la mano el delantero. Hay cartón amarillo para el delantero Balzoni en el equipo de Tabaré. Vamos, Mati.
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0: Acá se puede, hay falta, no cobra el árbitro, para mí la falta ahora sobre un hombre de Palermo, pero no marcó el árbitro. Pelota que están sacando en el fondo de Palermo y la lleva Laco. Se presenta con velocidad. La pide en la pasada Gabriel Sosa, le sigue llevando Laco. Llega para Silva. Silva que maniobra con ella por punta. La manda sobre el medio. Pelota que vino ahora. Un hombre de Palermo que tiraba sin Tomlinson. Le recupera otra vez. La manda sobre el área. Tomlinson. Las manos del guardameta Camilo Silva. Saque de meta y es para Tabaré.
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0: Aquí se va la pelota Camilo Nazi. Hay falta, tiene que volver hacia atrás, sí. Había falta sobre Camilo Nazi. La marca el árbitro, se va a cumplir el tiro libre. El tiro libre se viene. La última variante en el equipo de Tabaré, quien es Douglas Lima. Douglas Lima se prepara para ingresar. Variante en el equipo de Tabaré, se va Jacobo Gómez, se va Jacobo Gómez del campo de juego, se va Jacobo Gómez del campo de juego, cansado el volante, ahora volante en este equipo de Tabaré, Jacobo Gómez, muy pero muy cansado, ingresa Douglas Lima en su lugar. Hay tiro libre para el representativo de Palermo, desde el círculo central. Se va a adelantar para jugar esta pelota Gutiérrez. Vino el disparo, pelota al segundo palo, y un golpe de cabeza, pelota al piso y al córner. Al córner la manda Douglas Lima y es córner. Hay tiro de esquina que se va a jugar para Palermo. Lo va a entrar en juego de la punta izquierda con pierna derecha Thiago Sosa. La va a mandar sobre el área a Palermo por el tanto del triunfo. 3 minutos pasados la hora. Creo que adicionó 4 o 5 el árbitro. Va a jugarse esta pelota, da la orden el árbitro. Tiro el centro, pelota corta, devuelve Russo. La va a mandar otra vez sobre el área. Enganchó, se mete sobre el área mismo y es córner otra vez. Es un nuevo tiro de esquina, forzado por Tiago Sosa. Va a corresponder otro córner para Palermo. Puede ser la última del partido. Puede ser la última para Palermo. Que va otra vez Thiago Sosa, la va a tirar hacia el área del guardameta Camilo Silva. O va por el tanto del triunfo. Últimos instantes del encuentro, están empatados 1-1. Vino el centro, golpe de puño, falta sobre el portero. Falta sobre el portero. Hay tiro libre y es para el equipo de Tabaré.
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1: Aquí lleva la pelota Tucho, escapando bien de la marca de León, pero la pierde. La pierde con la marca de Gutiérrez cuando en estos momentos el árbitro hace sonar su silbato. Final de este partido, donde empataron Tabaré y Palermo en un tanto por bando. Caramelli, en evidente posición adelantada, marcó el tanto de la apertura para Palermo, y después, mediante la ejecución de un tiro penal, Eduardo Chocho marcó el tanto del empate para el representativo de Tabaré. Señoras, señores, queda Matías González con ustedes, y luego llega el comentario del Pochito Martínez y Jorge Méndez, aquí en Fortaleza.
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1: El comentario final del presidente Martínez con la opinión también de Jorge Méndez esta tarde aquí en Fortaleza.
2: Sí, va a ser muy cortito. Primero que nada, agradecerles a ustedes el cobijo, la amabilidad. Me sacaron del trío, pero también me trajeron, me hicieron retroceder a una época de muy hermosos recuerdos. No me voy a poner melancólico y entrar a recordar lo que ha sido Fortaleza y los equipos de Fortaleza en lo personal. En lo que tiene que ver el partido, el Pocho les va a comentar ya, los hemos ido analizando a lo largo del desarrollo del mismo, pero les va a decir seguramente que en un partido polémico donde también hay que señalar que los errores fueron para uno y otro lado, o sea que hubieron, no es que haya perjudicado en especial a tal equipo, hubieron jugadas en forma alternada que favoreció y perjudicó a los dos por igual, pero no podemos decir que haya salvado con buena nota la terna el resultado de un encuentro que creo que expresa en las cifras la paridad que existió en el terreno. Lo vamos a dar rápidamente porque seguramente el tiempo va a cambiar y nuestra presencia en el fútbol, hoy no pude traer a Neo porque no quise ponerlo, arriesgarlo al frío, entonces y también me voy rápido porque un amigo común seguramente a esta altura está sufriendo al borde de una cancha. Me refiero a Daniel Carreño, no se olviden que Nacional y Wander ya deben de estar jugando. Mi cariño a la parcialidad toda, a los oyentes de Fortaleza, y buen trabajo y buen año para todos ustedes. Gracias por la amabilidad de recibirme en esta inhóspita tarde de invierno.
3: Pero fue totalmente merecido al final el 1-1, Jorge, porque creemos que Tabaré mejoró algo en la segunda etapa y emparejó el partido.
2: Pero por encima de merecimientos, los goles se merecen y no se hacen, lo que dijimos al comienzo del comentario, es decir, incidió hasta dónde, no me animo a decirlo, la terna. Ahora, si fue justo, digo que sí, el empate fue justo porque dividieron aciertos y errores a lo largo de esos 90 minutos.
3: Bueno, muchas gracias, Jorge. Bueno, se acaba de culminar el encuentro que disputaron hace unos escasos minutos Tabaré y Palermo. Creemos firmemente, como decíamos, como le decíamos a Jorge, que al final creo que se dio un justo empate, porque el equipo de Tabaré, con los tres cambios que hizo, mejoró un poco más y llegó con más peligro en los segundos 45 minutos que lo que lo había hecho en los primeros 45 minutos. Y el equipo de Palermo se quedó cuidando el resultado, quizás se vino muy atrás y no llegó con muchos peligros en los segundos 45 minutos, salvo un par de jugadas ahí que tuvo. Y la verdad que nos vamos, la verdad que no muy contentos, porque no vimos un buen partido de fútbol en lo que fue hoy Tabaré y Palermo, de acuerdo a lo que tienen ambas instituciones. Son dos equipos, lo decíamos, que conjuntamente con La Valleja son los que vemos con más chances de ganar este torneo del campeonato 2026. Palermo este año se dedicó a poner más juveniles, tiene varios jugadores jóvenes en equipo palermitano, no trajo estrellas como había traído el año pasado y no anduvieron, se la jugó por los juveniles de las divisiones inferiores, y creemos que es un acierto también eso, porque la verdad que los juveniles de Palermo están disputando de tú a tú con los equipos como Tabaré, que tiene un muy buen plantel, con muy buenos jugadores, como el equipo albiverde de La Valleja, que también tiene muy buen equipo, y viene jugando prácticamente hace varias temporadas con casi el mismo plantel, salvo algún jugador que ha cambiado nada más, como el caso de John Pintos, el equipo de Tabaré. Y creemos que fue totalmente justificado este resultado de empate de un tanto por bando. En el equipo palermitano, en los segundos 45 minutos, ingresaron Thiago Sosa, Juan Gabriel Sosa, Matías Silva y Agustín Cal. Y en el equipo de Tabaré, se fueron en Palermo, en lugar de esos cuatro cambios que realizó, Fumero el número 8, Washington Figueroa el 17, Guzmán Velázquez el 10 y Rodrigo Caramelli el número 21. Mientras que en el equipo de Tabaré ingresaron Marcos Malzoni al comienzo del segundo tiempo, ingresó Tomás Silva e ingresó Douglas Liva prácticamente ya en los minutos finales del encuentro. Y se retiraron Cristian Ferreira en el primer tiempo, cuando fue a comenzar el segundo, se retiró también Nicolás Maldonado y Jacobo Gómez. Esas fueron las tres variantes que realizó el equipo de Tabaré. Un partido sumamente parejo, que no hubo mucha diferencia. En el segundo tiempo levantó un poco más el equipo de Tabaré y conquistó, mediante la ejecución de un tiro penal, a los 76 minutos, el jugador Eduardo Chocho, que conquistó el empate. Palermo había hecho el gol a los 53 minutos por intermedio de Rodrigo Caramelli, el número 21 de Palermo, que luego se retiró. Estos fueron los dos goles conquistados en la tarde de hoy en el encuentro que disputaron el equipo de Palermo y el equipo de Tabaré. Bueno, con esto creo que vamos a cerrar, Antonio, porque queremos tratar de ver algunos minutos que está jugando Nacional y el equipo de Montevideo Wanderers.
1: Usted lo vayas a perder, pues yo me decía, perder un partido Nacional con Wanda. Si son malos estos partidos, una vez yo digo, decimos que mal se juega el fútbol en Rocha, pero si se juega mal el fútbol profesional en Montevideo, que son horribles los partidos, donde ganan decenas de miles de dólares algunos futbolistas, no podemos decir que acá se juega mal, porque la verdad que el fútbol profesional uruguayo no puede ser más pobre de lo que es. Hoy ve algunos equipos hoy fundamentalmente de los chicos, el caso de Montevideo City Torque, que Liverpool, el propio Wander, que ahora cayó mucho, pero no sé, Albion, pero lo de Peñarol y lo de Nacional, la verdad, es como para el olvido. De nuestra parte nada más, nos vamos, nos reencontramos el próximo fin de semana. Gracias, que tengan muy buen domingo.

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4: Bueno. Seguimos con la música hasta las 7. Estamos en Carve, entre mates y guitarras.

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1: Es una tristeza Monteverde, todo eso usted está diciendo. Es una tristeza. Pero así estamos como sociedad. Así estamos como sociedad. Estamos totalmente degradados. Qué grande verdad es usted, Monteverde. Cada vez lo admiro más, Monteverde. Cada vez lo admiro más.

0: Vamos, Mingo.
1: Gracias, amigo. Gracias, gracias a todos por los mensajes. Porque... Y no le voy a decir gracias, ¿sabe? Porque usted está del mismo lado. Estamos codo con codo. Estamos luchando juntos. Qué triste lo que estás hablando, Eduardo, y cómo hemos perdido nuestros valores como personas de bien. Dice Alberto Costa de Pando, bueno, impresionante. Este, es que alguien lo tiene que decir también, ¿no es cierto? Es decir, no una mera información que se realizan en los informativos, sino decir, no, pará, bueno, podemos jugar hasta cierto punto, pero hay límites que no, y no se puede pasar el límite, porque si no es una anarquía, y por algo se crean leyes, se crean decretos, se votan en un gobierno democrático, por suerte, como el nuestro, con distintos partidos políticos. Se van creando las leyes, pero bueno, las tenemos que cumplir. Y no sé, capaz que un día van con un pico y una pala y empiezan a picar el palacio legislativo y se lo llevan. Y ah, bueno, no, vamos a ver, señor, este, no haga, mire que eso no se puede hacer. No, ya está. Tigre, tiene razón, gracias a todos. Impresionante recordar a este maravilloso José Belloni, autor de obras únicas. Ya no vienen más esos jugadores, ¿vieron? Como lo que le gusta el fútbol, ya hay jugadores que ya no vienen más. Y bueno, este, impresionante, ¿eh? Más mensajes siguen llegando al 097-108-308, 56 minutos. Quiero agradecerles a todos desde el comienzo la cantidad de mensajes. Mañana la seguimos a la misma hora, a las 5 de la tarde. Mañana domingo. Ahora queda Vichy, va a conectar directamente con el informativo de Canal 10 subrayado. Agradecer en nombre de él. Bueno, tiene el fueguito todavía y me dijo, tiene unos guantes. Ah, claro, no, ya no se va a quemar, ahora a sacar la chapa, ¿no? Que, donde hizo el fogoncito. Bueno, muchas gracias a todos. Mañana la seguimos. 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
3: De femicidio, pero todos los detalles los tiene William de Aluto, que desde hace un buen rato está y estuvo trabajando en torno a esta información. William, ¿cómo te va? Muy buenas tardes.
4: Muy buenas tardes, Nico. Buenas tardes, Alfredo. Sí, realmente un hecho lamentable que ha ocurrido en la capital departamental de nuestro departamento, donde aproximadamente pasadas las 5 de la mañana, un hombre intercepta un móvil policial y les avisa que en su casa había una mujer aparentemente sin signos vitales. Allí llegó la policía y se encontró con justamente una mujer de 48 años con abundante sangrado, ya fallecida. Posterior a esto se comienza la investigación, que a esta hora se prosigue allí en lo que es la parte judicial, que no se ha dilucidado aún. Por lo tanto, no podemos todavía, bueno, decir en definitiva que se trata de un femicidio por parte justamente de este hombre que quedó detenido, el dueño de casa quedó detenido. También pudimos saber que esta mujer arribó a la casa de este hombre ayer aproximadamente a las 16 horas. Esta mujer habitualmente iba y se quedaba en la casa de este hombre. Este hombre no era un hombre de tener parejas, pero esta mujer, reitero, tenía ya como costumbre, bueno, quedarse en casa de él mismo, y termina entonces con este hecho que se entera, como decíamos, la policía posteriormente a las 5 de la mañana de hoy, y allí entonces se ha venido trabajando intensamente para definir a ver si fue justamente este hombre o si intervinieron otras personas en la muerte de esta mujer, que en definitiva lo que se ha podido saber es que la muerte la provocó un arma blanca. Tenían realmente heridas muy profundas y esto entonces, como decíamos, había ya provocado la muerte para cuando la policía ingresó a dicha vivienda. Nosotros conversamos más temprano con quienes son las autoridades a nivel policial, justamente en esos temas de violencia doméstica. Conversamos justamente con la comisario Pérez, a lo cual se refiere justamente a este tema y algunas dudas que nosotros le planteamos para saber entonces en qué estaba este trabajo policial que se viene desarrollando a esta hora allí en la capital departamental.
5: A primeras horas de la mañana tomamos conocimiento de que se encontraba una persona fallecida en el interior de una finca. Se concurrió al lugar. Se trataba de una mujer de 48 años. El hecho tiene características de femicidio y se está investigando. El cuerpo se le va a realizar la autopsia en el correr de la mañana, y bueno, la investigación continúa, y bueno, después confirmaremos la teoría del caso.
3: ¿Hay una persona detenida?
5: Sí, efectivamente, hay un masculino mayor de edad detenido, que tenía un vínculo, una relación con la fallecida. Se van a establecer las características del vínculo y bueno, la responsabilidad de la persona respecto del hecho.
3: Por el momento no hay otro tipo de indicios que pueda surgir de que haya una tercera persona involucrada, por ejemplo.
5: Por ahora no, pero estamos en las averiguaciones primarias. Está actuando la Fiscalía de segundo turno de Rocha. La investigación está en proceso.
3: ¿Existía algún tipo de denuncia por violencia entre esta pareja?
5: No. No hay ningún tipo de intervención. Sí las hay, digamos, de ella respecto de otros masculinos, pero no con el que se encuentra detenido.
3: verdad que tremendo el caso, ¿eh?
6: Veremos qué es lo que sucede y qué determina la investigación. Pero de un caso que puede llegar a ser femicidio a un intento de femicidio. Esto fue en Melilla. Para conocer más detalles, recibimos a María Eugenia.
3: Sí, María Eugenia, que ha tenido una jornada, un sábado muy intenso en materia de información, porque ya nos va a contar todo esto que pasó allí en Canelones con este, digamos, se puede decir, copamiento, en fin, o intento de rapiña importante en la zona de un barrio privado. Pero antes vamos a hablar de este caso que puede llegar a ser también un femicidio, porque lamentablemente la señora está muy grave. Contanos, María, ¿cómo estás? Buenas tardes.
7: Gracias, Alfredo. Nico, buenas tardes para todos. Sí, efectivamente esto ocurre ayer de tarde en Melilla. Una mujer de 56 años recibió 3 disparos de parte de su pareja, que además prendió fuego la casa. Varias habitaciones de la casa se llegaron a incendiar. La encontró un vecino a esta mujer herida por disparos de arma de fuego y encerrada en el baño. Fue trasladada de urgencia al hospital Zamboá. Bomberos fue al lugar a extinguir el fuego que afectó las habitaciones de la casa y este hombre se fue del lugar. Estamos ante una tentativa de femicidio. Es una pareja que estaba en una relación desde hacía unos 4 años más o menos. No había denuncias de violencia doméstica previas y todo está siendo investigado en estos momentos por el Departamento de Homicidios, que obviamente está tratando de esclarecer lo que ocurrió allí, pero además tratar de dar con la pareja de esta mujer que permanece profunda.
8: La pareja de la mujer le disparó 3 veces, prendió fuego parte de la casa ubicada en Melilla y luego se fue del lugar. La mujer de 56 años recibió una llamada del vecino de enfrente que vio que salió humo de la vivienda y ella le pidió auxilio porque estaba herida y encerrada en el baño. El vecino fue a la casa, rompió la puerta de ingreso que estaba trancada y logró rescatarla. La policía y bomberos llegaron al lugar, extinguieron el fuego que afectó varias zonas de la casa y trasladaron a la mujer al hospital Zamboá, a donde llegó con disparos en la espalda y el hombro. Según llegó a contar, tuvo una discusión con su pareja, con quien tiene una relación desde hace unos 4 años, y durante el altercado él le disparó y prendió fuego la casa. El caso fue catalogado como un intento de femicidio y fue derivado al Departamento de Homicidios de la Dirección de Hechos Complejos de la Policía, que ahora investiga el caso.
3: Y lamentablemente esta señora que sigue bastante grave. Pero María Eugenia también tiene información a propósito de un operativo bien grande que se hizo en el norte del país. Allanamientos, más de una centena, una docena concretamente de allanamientos antidrogas que termina con varias personas detenidas, ¿no?
6: Exactamente, María Eugenia, esto fue en Artigas. Contanos más detalles.
7: Exacto, es una operación antidrogas que venía realizando la policía de Artigas y que se acelera por el homicidio de un uruguayo que ocurrió en la frontera, ocurrió del lado brasileño y de hecho la policía está investigando si este homicidio está conectado con la investigación antidrogas que ya se venía llevando adelante en ese departamento. Hubo 12 allanamientos en los que se incautaron armas, se incautaron drogas y hay 4 personas que fueron detenidas. 3 de ellas ya tienen condena, uno de ellos por drogas, los otros 2 también, pero por armas y por encubrimiento. Todos fueron condenados, 2 de ellos con libertad a prueba. El 4º detenido quedó en libertad. La investigación continúa adelante en conjunto con la policía brasileña, porque también el homicidio de este uruguayo está todavía bajo investigación.
8: La policía detuvo a 4 personas en Artigas tras recibir información de la policía brasileña sobre el homicidio de un uruguayo de 39 años, ocurrido en la zona de Vila Gaudencio el pasado miércoles, del lado brasileño de la frontera. La operación Algol incluyó 12 allanamientos con incautaciones de armas, municiones, droga y celulares. El jefe de policía de Artigas, José Daniel Osorio, dijo que se trataba de una organización que buscaba que brasileños ingresaran al país, ubicaran viviendas abandonadas o de consumidores que tuvieran deudas con la banda y las utilizaran para la venta de droga.
9: 12 allanamientos y bueno, se detiene a 4 personas que estaban identificadas ya con esta actividad. Se incautan aproximadamente unos 4 kilos 800 gramos de entre cocaína y pasta base, una escopeta, 2 rifles, varios teléfonos celulares y en algunas viviendas dosis para la venta.
8: Por el operativo hubo una persona condenada a 2 años de prisión por suministro de drogas, otras 2 por encubrimiento y tráfico interno de armas y municiones que cumplirán libertad a prueba, y el 4 detenido quedó en libertad. El jefe de policía explicó además cuál es la vinculación de este operativo con el homicidio del ciudadano uruguayo.
9: No descartamos que esta organización tenga algún rol protagónico en el hecho, se está investigando.
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3: Bueno, volvemos un ratito con María Eugenia porque tiene más del ámbito policial, pero ahora nos detenemos en esto, que ocupó la agenda informativa en el ámbito sindical, en el ámbito del gobierno y que se zanja con algo que hay quienes dicen que es muy parecido a un decreto de esencialidad, una resolución de esencialidad. El gobierno se encarga de decir que no, que básicamente lo que obliga es a una asistencia mínima en el puerto. Y esto ya ha tenido algunas derivaciones.
6: Sí, esto básicamente lo que genera es un protocolo de acción para los propios funcionarios cuando hay un conflicto de que tengan que tener cierto servicio de guardia y que la operativa del puerto...
3: De guardia mínima
6: no se vea tan resentido como en un caso que haya paro total.
3: De alguna manera lo que dice la ley de puerto, ¿no? Que
6: exactamente.
3: Su artículo primero establece que tiene que funcionar los 365 días del año.
6: Bueno, esto por parte del PIT-CNT fue calificado como excesivo, sostienen que no se daban las condiciones como para decretar lo que el gobierno decidió y comunicó en la jornada de ayer, mientras que de la empresa TCP dicen que en los hechos es prácticamente lo mismo que decretar la esencialidad.
11: El gobierno tomó la decisión de establecer los servicios mínimos en la terminal de contenedores del puerto de Montevideo. Ante esto, el secretariado ejecutivo del PIT-CNT emitió un comunicado donde deja clara su postura. Expresaron que es usual, en distintos ámbitos del mundo del trabajo, el desarrollo de servicios mínimos garantizados, con especial cuidado de aquellas actividades que pueden alcanzar la vida, la salud o la seguridad de los compatriotas, pero que en todos estos lugares los criterios se fijan de común acuerdo entre las partes de la relación laboral. Expresan además que ninguna normativa puede inhibir el derecho de huelga como derecho humano fundamental, debidamente consagrado en la Constitución de la República. Por último, agregan que parece ser excesiva la determinación por parte del Poder Ejecutivo de los servicios mínimos establecidos en el presente decreto en función de que los mismos se acercan a una situación de normalidad en el trabajo y exhortan a los involucrados, en especial a la empresa, a desarrollar todos los esfuerzos durante la próxima semana para encontrar soluciones de fondo que permitan arribar a un convenio colectivo acordado entre las partes involucradas en la negociación. Por su parte, Fernando Correa, gerente de Relaciones Internacionales de TCP, se refirió a las medidas anunciadas y a las diferencias que tienen con la esencialidad.
12: Creo que el objetivo que busca es el mismo y mientras el objetivo lo podamos cumplir y que nos permitan a las partes trabajar en forma normal y cuando hay necesidad de asamblea o paros, se pueda seguir trabajando, creo que cumple el mismo objetivo y creo que ayuda a que el entorno y el contexto nos permitan a las partes poder lograr un acuerdo final y definitivo y poder tener un convenio lo antes posible.
11: Correa también se refirió al rol del Ministerio y a la actuación en este conflicto.
12: En términos generales, sí, porque han cumplido el rol de tratar de facilitar y generar el ámbito y de promover alternativas, ideas y forzar a las partes a hacer el ejercicio de tratar de encontrar fórmulas que se acerquen. Y bueno, salvo algunas circunstancias que ya están superadas y aclaradas y conversadas, creo que el rol del Ministerio es el que está cumpliendo, que es el de facilitar el diálogo y lograr que las partes se pongan de acuerdo.
3: Bueno, ¿y cómo estuvo la cosa hoy en el puerto? Nos dimos una vueltita.
6: Bueno, la gran pregunta era cómo funcionaba el puerto tras esta medida del gobierno. Allí estuvo subrayado y habló con alguno de los camioneros a ver cómo era la actividad, si era normal o no.
3: A ver qué decían.
13: Bueno, ¿cómo está la operativa?
14: No, está bien. Para hacer un fin de semana está tranquilo. Nosotros al menos que no nos complica nada en la operativa esta.
13: ¿Cómo es el trabajo hoy?
14: Hoy es de corrido nomás, pero como nosotros estamos operando en barco, no hay problema ninguno.
13: ¿A qué hora entraste?
14: A las 7 a.m. 7 a.m, sí. Pero el problema son los contenedores. Ese es el problema con TCP, pero creo que está ágil también hoy.
13: Está bien, está tranquilo hoy. El puerto no anda nadie tampoco hoy.
14: ¿A qué hora entraste hoy?
13: No, mirá, hace media hora entré. Y ya estoy saliendo ya. si Dios quiere, por lo menos se puede trabajar ahora.
15: Hoy está bien, muy bien. Tranquilo, muy bien, normal. Hoy está en un funcionamiento que fuera de los estándares, porque normalmente está complicado.
16: Pero hoy ¿cómo estuvo con todo este tema del gremio toda esta semana?
15: Y esta semana estuvo bastante complicado porque apretan para el lado de ellos y siempre, en realidad, los que estamos de rehenes somos, perdón, pongo la baliza, los que estamos de rehenes somos nosotros, los choferes, los camioneros. Los camioneros somos los que pasamos la peor situación. Y las empresas de transporte, ¿no? Que las empresas de transporte pagan los salarios y nosotros trabajamos, cumplimos con el horario, pero a veces el patrón es el que pierde realmente, ¿no?
16: ¿Estás sin trabajar vos este tiempo?
15: Estuve 2 días sin trabajar en la semana, el jueves y el miércoles.
16: Bueno, no, ¿esto que garantiza los servicios mínimos, cómo lo toman ustedes?
15: Y posiblemente sea una buena señal es de que pueda funcionar.
17: No, hoy está bien, por suerte está. Yo estoy yendo para Montecón, igual pues está tranquilo.
16: ¿Qué te ha parecido este decreto del gobierno de servicios mínimos, por ejemplo?
17: Sí, porque la verdad que ha sido una semana bastante complicada para todos.
16: ¿Hemos complicado mucho vos?
17: Sí. Hasta más de 15 horas acá esperando. ¿Sí? Y hubo compañeros que se quedaron un día para el otro. Ajá. Adentro del puerto porque no cargaron.
16: ¿Qué transportás vos?
17: Veníamos con todo, con pasta de celulosa, tenemos palo, arroz, de todo un poco.
16: El conflicto ha complicado un poco, ¿no?
17: Sí, ha complicado, sí. Sí, porque la verdad no. Nos complica porque nos carga muchas horas y no generamos, estando parados no generamos.
3: Bueno, de Tanzania al Uruguay se presentó en sociedad en el día de hoy. Vino obviamente en un remolque hasta Juan Lacaze. ¿De quién estamos hablando?
6: De este nuevo buque que está incorporando buquebús, denominado China Zorrilla, que tiene la particularidad, Alfredo, que es eléctrico.
3: Exacto.
6: Y esto evidentemente le da una importancia muy grande. Ayer, de hecho,

0: La idea es, surgió del año pasado cuando fuimos a un congreso en Brasil y justamente por la necesidad también de traer, ¿no?, eventos así, fue el primero de muchos, si Dios quiere, pero la idea principal es, ¿no?, que sigamos aprendiendo de los brasileros y traer, ya que está muy competitiva las escuelas de samba hoy, acá en Uruguay. Es un poco de la idea del congreso, es esa.
1: Y de a poco pensando en una profesionalización también.
0: Exactamente, es esa la idea, profesionalizar. Estamos en un buen camino, tenemos un reglamento que nos respalda, tenemos la intendencia también, que hay una conversación con la intendencia, hacemos con que tenga el respaldo de la intendencia, de las escuelas de samba y también con los jurados, que ese reglamento de Montevideo respalde a los tres.
1: ¿Qué tan lejos está Uruguay?
0: No está lejos, estamos en el camino y eso es lo principal. Yo creo que con eventos como ese, ya estamos en el camino y no estamos tan lejos.
2: Importante el contacto de samba de Brasil con Uruguay. Brasil, samba es un ritmo brasileño y con la samba es importante para que la cultura de samba en Uruguay se sea fortalecida y se faça el intercambio. Aprendemos con ustedes y ustedes aprenden conosco.
1: ¿Qué temas se tratan en este intercambio, por ejemplo?
3: Sí, primero estructuración.

0: processos de organização de sucesso que eles têm no Brasil.
1: Palabra de, por ejemplo, de referentes de las escuelas de samba de Brasil, hubo directores de Mangueira, por ejemplo, una de las reconocidas de ese país. ¿Y qué tan importante fue para los integrantes, directores, músicos, bailarinas de aquí de Uruguay, que por primera vez este congreso se realice en Uruguay, esta integración también con participantes argentinos? Estuvimos hablando con los músicos de las escuelas de samba de aquí de Uruguay para conocer las sensaciones que deja este encuentro de músicos de la samba uruguaya, argentina y brasileña.
2: ¿Cómo disfrutan esta jornada? ¿Cuál es el saldo que queda después de este intercambio entre Uruguay y Brasil?
3: Y bueno, es un saldo muy rico porque es un intercambio entre dos culturas que son muy parecidas a la historia y que hoy nos unen acá en Uruguay con la cultura brasilera. O sea, es todo muy... Y Argentina nos une a Uruguay, Argentina y Brasil. Con historias de nuestros ancestros que vinieron de la África, y bueno, la historia es la misma, pero con diferentes versiones, digamos, muy rico.
2: La idea es también adquirir conocimientos, aprender también, ¿no?
4: Bueno, en mi caso, este es mi tercer congreso, el primero acá en Uruguay, y también estoy haciendo el curso con la gente de San Pablo, de avalador de carnaval, o sea, lo que nosotros llamamos acá jurado. El saldo de esto es impresionante.
2: ¿Qué sería eso?
5: Sería una ofrenda, como quien dice, de las matriarcas a toda la gente que nos vino a rodear, a toda la gente que nos vino a visitar acá. No sé qué para ti.
2: Muchas gracias.
6: Porque esos son yuyos,
5: son yuyitos
6: que usaba tía Siata porque era una curandera. Entonces, son sus yuyos.
2: ¿Qué significa para ustedes esta jornada?
7: No, bien de bien. La verdad que nos sueña todo el mundo y eso, así que estamos bastante contentos con todo.
2: ¿Cuánto hay para aprender?
7: Muchísimo, muchísimo a nivel de a nivel de escuela, a nivel de la organización de la escuela de samba, de baterías. La verdad que es impresionante.
2: Acá en Uruguay, ¿qué es una escuela de samba, por ejemplo?
7: Y acá,
2: ¿forma de vida?
7: En realidad sí, lo usamos, hay pila de gente que lo usa como un hobby y hay pila de gente también que lo usa como algo de vida, que está todos los días en la cuadra, está todos los días ensayando, viendo los carros, la batería, esto, lo otro, pero bien de bien.
2: ¿Viene creciendo en Montevideo?
7: Sí, sí, viene creciendo abundante.
2: Bueno, ¿cómo se arma acá para hacer un breve toque?
7: Acá tenemos la composición de la batería, está con zurdo primera, tenemos segunda, que esos son lo que marcan el tiempo de la batería, tenemos tercera, que hace la diferencia en el medio, y después tenemos las bases, que son las caixas, los repiques, los chocalios, que le dan otro toque a la batería, un toque más fuerte.
2: ¿Qué barrio son ustedes?
7: De ahí, el Mercado Modelo.
8: 1, 2, 3, pues.

0: Bueno, vamos a hablar un poco de seguridad, ¿le parece?
1: Vamos a hablar de seguridad y escuchar al ministro Carlos Negro refiriéndose puntualmente a las políticas y a las medidas que se están tomando para trabajar en la frontera y reforzar justamente estas zonas del país.
2: Bueno, tenemos una situación de frontera muy compleja en Uruguay, una frontera seca de miles de kilómetros, de cientos de kilómetros. Tenemos una frontera fluvial también muy permeable, porque tenemos la zona de Salto, sobre todo hacia Bella Unión, con posibilidad de pasar el río muy fácilmente, y eso amerita una vigilancia que tiene que ser muy intensa, y los recursos, como todos sabemos, son finitos. Tratamos de todas formas de cubrir toda esa frontera. Lo hacemos ahora con medios tecnológicos mucho más avanzados. En estos días está llegando un dron de la fija, que lamentablemente no pudimos exhibirlo hoy porque no llegó, pero va a llegar en estos días, que va a tener un recorrido muy importante a través de todas las fronteras, y también con los arcos, los 27 arcos que se van a desplegar a lo largo y ancho de toda la frontera con la Argentina y con el Brasil, van a ser medios de contención de cualquier tipo de trasiego de personas o mercaderías.
3: ¿Qué cosa?
2: Los arcos son...

0: arcos que atraviesan la ruta y permiten que haya cámaras que capten de frente a los autos, matrículas y personas.
1: La situación es la siguiente. Funcionarios de la Intendencia de Salto demoliendo viviendas irregulares. Una persona quiso robar cables. Por supuesto que lo impidieron. Se pelearon con los funcionarios.
2: Sí, aparte hay un detalle que no es menor, Alfredo, en esta narración que haces.
1: No me dejaste terminar el cuento, pero no importa, dale.
2: Ah, no, perdón, siga.
1: No,
2: porque en el medio de un dato que me llamó la atención y es que estaban demoliendo viviendas irregulares de familias que fueron realojadas en otro lado.
1: Exactamente.
2: Ese era el dato que te faltaba.
1: No, está bien.
2: Perdón.
1: Y que finalmente este hombre se termina peleando con los funcionarios, agrediendo, incluso dañando la maquinaria. Resultado, formalizado.
3: Un joven fue imputado por la justicia penal de Salto luego de que dañara a pedradas una máquina de la intendencia local que se encontraba trabajando en la demolición de casas precarias en el barrio La Amarilla, cuyas familias fueron realojadas por el Ministerio de Vivienda recientemente en otro lugar, por lo cual la comuna local se encuentra recuperando los espacios que habían sido ocupados durante varios años. Este trabajo, que demanda varios días, también propone que mucha maquinaria pesada de la Intendencia de Salto se encuentre trabajando en la zona con la finalidad de demoler las fincas construidas y además recuperar esos espacios públicos para luego volcarlos a la comunidad. Según informaron desde la Intendencia salteña, mientras un funcionario se encontraba realizando la tarea de demolición con una retroexcavadora, observó como dos jóvenes quisieron tomar para sí cables que pertenecían a una de las fincas con la finalidad de extraer el cobre y venderlo al mejor postor como suelen hacer en distintos lugares de la ciudad de Salto. Por lo cual el funcionario quiso impedir este hecho y ante la negativa del mismo, los dos jóvenes comenzaron a apedrear la cabina de la retroexcavadora, rompiendo los vidrios de la misma y generando daños en la estructura de la máquina. El funcionario llamó a la policía y además enfrentó a estos jóvenes y la policía local llegó rápidamente para detenerlos. Una vez llevados ante la justicia de Salto, uno de ellos fue condenado a 3 meses de prisión efectiva por daños causados a un bien municipal.
1: Bueno, esto vendría a ser algo así como el solo le pido a Dios uruguayo, digamos.
2: Sí, algo así.
1: Tendríamos que poner de la musicalización solo le pido a Dios León Gieco, pero bueno, es algo más o menos así. Se está componiendo la música que va a recibir al Papa León XIV cuando esté acá en noviembre en nuestro país. ¿Qué tiene que tener básicamente la canción uruguaya para el Papa?
2: Vamos a preguntar al artista, ¿no?
1: Vamos a preguntar al artista, pero básicamente tiene que tener candombe seguro.
2: Y debe tener, sí. Supongo que sí. ¿Usted dice que tiene?
1: Lo tiene.
2: Diego Melano es el artista. Exacto. Que está trabajando. ¿Cómo se llama el tema? Una gran alegría.
4: La canción busca expresar desde la música la identidad uruguaya y la alegría de recibir al Papa, incorporando ritmos profundamente vinculados a nuestra cultura, como el candombe, la murga y la milonga. La grabación reunirá entre 6 y 8 músicos y cantantes, buscando integrar voces de Montevideo y del interior del país.
5: Regalo Lindo surge a través, primero, de un pedido, de un llamado de parte de una comisión de la Iglesia Católica, que son los encargados de armar toda esta cuestión gigante de la Avenida del Papa, y me convocan tras varios antecedentes que hemos tenido de trabajar para canciones de Jornadas Nacionales de la Juventud o algunas otras cuestiones. Yo estoy vinculado a la movida del carnaval también. Entonces, bueno, un poco por ahí ha sido un mix entre cuestiones que tienen que ver con la iglesia y movidas culturales tradicionales uruguayas. Entonces, de ahí creo que se dio un buen macheo de la cuestión para venir a aportar esta invitación. Es un desafío bastante grande porque hay que convenir muchas cosas y responde a muchas cuestiones de mucha gente, ¿no? Cuando me convocan a hacer la canción, esta canción viene con algunos lineamientos del qué decir, de cómo decirlo, y a su vez mi impronta como artista, que es, yo hago música popular y hago música de contenido social. Entonces, lo primero era definir el género. Podíamos haber hecho cualquier tipo de género, pero es la visita a Uruguay puntualmente. Bueno, ¿qué nos define? Entonces eso estaba clarísimo que tenía que ir por por el lado del candombe, que tenía que ir por el lado de la murga. Entonces, desde ahí, que es una murga canción, con partes de candombe, con algunos aires de milongón, como para que esté pintado la movida uruguaya, y la letra tiene muchas cuestiones identitarias. Cuando la escuchen van a ver que está la Rambla, van a ver que está el estadio, van a ver que está el litoral, van a ver que está la China bailando, los gurises en el campito. De ahí tiene como todas esas referencias, más referencias que tienen que ver específicamente con lo cristiano, con lo católico, para que también quienes están desde ahí compartiendo también la identifiquen como propia. Pero la idea es que es una canción de puertas abiertas.
6: El despertador, el equilibrista, el filósofo. Lager, porque todos se hacen querer.
1: La verdad que no fue un día muy agraciable para ir al Prado.
2: Usted dice que no le está envidiando nada a Yanina, por ejemplo.
1: Y bueno, hoy la verdad que no, porque estaba muy frío realmente, pero hay calorcito. Si uno se arrima al fogón, baile, cosas, algo se encuentra.
2: Es lo que tiene el Prado, que tiene mucha vida nocturna, ¿no? A esta hora se pone lindo.
1: Y además Yanina tiene una habilidad muy especial para encontrar justamente donde hay movida. Como por ejemplo estamos viendo, está muy, muy entretenida. Es más, no sé si tiene retorno nuestra amiga Yanina. ¿Yanina, estás por allí?
2: Bueno, claramente no tiene retorno.
1: No, escucho muy poco, porque está embelesada con un concierto que me dijeron que es de Maradona. Bueno,
7: buenas noches Alfredo, buenas noches Nico. Si me hablaron, perdón, porque acá hay mucho, mucho sonido, hay mucha diversión, mucha alegría. El clima acá en el Prado era bastante frío, había lluvia recién, pero la energía de la gente, la energía de todo el público que llegó aquí al Prado, la verdad que, bueno, no lo... Hizo correr la lluvia, hizo correr todo lo negativo este día, el frío. Y ahí vemos a lo que es la presentación de Marama en la noche de hoy. Ahí está Agustín Casanova con todo su público. Gente que, a pesar del frío, está con toda la energía. Buenas noches.
8: Buenas noches.
7: ¿De dónde venís?
8: Vengo de Casabó.
7: Bueno, disfrutando este momento.
8: Sí, muchísimo, la verdad.
7: Primera plana con Agustín.
8: Sí, emocionadísima.
7: ¿Lo seguís siempre?
8: Sí, sí, hace años.
7: Momento, toda la gente aquí en el Prado se vino para aquí para el Ruedo. Recordarles que hoy una jornada intensa en el Ruedo, a pesar del clima, a pesar del frío, pero se estuvo haciendo lo que es el jurado en el predio, estuvieron caballos criollos, también la parte de la raza Texel, bueno, un montón de cosas que pasaron sobre lo que es el Prado, la jornada de hoy. Estamos como en el arranque de todo esto, ¿no? Y ahí, como ustedes ven la imagen de nuestro compañero Emiliano Gutiérrez, la presentación entonces de Agustín Casanova, Marama, que es lo que la gente está cantando fuertemente. Y nosotros estábamos bailando acá con Emi también. Y bueno, había muchas cosas, hay muchas cosas, y este Prado promete un montón, por supuesto. Vamos a seguir compartiendo lo que es música, porque nuestro compañero Martín estuvo también con un gaitero. Le decía, estilo de músicas variadas. Este gaitero que, si bien no es español, una abuela de corazón,

0: en mi escuela estaba enfrente a uno de los tantos centros gallegos que hay en Montevideo, el Valle Miñor, y bueno, de curiosidad y con ganas de aprender diferentes actividades es que terminé llegando con Carlos, el profesor de gaita.
1: ¿Viene de raíces españolas?
0: En realidad tengo una abuela del corazón que es gallega, que en realidad nunca nos inculcó nada de la gaita, pero bueno, las coincidencias, pero en realidad yo soy 100% criollo.
1: ¿No es un instrumento habitual en Uruguay? De hecho, me decías, lo tuviste que traer de España.
0: Exacto, sí, la gaita es fabricada por Sibain en Galicia, uno de los tantos fabricantes, y sí, en Uruguay no hay rubro para esto, somos muy poquitos.
1: ¿Cuántas personas tocan la gaita en Uruguay?
0: Y ponele que 15, 20 personas en total seremos. En la gaita gallega, ¿no? Porque hay otras variantes de gaita.
1: Tú me decías, habitualmente en cumpleaños de personas gallegas de mayor edad.
0: Exacto, sí, usualmente es que vamos a animar los cumpleaños de los gallegos de verdad, los 100% originales. Y bueno, alguno que se anima, alguno de herencia también, hemos ido, pero mayoritariamente son gallegos 100% de España.
2: Pocos gaiteros en Uruguay.
3: Sí, 15.
2: Atención.
3: Más o menos.
2: Bueno, vamos a hablar de una situación bastante compleja. Ustedes saben que la ministra de Salud Pública, Cristina Lustenberg, ha tomado unas determinaciones en torno al caso Barreda que llevaron a que, entre otras cosas, el asunto llegara al Colegio Médico. Y el Colegio Médico del Uruguay tomó una determinación, no por unanimidad, sino por mayoría.
4: Sí, esto llegó al Tribunal de Ética. Concretamente, son 5 los integrantes, dividido 3-2 terminó la votación. Vamos a compartir más detalles.
5: El Tribunal de Ética del Colegio Médico rechazó la denuncia presentada por los padres de la pediatra María Soledad Barrera, fallecida producto de una mala praxis en 2024. El fallo del tribunal no fue unánime. Se obtuvo la mayoría con los votos de los doctores Diana Domenech, Álvaro Giordano y Hugo Rodríguez, quienes votaron en contra de que se investigara a la ministra de Salud Pública, Cristina Lustenberg, mientras que los doctores Gerardo Eguren y Fernando Repeto, en minoría, se inclinaron por admitir la denuncia formulada por la señora Rosario Barrera y el señor Néstor Fernando Núñez contra Lustenberg. Por este caso, la anestesista Inés Miralles fue condenada por homicidio culposo mediante un proceso abreviado. Luego se desató la polémica cuando la ministra Cristina Lustenberg redujo la inhabilitación de su título de 5 a 3 años. Los padres de la pediatra cuestionaron la reducción de la sanción y realizaron la denuncia. El padre, Néstor Fernando Núñez, entregó una carta al presidente Yamandú Orsi en junio de este año, donde cuestionaba a Lustenberg por la reducción de 5 a 3 años de la inhabilitación para el ejercicio de la profesión de la anestesista. En junio de este año, la ministra concurrió al Parlamento y aseguró que no hubo en este caso ningún tipo de apartamiento de las normas y mucho menos una intención de favorecer, en algún sentido, a la doctora Inés Miralles. Las explicaciones dadas por Lustenberg, de acuerdo al documento al que accedió subrayado, alega casos similares en los que se sancionó a médicos por muertes de pacientes. El plazo dispuesto no se aparta de los estándares que tradicionalmente aplicó el Ministerio en otras situaciones y que el Tribunal consideró adecuados y, por tanto, de ninguna manera puede considerarse contrario a una regla de derecho, señaló.
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2: ¡Ascensio! Bueno, poco a poquito, ¿no? Todos los fines de semana, no todos, pero buena parte de los fines de semana, se van entregando estos contenedores particulares, intraprediales también, y composteras por parte de la Intendencia para ir tratando de sacar un poco la basura de la calle.
4: Sí, y este sábado fue el turno de barrio como Cerro Norte y también algunas cooperativas de vivienda. Allí estuvieron las autoridades de la Intendencia y muchos vecinos retirando contenedores y composteras.
8: Seguimos todas las semanas sumando barrios, cooperativas, complejos habitacionales y avanzando en este cambio que nos hemos comprometido a realizar en Montevideo, que venimos bien. La evaluación que hacen las vecinas y los vecinos de esos barrios es que va cambiando, que la limpieza se nota. Como verán, hay un compromiso fuerte con la clasificación de residuos, con recuperar materiales para reciclaje. Entregamos compostera, los vecinos, ¿no?, y vecinas nos piden la compostera, así que venimos muy bien. Hoy de mañana temprano en Cerro Norte, articulando acciones. Y ahora acá, en esta zona, en General Flores y propio, con varios complejos habitacionales que hoy se suman. Esperamos más sobre los últimos meses del año ir un poco más rápido, pero venimos avanzando bien.
9: Bien. ¿Cómo está ese compromiso del cuidado también de esto que se les entrega a los vecinos?
8: Ah, muy bien. Nosotros generamos un grupo de WhatsApp en cada lugar, que es una locura, pero que nos ayuda mucho, porque nos permite la cercanía que tienen que tener estos procesos. Transformaciones tan grandes como las que estamos generando en Montevideo, si no logramos tener a las vecinas y vecinos cerca, que ellos sepan que si nos plantean algo, escuchamos y resolvemos, atendemos, es muy difícil. Entonces, ante el menor problema nos avisan, pero en realidad el cuidado, el manejo del equipamiento, tanto individual como intrapredial, lo de los complejos, viene muy bien y nos permite convencernos cada día más que este es el camino para que en este periodo terminemos de transformar Montevideo.
9: Bien, en este camino que usted habla, ¿cuál es el siguiente punto para llegar con los contenedores?
8: Bueno, tenemos varios complejos por todos lados, que dos o tres veces por semana estamos llegando. Primero a reunirnos, porque no es que venimos y le decimos a partir de hoy le dejamos los contenedores. Acá ya estuvimos reunidos hace algunas noches atrás, escuchando mucho y a partir de ahí proponiéndoles un cambio y ajustándolo a la realidad de cada complejo. Después de eso es que volvemos y le entregamos, generamos el grupo de WhatsApp y todo el cambio. Así que seguiremos y ya espero que en los últimos, entre octubre y diciembre, podamos seguir entregando contenedores intradomiciliarios para terminar barrios enteros. Tenemos previsto terminar el Cerro, ampliarlo en La Teja, Malvin, Punta Rieles, bueno, en fin. Los vecinos y vecinas van a ver que seguimos en este año llegando al resto de Montevideo y el año que viene va a ser un año de mucho cambio en todo el territorio del departamento.
2: Bien, estaba el director de Desarrollo Ambiental de la Intendencia, Leonardo Derú. Ahora lo van a ver, Nico. La mayoría de la gente con la cual conversó Subrayado está conforme con esta iniciativa. Dice que la basura y la intendencia pasa relativamente bien. La principal dificultad es la gente en situación de calle que saca la basura de los diferentes lugares, hurgadores, y termina todo en el piso.
4: Sí,
2: por eso esto va a ayudar.
4: Y han dicho las propias autoridades de la Intendencia que por más medidas que se toman, por más cantidad de contenedores domiciliarios que se entreguen, la otra mitad de la historia es el compromiso de la gente. Exacto. El sacar el contenedor bastante cercano a cuando el camión va a pasar.
2: Pasa el camión.
4: Por eso también existen grupos de WhatsApp donde se comunican por parte del camión que va a llegar a X hora para que la gente termine sacándolo lo más próximo posible. Bueno, todo este compromiso por parte de los vecinos también es fundamental. Dijeron lo siguiente.
10: Bárbaro, la verdad que es genial esto porque teníamos el contenedor enfrente y la verdad que era todos los días una mugre más allá. Que llamábamos para que vinieran a limpiar, venían enseguida, pero al rato estaba todo igual.
9: ¿Y era por los vecinos, por el descuido o era por gente de la calle?
10: De la calle. De la calle, siempre. Creo que el problema siempre es por gente que está en la calle.
11: Ah, me parece buena idea, sí. Buena idea, sí.
9: ¿Hay problema con la basura en su zona?
11: Y sí, la gente que va a hurgar, sí, sí.
9: El tema de la compostera, ¿ya conoce el uso? ¿Qué va a hacer con ello?
11: Yo particularmente no voy a usar compostera. Sé que en mi cooperativa, por eso llevamos, van a usar la compostera. No sé, capaz que más adelante me sumo, pero por ahora no.
12: Como en muchos barrios de Montevideo, había problemas con los contenedores, mucha basura en la calle. Nosotros llamábamos todo el tiempo, a la intendencia, para que eso cambiara, ¿no? Porque estaba muy sucio, incluso en un momento tuvimos hasta roedores. Bueno, entonces la verdad que este programa nos vino buenísimo porque es una forma de limpiar, es una forma de controlar un poco eso y que se vea mejor el barrio. Así que bueno, hoy estamos con esto celebrando la llegada de los contenedores y bueno, nos parece bárbaro.
9: ¿Había compromiso por parte de los vecinos, de las diferentes cooperativas al momento de las reuniones y de querer saber este nuevo mecanismo?
12: Sí, sí, sí, hubieron reuniones previas en las que se explicaba cómo iba a ser todo este cambio y bueno, sí, sí, claro que hay interés. Creo que todos queremos ver mejor nuestro barrio, más limpio y bueno, y la parte del reciclaje que la verdad que hasta que lo conocimos nos pareció muy bueno el tema de cómo se recicla y bueno, es una forma de ayudar también, ¿no?
9: ¿Utiliza la compostera?
12: Bueno, yo en particular no, pero acá muchos vecinos sí lo van a hacer, están muy entusiasmados, así que bueno, vamos a ver, capaz que después nos entusiasmamos todos y nos sumamos.
2: Bueno, nos separan 12 minutitos de las 8 de la noche. ¿Le parece hacemos una pausa?
4: Hacemos la pausa.
2: Mire que
4: tras la misma hay mucho más.
2: Eso mismo le iba a decir. Hay mucha información. Va a volver María Eugenia con Emilio con esa rapiña tan violenta. Pobre señor, 82 años. en la zona de Malvin Alto, es tremendo en Malvin Norte, y también esa preocupación que decíamos de la policía por esa situación que se dio en un barrio privado. No entran a un domicilio, pero sí a la garita de seguridad, y hay preocupación en la policía canaria por esto.
4: Iremos a Maldonado porque Corujo anda con el chocolate.
2: Anda con el chocolate. Se viene el encuentro del chocolate, que va a ser en Piriápolis el domingo que viene, el domingo 20, pero ya se hizo el lanzamiento y Corujo estuvo
4: probando. Y Corujo estuvo ahí, probando.
2: Y sí, claro.
4: Pausa, ya venimos.
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0: La policía investiga como presunto femicidio la muerte de una mujer ocurrida en la capital departamental. Su pareja está detenida. Sigue grave la mujer baleada en Melilla en un intento de femicidio ocurrido en la capital. TCP sostuvo que la decisión oficial de ordenar un mínimo de atención en el puerto asegura la continuidad de la operativa pese a los paros de los trabajadores. El funcionamiento en la terminal marítima hoy fue normal. Presentaron en sociedad el nuevo barco 100% eléctrico de la empresa Buquebus. Fue en el puerto de Nueva Palmira. Una mujer de 82 años sufrió varias lesiones tras ser arrastrada por un delincuente para robarle la cartera en Malvin Norte. El Colegio Médico no avanzará en la investigación contra la ministra de Salud por el caso Barrera. Nueva entrega de contenedores y composteras en la Intendencia de Montevideo en el municipio de... Delincuentes ingresaron con chalecos de policía en un barrio privado de Canelones. La policía reforzó la seguridad en el Prado por la nueva edición de la Expo. Un principio de incendio en la zona de Clínicas afectó el tránsito esta tarde por la Avenida Italia. Día Internacional del Croquet con festejos en la ciudad de Florida. Avanza la preparación de la canción uruguaya que recibirá el Papa León 14 en noviembre. Quinta edición de la Expo Café con muestras y degustación en el Latú. Nueva edición del Mundial Poético en el Museo de Artes Decorativas del Taranco con participantes de varios países de la región y España.
1: Y con toda situación, digamos, vinculada a la inseguridad es indignante, pero cuando le toca además a personas vulnerables, como puede ser una persona mayor de edad, en este caso 82 años, lo es aún más. Y esto se dio en la zona de Malvin Norte, ¿no?
2: Sí, además es hoy en día con la tecnología y que muchas casas o comercios tienen cámaras de seguridad, queda captado el momento exacto. Y esto ha generado una repercusión y un repudio generalizado. Y es algo que veíamos en titulares, ¿no? La situación de esta señora que iba caminando y que la arrebatan y que directamente cae. Exacto. Y sufre varias lesiones. Pero quien estuvo trabajando con este tema es nuestra compañera María Eugenia Escoramiglio, a quien le damos nuevamente el paso. María Eugenia, contanos más sobre esta noticia.
1: Y cómo está sobre todo la señora, ¿no, María? A ver, contanos novedades.
3: Bueno, la señora tiene politraumatismo en el hombro izquierdo y un traumatismo facial. Está en una mutualista privada después de haber sufrido esta rapiña que ustedes comentaban, que quedó registrado en la cámara de videovigilancia de una casa a la que accedió subrayado. Esto ocurrió ayer en Alto Perú y Itabobá, en el barrio Malvin Norte. Esta señora tiene 82 años y estaba yendo a ser mandado cuando llegó un delincuente en bicicleta por enfrente de ella, y cuando pasó por al lado le arrancó la cartera que llevaba colgada en el brazo de esta mujer, que producto de que este delincuente le cincha la cartera, esta mujer cae en la vereda y, ya les digo, sufre lesiones en el hombro izquierdo y también en la cara. Los vecinos llamaron al 911, estuvo la policía trabajando en el lugar. El caso pasó a investigadores de la zona operacional 2 y, por lo que sabemos a esta hora, tienen avanzada la investigación. De hecho, prevén detener a este delincuente en las próximas horas. Efectivamente, se hizo una denuncia policial y esta rapiña está en investigación. Una rapiña en un barrio que es habitual ver este tipo de rapiñas. Hay muchas casas con cámaras de videovigilancia allí en la zona de Malvin Norte. Vecinos nos han mandado en reiteradas oportunidades rapiñas como estas, pero como decían ustedes, ¿no? En este caso estamos hablando de una mujer de 82 años que va caminando por la vereda y que termina con varias lesiones producto de que este delincuente en bicicleta le roba la cartera. Veremos cómo avanza la investigación en las próximas horas.
1: Bueno, esperemos por ese avance entonces. María, lo decíamos en el arranque, hay mucha preocupación en la policía, sobre todo en la policía canaria, por esto que pasó allí en un barrio privado. Llegaron varios delincuentes, amenazaron durante un buen tiempo a los guardias de seguridad. Vos tenés todos los detalles, a ver, contanos.
3: Sí, Alfredo, ha sido horas intensas para los investigadores de la zona 3 de la jefatura de Canelones, porque ocurrió esto en el barrio privado Carmel, pero unas horas antes, sobre las 11:30 de la noche, tres delincuentes con chalecos balísticos también irrumpieron en la casa de un matrimonio de 65 y 68 años. Ingresaron por la puerta del fondo y les robaron, según dicen las víctimas en la denuncia, $20,000 después de haber hecho todo un desorden en la casa y amenazarlos con armas de fuego. Eso fue en Garita y la Ruta 101 en Barros Blancos, a unos 4 kilómetros del barrio privado Carmel. Se está viendo si hay vinculación o no, porque coincide además que los delincuentes estaban fuertemente armados y con chalecos balísticos. En el barrio Carmel lo que ocurre es a la 1 y 16 de la madrugada, 5 delincuentes llegan, pero primero llega uno de ellos en una moto simulando ser delivery y reduce a los porteros que estaban en la portería de este barrio privado. ¿Qué fueron a hacer? También está bajo investigación, porque lo cierto es que están 3 minutos allí, uno de ellos con un arma larga, con chalecos balísticos de la policía, no roban nada y a los 3 minutos se van en un vehículo. Está todo siendo analizado, obviamente se está buscando a estos 5 delincuentes.
4: A la 1 y 16 de la mañana de este sábado llegó al barrio privado Carmel, en Canelones, un delincuente en una moto vestido de negro, con guantes y casco y simulando ser un delivery. Los porteros del barrio, dos hombres de 41 y 53 años, salieron a recepcionar al supuesto delivery que les apuntó con un arma y detrás de él llegó una camioneta Jack blanca con sirenas que simulaban ser de policía. Del vehículo bajaron 3 delincuentes más, 2 de ellos con chalecos antibalas de la policía y uno con un arma larga. En la recepción redujeron de forma violenta a los guardias, que los hicieron tirar al piso y ponerse las manos en el cuello durante varios minutos, mientras los delincuentes daban vueltas por el barrio privado. En el trayecto cruzaron a un vecino del lugar, un hombre de 46 años, a quien también amenazaron con un arma y le pidieron que vuelva a su casa. Todo el intento de rapiña duró 3 minutos, porque a la 1 y 19 los 5 delincuentes, 4 que bajaron y 1 que esperó en la camioneta, se fueron del lugar en el vehículo blanco. La moto en la que llegó el delincuente que simulaba ser delivery la dejaron en el lugar y fue periciada por policía científica en busca de indicios que permita a los investigadores de la zona operacional 3 de Canelones identificar y detener a los rapiñeros.
1: Bueno, vamos con otros temas.
2: Vamos con otros temas. Nos vamos al hospital de Clínicas porque hoy a media tarde se generó una situación que repercutió en el tránsito, en la circulación de vehículos por la zona, porque allí, en las inmediaciones del hospital de Clínicas, tomaron fuego residuos y esto generó una importante columna de humo.
1: Una columna de humo muy importante que, entre otras cosas, obligó a desviar el tránsito en la zona.
5: El fuego se produjo en la calle General Las Heras, próximo a Avenida Italia, a una cuadra del centro hospitalario. Las llamas comenzaron con la quema de residuos. Dentro de estos, la quema de plástico provocó una importante cortina de humo. El incendio se inició en una estructura abierta y abandonada que utilizan personas en situación de calle para vivir. Vecinos de la zona contaron a Subrayado que ese predio es usado habitualmente con ese fin. La circulación por Avenida Italia se vio afectada y la policía debió desviar los vehículos hacia José Brito Foresti. El fuego fue controlado rápidamente por personal de bomberos, aunque el humo continúa afectando la visibilidad de la zona.
1: ¿Cómo anda para el Vinco usted?
2: Hace tiempo.
1: ¿Es de tener suerte? ¿Línea?
2: No, nunca.
1: ¿Letra?
2: No. Nunca me va bien en los juegos de azar, usted sabe.
1: Bueno, hoy una...
2: Recuerdo de niño igual aquello con el maíz.
1: Claro.
2: Poner arriba del número.
1: O botoncitos también.
2: Botoncitos.
1: Está bien. Bueno, porque hoy se realizó el Cantabingo, participantes además de distintos coros, una propuesta que combina entretenimiento, combina música y también, por supuesto, que combina premios.
6: Nosotros somos el Coro Montevideo, somos un coro que funciona en la Escuela de Música que tiene la Intendencia de Montevideo, en la Escuela de Música Vicente Ascone, que queda ahí en la calle Convención. Y como una de las actividades académicas, uno de los grupos académicos de esa escuela, está este coro. Y este coro es un coro que está abierto a todo el mundo que se quiera acercar y tenemos actividades todos los años, aparte de los conciertos habituales organizados por la escuela, hacemos viajes, hacemos campamentos musicales y todos los años hacemos alguna actividad de este tipo para recaudar fondos, justamente para poder sostener nuestras actividades. Puntualmente este año venimos de tener un campamento musical, ahora nos vamos el mes que viene a un encuentro en Paysandú y bueno, y seguimos planificando el 2027, que para nosotros va a ser un año muy especial, porque cumplimos 10 años desde que estamos funcionando. Con lo cual la idea es hacer todos los eventos desde tiempo que podamos para poder hacer una actividad importante y que deje huella el año que viene.
7: No solamente se encuentran para cantar, sino que en esta ocasión para jugar, aparte de recaudar, ¿verdad? Pero bueno, hacer una actividad social.
6: Exactamente, exactamente. El rol de los coros, la función de los coros, no es solamente artística y musical, es una función social, de generar comunidad. Acá hoy tenemos 5 coros invitados y entonces son parte del gran movimiento coral que hay ahora mismo en Montevideo. Y todo este tipo de eventos lo que genera es comunidad. Venimos a socializar, venimos a ser amigos, venimos a disfrutar, a compartir lo que nos gusta, que es cantar, que es disfrutar de la música, pero también tenemos una cantina, tenemos juegos, tenemos actividades lúdicas y bueno, de esta forma no solamente nos financiamos nosotros, ya te digo, para ser sostenibles nuestras actividades, sino que también compartimos con coros amigos una divertida y hermosa tarde de sábado.
1: Y de eso un poco se trata, de compartir, ¿no?
2: De eso se trata, más allá del juego, más allá del coro.
1: Más allá que estaban muy ricas esas tortas caseras, se veían.
2: No las probé,
1: se veían.
2: Pensé
1: muy
2: que ricas. Las habían traído, ¿no?
1: No.
2: Yarina es muy de cumplir con usted.
1: No, para nada. Pero se veían muy bien.
2: Se veían muy bien. Vamos a compartir algunos testimonios más.
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1: Con la señal de la Santa Cruz de nuestros enemigos, líbranos, Señor Dios nuestro. En el nombre del Padre, del Hijo y del Espíritu Santo. Amén. Señor mío Jesucristo, Dios y hombre verdadero, Creador Padre y Redentor mío, bondad infinita. Por ser vos quien sois y porque os amo sobre todas las cosas, me pesa de todo corazón haberos ofendido. Ayudado de vuestra divina gracia, propongo firmemente nunca más pecar, confesarme y cumplir la penitencia que me fuere impuesta. Amén. Señor, abre mis labios y mi boca proclamará tu alabanza. Dios mío, ven en mi auxilio. Señor, date prisa en socorrerme. Gloria al Padre, y al Hijo y al Espíritu Santo, como era en el principio, ahora y siempre, por los siglos de los siglos. Amén. Primer misterio gozoso. La encarnación del Hijo de Dios. Padre nuestro que estás en el cielo, santificado sea tu nombre. Venga a nosotros tu reino. Hágase tu voluntad en la tierra como en el cielo. Danos hoy nuestro pan de cada día. Perdona nuestras ofensas como también nosotros perdonamos a los que nos ofenden. No nos dejes caer en la tentación y líbranos del mal. Dios te salve María, llena eres de gracia, el Señor es contigo. Bendita tú eres entre todas las mujeres y bendito es el fruto de tu vientre, Jesús. Santa María, Madre de Dios, ruega por nosotros pecadores, ahora y en la hora de nuestra muerte. Amén. Dios te salve María, llena eres de gracia, el Señor es contigo. Bendita tú eres entre todas las mujeres, y bendito es el fruto de tu vientre, Jesús. Santa María, Madre de Dios, ruega por nosotros pecadores, ahora y en la hora de nuestra muerte. Amén. Dios te salve María, llena eres de gracia, el Señor es contigo. Bendita tú eres entre todas las mujeres, y bendito es el fruto de tu vientre, Jesús. Santa María, Madre de Dios, ruega por nosotros pecadores, ahora y en la hora de nuestra muerte. Amén. Dios te salve María, llena eres de gracia, el Señor es contigo. Bendita tú eres entre todas las mujeres, y bendito es el fruto de tu vientre, Jesús. Santa María, Madre de Dios, ruega por nosotros pecadores, ahora y en la hora de nuestra muerte. Amén. Dios te salve María, llena eres de gracia, el Señor es contigo. Bendita tú eres entre todas las mujeres, y bendito es el fruto de tu vientre, Jesús. Santa María, Madre de Dios, ruega por nosotros pecadores, ahora y en la hora de nuestra muerte. Amén. Dios te salve María, llena eres de gracia, el Señor es contigo. Bendita tú eres entre todas las mujeres, y bendito es el fruto de tu vientre, Jesús. Santa María, Madre de Dios, ruega por nosotros pecadores, ahora y en la hora de nuestra muerte. Amén. Dios te salve María, llena eres de gracia, el Señor es contigo. Bendita tú eres entre todas las mujeres, y bendito es el fruto de tu vientre, Jesús. Santa María, Madre de Dios, ruega por nosotros pecadores, ahora y en la hora de nuestra muerte. Amén. Dios te salve María, llena eres de gracia, el Señor es contigo. Bendita tú eres entre todas las mujeres, y bendito es el fruto de tu vientre, Jesús. Santa María, Madre de Dios, ruega por nosotros pecadores, ahora y en la hora de nuestra muerte. Amén. Dios te salve María, llena eres de gracia, el Señor es contigo. Bendita tú eres entre todas las mujeres, y bendito es el fruto de tu vientre, Jesús. Santa María, Madre de Dios, ruega por nosotros pecadores, ahora y en la hora de nuestra muerte. Amén. Dios te salve María, llena eres de gracia, el Señor es contigo. Bendita tú eres entre todas las mujeres, y bendito es el fruto de tu vientre, Jesús. Santa María, Madre de Dios, ruega por nosotros pecadores, ahora y en la hora de nuestra muerte. Amén. Gloria al Padre, al Hijo y al Espíritu Santo, como era en el principio, ahora y siempre, por los siglos de los siglos. Amén. María, Madre de Gracia, Madre de Misericordia, defiéndenos de nuestros enemigos y ampáranos ahora y en la hora de nuestra muerte. Amén. Segundo misterio gozoso: la visitación de Nuestra Señora a su prima Santa Isabel. Padre nuestro que estás en el cielo, santificado sea tu nombre. Venga a nosotros tu reino. Hágase tu voluntad en la tierra como en el cielo. Danos hoy nuestro pan de cada día. Perdona nuestras ofensas, como también nosotros perdonamos a los que nos ofenden. No nos dejes caer en la tentación y líbranos del mal. Dios te salve María, llena eres de gracia, el Señor es contigo. Bendita tú eres entre todas las mujeres y bendito es el fruto de tu vientre, Jesús. Santa María, Madre de Dios, ruega por nosotros pecadores, ahora y en la hora de nuestra muerte. Amén. Dios te salve María, llena eres de gracia, el Señor es contigo. Bendita tú eres entre todas las mujeres, y bendito es el fruto de tu vientre, Jesús. Santa María, Madre de Dios, ruega por nosotros pecadores, ahora y en la hora de nuestra muerte. Amén. Dios te salve María, llena eres de gracia, el Señor es contigo. Bendita tú eres entre todas las mujeres, y bendito es el fruto de tu vientre, Jesús. Santa María, Madre de Dios, ruega por nosotros pecadores, ahora y en la hora de nuestra muerte. Amén. Dios te salve María, llena eres de gracia, el Señor es contigo. Bendita tú eres entre todas las mujeres, y bendito es el fruto de tu vientre, Jesús. Santa María, Madre de Dios, ruega por nosotros pecadores, ahora y en la hora de nuestra muerte. Amén. Dios te salve María, llena eres de gracia, el Señor es contigo. Bendita tú eres entre todas las mujeres, y bendito es el fruto de tu vientre, Jesús. Santa María, Madre de Dios, ruega por nosotros pecadores, ahora y en la hora de nuestra muerte. Amén. Dios te salve María, llena eres de gracia, el Señor es contigo. Bendita tú eres entre todas las mujeres, y bendito es el fruto de tu vientre, Jesús. Santa María, Madre de Dios, ruega por nosotros pecadores, ahora y en la hora de nuestra muerte. Amén. Dios te salve María, llena eres de gracia, el Señor es contigo. Bendita tú eres entre todas las mujeres, y bendito es el fruto de tu vientre, Jesús. Santa María, Madre de Dios, ruega por nosotros pecadores, ahora y en la hora de nuestra muerte. Amén. Dios te salve María, llena eres de gracia, el Señor es contigo. Bendita tú eres entre todas las mujeres, y bendito es el fruto de tu vientre, Jesús. Santa María, Madre de Dios, ruega por nosotros pecadores, ahora y en la hora de nuestra muerte. Amén. Dios te salve María, llena eres de gracia, El Señor es contigo. Bendita tú eres entre todas las mujeres, y bendito es el fruto de tu vientre, Jesús. Santa María, Madre de Dios, ruega por nosotros pecadores, ahora y en la hora de nuestra muerte. Amén. Dios te salve María, llena eres de gracia, el Señor es contigo. Bendita tú eres entre todas las mujeres, y bendito es el fruto de tu vientre, Jesús. Santa María, Madre de Dios, ruega por nosotros pecadores, ahora y en la hora de nuestra muerte. Amén. Gloria al Padre, al Hijo y al Espíritu Santo, como era en el principio, ahora y siempre, por los siglos de los siglos. Amén. María, Madre de Gracia, Madre de Misericordia, defiéndenos de nuestros enemigos y ampáranos ahora y en la hora de nuestra muerte. Amén. Tercer misterio gozoso: el nacimiento del Hijo de Dios en Belén. Padre nuestro que estás en el cielo, santificado sea tu nombre. Venga a nosotros tu reino. Hágase tu voluntad en la tierra como en el cielo. Danos hoy nuestro pan de cada día. Perdona nuestras ofensas, como también nosotros perdonamos a los que nos ofenden. No nos dejes caer en la tentación y líbranos del mal. Dios te salve María, llena eres de gracia, el Señor es contigo. Bendita tú eres entre todas las mujeres, y bendito es el fruto de tu vientre, Jesús. Santa María, Madre de Dios, ruega por nosotros pecadores, ahora y en la hora de nuestra muerte. Amén. Dios te salve María, llena eres de gracia, el Señor es contigo. Bendita tú eres entre todas las mujeres, y bendito es el fruto de tu vientre, Jesús. Santa María, Madre de Dios, ruega por nosotros pecadores, ahora y en la hora de nuestra muerte. Amén. Dios te salve María, llena eres de gracia, el Señor es contigo. Bendita tú eres entre todas las mujeres, y bendito es el fruto de tu vientre, Jesús. Santa María, Madre de Dios, ruega por nosotros pecadores, ahora y en la hora de nuestra muerte. Amén. Dios te salve María, llena eres de gracia, el Señor es contigo. Bendita tú eres entre todas.

Dios te salve María, llena eres de gracia, el Señor es contigo. Bendita tú eres entre todas las mujeres, y bendito es el fruto de tu vientre, Jesús. Santa María, Madre de Dios, ruega por nosotros pecadores, ahora y en la hora de nuestra muerte. Amén. Dios te salve María, llena eres de gracia, el Señor es contigo. Bendita tú eres entre todas las mujeres, y bendito es el fruto de tu vientre, Jesús. Santa María, Madre de Dios, ruega por nosotros pecadores, ahora y en la hora de nuestra muerte. Amén. Dios te salve María, llena eres de gracia, el Señor es contigo. Bendita tú eres entre todas las mujeres, y bendito es el fruto de tu vientre, Jesús. Santa María, Madre de Dios, ruega por nosotros pecadores, ahora y en la hora de nuestra muerte. Amén. Dios te salve María, llena eres de gracia, el Señor es contigo. Bendita tú eres entre todas las mujeres, y bendito es el fruto de tu vientre, Jesús. Santa María, Madre de Dios, ruega por nosotros pecadores, ahora y en la hora de nuestra muerte. Amén. Dios te salve María, llena eres de gracia, el Señor es contigo. Bendita tú eres entre todas las mujeres, y bendito es el fruto de tu vientre, Jesús. Santa María, Madre de Dios, ruega por nosotros pecadores, ahora y en la hora de nuestra muerte. Amén. Gloria al Padre, al Hijo y al Espíritu Santo, como era en el principio, ahora y siempre, por los siglos de los siglos. Amén. María, Madre de Gracia, Madre de Misericordia, defiéndenos de nuestros enemigos y ampáranos ahora y en la hora de nuestra muerte. Amén. Cuarto misterio gozoso, la presentación de nuestro Señor. Padre nuestro que estás en el cielo, santificado sea tu nombre. Venga a nosotros tu reino. Hágase tu voluntad en la tierra como en el cielo. Danos hoy nuestro pan de cada día. Perdona nuestras ofensas como también nosotros perdonamos a los que nos ofenden. No nos dejes caer en la tentación y líbranos del mal. Dios te salve María, llena eres de gracia, el Señor es contigo. Bendita tú eres entre todas las mujeres, y bendito es el fruto de tu vientre, Jesús. Santa María, Madre de Dios, ruega por nosotros pecadores, ahora y en la hora de nuestra muerte. Amén. Dios te salve María, llena eres de gracia, el Señor es contigo. Bendita tú eres entre todas las mujeres, y bendito es el fruto de tu vientre, Jesús. Santa María, Madre de Dios, ruega por nosotros pecadores, ahora y en la hora de nuestra muerte. Amén. Dios te salve María, llena eres de gracia, el Señor es contigo. Bendita tú eres entre todas las mujeres, y bendito es el fruto de tu vientre, Jesús. Santa María, Madre de Dios, ruega por nosotros pecadores, ahora y en la hora de nuestra muerte. Amén. Dios te salve María, llena eres de gracia, el Señor es contigo. Bendita tú eres entre todas las mujeres, y bendito es el fruto de tu vientre, Jesús. Santa María, Madre de Dios, ruega por nosotros pecadores, ahora y en la hora de nuestra muerte. Amén. Dios te salve María, llena eres de gracia, el Señor es contigo. Bendita tú eres entre todas las mujeres, y bendito es el fruto de tu vientre, Jesús. Santa María, Madre de Dios, ruega por nosotros pecadores, ahora y en la hora de nuestra muerte. Amén. Dios te salve María, llena eres de gracia.

0: El Señor es contigo. Bendita tú eres entre todas las mujeres y bendito es el fruto de tu vientre, Jesús. Santa María, Madre de Dios, ruega por nosotros pecadores, ahora y en la hora de nuestra muerte. Amén. Dios te salve María, llena eres de gracia, el Señor es contigo. Bendita tú eres entre todas las mujeres, y bendito es el fruto de tu vientre, Jesús. Santa María, Madre de Dios, ruega por nosotros pecadores, ahora y en la hora de nuestra muerte. Amén. Dios te salve María, llena eres de gracia, el Señor es contigo. Bendita tú eres entre todas las mujeres, y bendito es el fruto de tu vientre, Jesús. Santa María, Madre de Dios, ruega por nosotros pecadores, ahora y en la hora de nuestra muerte. Amén. Dios te salve María, llena eres de gracia, el Señor es contigo. Bendita tú eres entre todas las mujeres, y bendito es el fruto de tu vientre, Jesús. Santa María, Madre de Dios, ruega por nosotros pecadores, ahora y en la hora de nuestra muerte. Amén. Dios te salve María, llena eres de gracia, el Señor es contigo. Bendita tú eres entre todas las mujeres, y bendito es el fruto de tu vientre, Jesús. Santa María, Madre de Dios, ruega por nosotros pecadores, ahora y en la hora de nuestra muerte. Amén. Gloria al Padre, al Hijo y al Espíritu Santo, como era en el principio, ahora y siempre, por los siglos de los siglos. Amén. María, Madre de Gracia, Madre de Misericordia, defiéndenos de nuestros enemigos y ampáranos ahora y en la hora de nuestra muerte. Amén. Quinto misterio gozoso. El niño perdido y hallado en el templo. Padre nuestro que estás en el cielo, santificado sea tu nombre. Venga a nosotros tu reino. Hágase tu voluntad en la tierra como en el cielo. Danos hoy nuestro pan de cada día. Perdona nuestras ofensas como también nosotros perdonamos a los que nos ofenden. No nos dejes caer en la tentación y líbranos del mal. Dios te salve María, llena eres de gracia, el Señor es contigo. Bendita tú eres entre todas las mujeres y bendito es el fruto de tu vientre, Jesús. Santa María, Madre de Dios, ruega por nosotros pecadores, ahora y en la hora de nuestra muerte. Amén. Dios te salve María, llena eres de gracia, el Señor es contigo. Bendita tú eres entre todas las mujeres, y bendito es el fruto de tu vientre, Jesús. Santa María, Madre de Dios, ruega por nosotros pecadores, ahora y en la hora de nuestra muerte. Amén. Dios te salve María, llena eres de gracia, el Señor es contigo. Bendita tú eres entre todas las mujeres, y bendito es el fruto de tu vientre, Jesús. Santa María, Madre de Dios, ruega por nosotros pecadores, ahora y en la hora de nuestra muerte. Amén. Dios te salve María, llena eres de gracia, el Señor es contigo. Bendita tú eres entre todas las mujeres, y bendito es el fruto de tu vientre, Jesús. Santa María, Madre de Dios, ruega por nosotros pecadores, ahora y en la hora de nuestra muerte. Amén. Dios te salve María, llena eres de gracia, el Señor es contigo. Bendita tú eres entre todas las mujeres, y bendito es el fruto de tu vientre, Jesús. Santa María, Madre de Dios, ruega por nosotros pecadores, ahora y en la hora de nuestra muerte. Amén. Dios te salve María, llena eres de gracia, el Señor es contigo. Bendita tú eres entre todas las mujeres, y bendito es el fruto de tu vientre, Jesús. Santa María, Madre de Dios, ruega por nosotros pecadores, ahora y en la hora de nuestra muerte. Amén. Dios te salve María, llena eres de gracia, el Señor es contigo. Bendita tú eres entre todas las mujeres, y bendito es el fruto de tu vientre, Jesús. Santa María, Madre de Dios, ruega por nosotros pecadores, ahora y en la hora de nuestra muerte. Amén. Dios te salve María, llena eres de gracia, el Señor es contigo. Bendita tú eres entre todas las mujeres, y bendito es el fruto de tu vientre, Jesús. Santa María, Madre de Dios, ruega por nosotros pecadores, ahora y en la hora de nuestra muerte. Amén. Dios te salve María, llena eres de gracia, el Señor es contigo. Bendita tú eres entre todas las mujeres, y bendito es el fruto de tu vientre, Jesús. Santa María, Madre de Dios, ruega por nosotros pecadores, ahora y en la hora de nuestra muerte. Amén. Dios te salve María, llena eres de gracia, el Señor es contigo. Bendita tú eres entre todas las mujeres, y bendito es el fruto de tu vientre, Jesús. Santa María, Madre de Dios, ruega por nosotros pecadores, ahora y en la hora de nuestra muerte. Amén. Gloria al Padre, al Hijo y al Espíritu Santo, como era en el principio, ahora y siempre, por los siglos de los siglos. Amén. María, Madre de Gracia, Madre de Misericordia, defiéndenos de nuestros enemigos y ampárenos ahora y en la hora de nuestra muerte. Amén. Dios te salve María, Hija de Dios Padre, llena eres de gracia, el Señor es contigo. Bendita tú eres entre todas las mujeres y bendito es el fruto de tu vientre, Jesús. Santa María, Madre de Dios, ruega por nosotros pecadores, ahora y en la hora de nuestra muerte. Amén. Dios te salve María, Madre de Dios Hijo, llena eres de gracia, el Señor es contigo. Bendita tú eres entre todas las mujeres y bendito es el fruto de tu vientre, Jesús. Santa María, Madre de Dios, ruega por nosotros pecadores, ahora y en la hora de nuestra muerte. Amén. Dios te salve María, Esposa de Dios Espíritu Santo, llena eres de gracia, el Señor es contigo. Bendita tú eres entre todas las mujeres y bendito es el fruto de tu vientre, Jesús. Santa María, Madre de Dios, ruega por nosotros pecadores, ahora y en la hora de nuestra muerte. Amén. Letanía de la Santísima Virgen María. Señor, ten piedad. Cristo, ten piedad. Señor, ten piedad. Cristo, óyenos. Cristo, escúchanos. Dios Padre Celestial, ten misericordia de nosotros. Dios Hijo Redentor del mundo, ten misericordia de nosotros. Dios Espíritu Santo, ten misericordia de nosotros. Trinidad Santa, un solo Dios, ten misericordia de nosotros. Santa María, ruega por nosotros. Santa Madre de Dios, ruega por nosotros. Santa Virgen de las Vírgenes, ruega por nosotros. Madre de Cristo, ruega por nosotros. Madre de la Iglesia, ruega por nosotros. Madre de la Divina Gracia, ruega por nosotros. Madre Purísima, ruega por nosotros. Madre Castísima, ruega por nosotros. Madre Siempre Virgen, ruega por nosotros. Madre Incorrupta, ruega por nosotros. Madre Inmaculada, ruega por nosotros. Madre Amable, ruega por nosotros. Madre Admirable, ruega por nosotros. Madre del Buen Consejo, ruega por nosotros. Madre del Creador, ruega por nosotras. Madre del Salvador, ruega por nosotras. Virgen Prudentísima, ruega por nosotras. Virgen digna de veneración, ruega por nosotras. Virgen digna de alabanza, ruega por nosotras. Virgen poderosa, ruega por nosotras. Virgen clemente, ruega por nosotras. Virgen fiel, ruega por nosotras. Espejo de justicia, ruega por nosotras. Trono de sabiduría, ruega por nosotras. Causa de nuestra alegría, ruega por nosotras. Vaso espiritual, ruega por nosotras. Vaso honorable, ruega por nosotras. Vaso insigne de devoción, ruega por nosotras. Rosa mística, ruega por nosotras. Torre de David, ruega por nosotras. Torre de marfil, ruega por nosotras. Casa de oro, ruega por nosotras. Arca de la Alianza, ruega por nosotras. Puerta del cielo, ruega por nosotras. Estrella de la mañana, ruega por nosotras. Salud de los enfermos, ruega por nosotras. Refugio de los pecadores, ruega por nosotras. Consoladora de los afligidos, ruega por nosotras. Auxilio de los cristianos, ruega por nosotras. Reina de los ángeles, ruega por nosotras. Reina de los patriarcas, ruega por nosotras. Reina de los profetas, ruega por nosotras. Reina de los apóstoles, ruega por nosotras. Reina de los mártires, ruega por nosotras. Reina de los confesores, ruega por nosotras. Reina de las vírgenes, ruega por nosotras. Reina de todos los santos, ruega por nosotras. Reina concebida sin pecado original, ruega por nosotras. Reina asunta al cielo, ruega por nosotras. Reina del Santísimo Rosario, ruega por nosotras. Reina de la familia, ruega por nosotras. Reina de la paz, ruega por nosotras. Cordero de Dios que quitas el pecado del mundo, perdónenos, Señor. Cordero de Dios que quitas el pecado del mundo, escúchanos, Señor. Cordero de Dios que quitas el pecado del mundo, ten misericordia de nosotros. Bajo tu amparo nos acogemos, Santa Madre de Dios. No desechas las súplicas que te dirigimos en nuestra necesidad. Antes bien, líbranos siempre de todos los peligros, Virgen gloriosa y bendita. Ruega por nosotros, Santa Madre de Dios, para que seamos dignos de alcanzar las promesas de nuestro Señor Jesucristo. Amén. Concédenos, Señor, a nosotros tus siervos, gozar de perpetua salud de alma y cuerpo, y por la gloriosa intercesión de la bienaventurada siempre Virgen María, vernos libres de las tristezas de esta vida y gozar de las alegrías eternas. Por Jesucristo nuestro Señor. Amén. En el nombre del Padre, del Hijo y del Espíritu Santo. Amén.
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0: El día que escribí esta alabanza, cansado física, espiritualmente, y en vez de quejarme ante Dios, asumí una postura de fe, de perseverancia, y anoté en un papel: voy a seguir levantando las manos aunque no tenga fuerzas. Y es que levantar las manos significa estoy de pie. Levantar las manos significa soy más que vencedor. Levantar las manos significa estoy derribado, pero no estoy destruido. Algo pasa en el cielo cuando usted y yo levantamos las manos. Por eso dice la palabra que cuando Moisés levantaba las manos, su victoria se activaba. Hay cosas que se activan cuando usted y yo, en el nombre de Jesús, nos atrevemos a levantar las manos. Si no es mucha molestia para usted, levante las dos manos bien altas al cielo. Conmigo.
1: Levanto mis manos.
0: Ante lo que siento a Dios en este lugar.

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